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0: Ramón.
1: ¡Hombre!
0: No seas amarillista, güey. Nosotros ocupamos de eso. Nosotros tenemos rating.
1: Bueno, yo pregunto porque es el pan nuestro de cada día.
0: Pues bueno, sí, sí, matad.
1: ¿Ya?
0: Sí, vamos. Pues,
1: pero fíjense, antes de irnos a la información, de nuevo cuenta agradecer los mensajes de todo nuestro auditorio, agradecer a la gente que se dio cita al evento Gánatelos Bailando, es noticia, y es noticia a nivel nacional porque es un evento que se hizo viral, es un evento que mucha gente lo disfrutó a través de las redes sociales, de la magia, de la tecnología, y bueno, pues agradecer a todos los grupos, a todos los patrocinadores, el gran evento que por más de, bueno, por casi 30 horas disfrutamos los que estuvimos completamente empapados, y no solo de sudor, sino empapados en el buen sentido de la palabra, con los comentarios, con la organización, con la cercanía de la gente, del auditorio, de los participantes y con todos, a un acuerdo al cual llegaron los 5 finalistas o los 5 que quedaban. Y dijeron, pues es justo llevarnos una lana a todos. Con nosotros no había problema. Pues queremos repartirnos. ¿Cómo la ven? No había problema. Pues se puso consideración. Se autorizó. Y en vez de 104 mil pesos, la cifra subió a 125 y se llevan 25 bolas. Cada uno, como lo decimos vulgarmente, compadre.
0: Sí, compadre, 25 bolas para cada uno, muy buenos. Ya deben de andar en el guayabo mínimo más. Don Rafa, el nuevo novio de la María.
1: Don Rafa, le sobraron invitaciones a comer.
0: Qué barro, María, por eso te dicen la motosierra en el rancho.
1: Sí. ¿Por qué, güey? Ahorita te digo para la vida. A Don Rafa le sobraron invitaciones a fiestas, convivencias.
2: Exactamente.
1: Comidas y demás, así que vamos a hacer una carnita asada, de hecho.
0: ¿Está salió la doña?
1: Con los que quieran asistir de los bailadores.
0: ¿Va? ¿Tú crees que yo me voy a animar así? No me dejan nada ni
1: ¿a dónde? ¿A ir a la carne asada?
0: No, va con la María.
1: Ah.
2: Ay, sigues con la María, pues, dándote pela a la
1: te
2: María.
1: Te despreció ayer.
0: Me despreció delante de todo mundo, güey.
1: Delante de todo mundo.
0: ¿Qué te la voy a esperar? ¿Tienes que me la voy a perdonar?
1: No, no.
0: Y después me veo abrazado con mi novia ahí y se enojó.
1: Y se fue.
0: ¿Se fue?
1: Corriendo. Hasta la andadera olvidó.
0: ¿Cómo la ves? Bueno, señores, vamos a la información correspondiente a este jueves 3 de septiembre. Hace un par de horas hubo un ataque armado en un autolavado del fraccionamiento del sector, bueno, en un que se encuentra en el sector Los Ángeles de la salida Imala, donde el saldo es de 2 personas sin vida. Se habla de que es el propietario, el dueño del establecimiento, uno de ellos, y al parecer un empleado. Fueron localizados pues casquillos de diferentes calibres y los cuerpos de estas 2 personas, repito, el dueño del autolavado, que se encuentra ubicado por la calle Pomona. Se reportó los disparos, llegaron las autoridades y pues encontraron a las 2 personas sin vida. Fraccionamiento Los Ángeles, se desconoce aún los nombres, únicamente se dijo de manera oficial que uno de ellos es el dueño.
1: Fraccionamiento Los Ángeles, al norte de la ciudad, ¿verdad?
0: Ya no sé ni norte.
1: Ya fui carro. Porque al sur de la ciudad de Culiacán, justo en el libramiento, lo que se le conoce como la costerita, también fue atacada una persona, un hombre, el cual fue identificado con el nombre de Oscar. Y fue asesinado la mañana de hoy, jueves, cerca de un fraccionamiento de nombre Altaria. Tenía 42 años y vestía pantalón de mezclilla, camisa cuadros, era delgado, moreno claro y tenía barba. Fue ejecutado con armas largas en punto de las 11 de la mañana. Sonaron las líneas de emergencia del 911 para informar este hecho y avisar que se escuchaban disparos de arma de fuego en el lugar. Asistieron los encargados, los elementos, pues de los 3 niveles de gobierno, compa. Solamente para confirmar que esta persona ya había fallecido en el lugar. Ahí, hasta ahí llegaron, repito, Ejército Mexicano, Secretaría de Seguridad y Protección Ciudadana, a confirmar este hecho.
0: En la costerita, dice.
1: En la costerita.
0: Anoche se dio un ataque a balazos donde 2 personas resultaron heridas. Al parecer viajaban en un Racer, fraccionamiento Los Lirios, aquí de Culiacán. 2 hombres fueron perseguidos por un grupo de sujetos armados. Estos jóvenes viajaban en un Racer, en un automóvil de estos terrenos, y pues circulaban por estas calles, por la calle Ríos, entre Álvaro Obregón y Arnulfo Peregrina, cuando fueron interceptados por el grupo armado, quien les disparó. Al llegar a los autoridades, se percataron que se encontraban 2 personas heridas a bordo de este automóvil Racer todoterreno con heridas de bala. Hace rato estaba checando una nota que al parecer que uno de ellos al parecer había desafortunadamente fallecido, pero no se ha comprobado, no se ha confirmado todavía esta información.
1: Así las cosas, bueno.
0: En donde no pares ahí en Mazatlán.
1: Mazatlán,
0: anoche tiro en Villa Unión, en una Guadalajara. Sí. O sea, así, güey.
1: Por todos lados.
0: Está feo.
1: Mazatlanazo.
0: Y anda liderando un ciclón también, ¿no, güey?
2: Sí.
0: A ver,
2: acaban de. Hace 3 horas acaban de dar el aviso de que cierran puertos desde Mazatlán hasta lo que es hasta Topolobampo, todo eso, el Tata,
0: Baja
2: todo,
0: California.
2: Todo Baja California, La Paz, Baja California, Los Cabos, porque probablemente nos mande unos chorrillos de agua para acá.
0: Te voy a traducir lo que dijo el pollo.
1: Así es. Lo
0: que el pollo quiso decir es que se cierran puertos a la navegación marítima en Baja California Sur, Sinaloa, Sonora. Esto derivado del huracán Mary. La Secretaría de Marina informó que el cierre de 5 puertos para embarcaciones en Baja California Sur, Sinaloa y Sonora, ya que el Servicio Meteorológico Nacional de la Comisión Nacional del Agua precisó que el huracán Mary, categoría 1, escala Richter-Simpson, continúa intensificándose gradualmente. Su extensa circulación refuerza la probabilidad de lluvias fuertes en Baja California Sur, Sinaloa y Sonora. Eso fue lo que quiso
2: así
0: decir.
2: Así es.
1: Ya entendido bien. Perfectamente. Yo sí le entendí todo a mi compadre.
0: Sí, así lo entendiste todo el pueblo.
1: Todito.
2: Y sí. Sí, fíjate que ya
1: va a ver, compadre.
2: Ya vamos para 2 años.
0: ¿De qué?
2: De la violencia.
0: ¿Ah, poco?
2: Ya 2 años, el domingo 13 de septiembre.
0: Me crece.
2: A las 8:30 de la mañana están llamando a la Lomita, a las 8:30 a la Lomita.
1: Están convocando.
2: Convocando a la Lomita.
0: Sí.
2: No. A una marcha. A una marcha de. El día 9 de septiembre se cumplen 2 años.
0: Uh-huh.
2: Y se llama Marcha por la Paz de Sinaloa.
0: Uh-huh.
2: Que están invitando gente que no sea de Sinaloa también, que vengan. Como de Sonora, Nayarit y.
0: ¿Sería otro qué, güey?
2: Pues aquí están llamando.
1: Están uh-huh. invitando a los diferentes colectivos.
2: Colectivos, uh-huh. sí.
1: De que vengan a unirse a esta marcha que está siendo convocada para pedir de nueva cuenta la paz en Sinaloa, completo, porque. Uh-huh. Realmente se ha visto afectada no solamente la ciudad de Culiacán, ya esto ha crecido, como lo mencionábamos, compadre, Mazatlán y se diga.
2: Lo
1: en
2: monchi.
1: Su momento tuvo mucho que ver Guasave,
2: sí.
1: la zona de Guamúchil,
2: sí.
1: la Cruz de Nota, pues ni se diga, y ahorita afecta bastante también lo que es el Rosario y Escuinapa.
2: Así es.
1: Zonas del estado de Sinaloa que realmente están con números rojos.
0: Hace menos de una hora también se reportó, no se ha confirmado todavía, pero que al parecer explotó un tanque de gas en una casa de Aguaruto. Se habla de personas que resultaron gravemente heridas a consecuencia de esta explosión dentro de un domicilio en Aguaruto, un tanque de gas de esos que tiene usted ahí, un litro de esos. Tú, oiga, que tiene mucha precaución. Ese Aguaruto cuando no le llueve le truena, ¿va?
1: ¿Y qué pasó?
0: Pues les tronó un tanque de gas.
1: ¿Pero hubo alguna afectación?
0: Se habla extraoficialmente de personas heridas, no se
1: confirma. Heridas nada más.
0: No se confirmó, sucedió hace menos de una hora.
1: ¿Qué más? Bueno, pues hay que estar pendientes del agua, de los aguaceros. Que seguramente van a venir porque vaya que ha estado lloviendo, ¿no?
0: Sí, güey, imagínese. Yo tengo toda la información, güey, no sé.
1: 5:19 es todo lo que yo tengo de este lado, por allá.
0: También.
1: Compadre Pollito.
2: No es toda.
1: ¿Es todo lo que tienes?
0: Uh-huh.
1: Bueno. No se vaya.
0: No le vamos.
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0: ¿Qué dicen las víboras cascabeleras?
1: Y después de tanto...
2: Buenas tardes, bellezas. Señor Jorge Ramos, saludos y un fuerte abrazo. Chucho, saludos. Pollo, saludos. Para ustedes y todos los que escuchan de la 104.1, la mejor. Aquí en Las Cucas ya nos está lloviendo.
3: Qué flojera escuchar a María, qué flojera escuchar a María. Ya tiene 60 y más y no se compone, por favor, María.
4: La ropa se viene el agua, la ropa se viene el agua, la ropa se viene el agua, la ropa se viene el agua.
5: Ay, por favor, ya cállate los hijos, por favor,
3: Qué flojera escuchar a María, qué flojera escuchar a María, qué flojera escuchar a María, qué flojera escuchar a María. ¿Qué dice la María Cascabelera? ¿Qué dice la María Cascabelera? ¿Qué dice la María Cascabelera? ¿Qué dice la María Cascabelera? ¿Se quiere comer los pollos?
6: Nunca se baña y apesta animal muerto.
7: Ah, Polo, ya ves, no te gusta, Polo. Saludos, señora María. Saludos, señor Leopoldo.
8: Leopoldo. Es que no hay baña.
7: Allá andaba baile y baile.
8: Pero no hay baña.
7: Bien, fue el pulito y llevó a la chepa.
8: A la chepa, sí, allá la vi, la chepita.
9: Saludos, hijos de la enamorada. Saludos, compa Chucho, Jorge y al pollo.
8: Acá estamos.
9: Excelente tarde.
8: Malo que no llueve.
9: Saludos.
7: Gracias, Cesarín. Dice por aquí, pollo.

0: Hola, hijos de la remangada, ¿cómo están? Les saluda el perfumado. El pollo era cholo, también en sus tiempos. Y le gustaban... ¿cierto, compadre? ¿Eres cholo?
1: Yo no fui cholo. No, ¿verdad? Vivía en la colonia de los cholos, pero barrio 18.
0: ¡Ay, dale! ¡Chucho! ¡Soy el del Uber, Chucho! ¡Soy el del Uber! Ay, era el... Ya no le está cobrando el del Didi. Ahora le está cobrando el del Uber a este. ¿A quién no le deberá este?
1: ¿A todo le debe?
0: ¿A quién no le deberá? Quisiera saber.
1: Ahora es del Oxxo, no le pillan ya.
0: ¡No te conozco! Ni tú a mí dices, pero todos los días te escucho. Pero ahora soy el del Uber, no el del Didi. Ya está. Yo le digo, mi estimado Santos, a mi compadre, ahorita que lleguen, porque anda al baño.
2: ¿Qué rollo, hijo de la remangada? Buenas tardes. Aquí andamos, chambeando todavía. ¿Qué rollo, patrón Jorge Ramos?
0: Mande.
2: Estuvo bueno, el gánatelo bailando.
0: Bueno,
2: Muy bien. Lo bueno es que todos ganaron.
1: Así es.
2: ¿Qué rollo, Cangreburger?
1: Chucho Espinosa.
2: Y el compa Pollo. ¿Qué rollo, Pollo?
1: Aquí, al cielo.
2: ¿Qué onda contigo?
0: No te oye el Chucho porque anda al baño.
1: No, guardia casi allá.
0: A ver si no lo tapa como es costumbre.
1: Sí.
3: ¿Qué rollo, hijo de la remangada? Igualmente está de más. Ya es de más, pero muchas felicidades por el evento que tuvieron. Todo al 100, ninguna falla. Nomás el Pollo, el único de la falla que andaba ahí. Uy, el no Pollo, más. Pero
1: déjalo,
3: todo
1: déjalo.
3: Lo demás al 100. No tienen el número ahí de Don Juan, a lo mejor te está echando unas caguamas para ir con él, para que siga festejando. Y era el favorito, Juan, era el favorito. Dice que van a patentar esos guaraches de baqueta. Saludazos.
0: ¡Los rapa, güey!
1: Ay, muchacho, espérate primero bien.
3: Oye, entonces no soy el único que anda buscando a Don Juan. Esa María quiere ir por él antes que se gaste los 25.
0: Saludos, mi estimado Tadeo, que por cierto, Tadeo es el patrocinador de los abanicos que le pusimos a los bailadores.
1: Así es.
0: 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Gracias, carnal. Y fue un gusto.
4: Echa el aire, machín.
0: También platicar
4: ahí. Mira, mandó mensaje la infiel.
0: Ya, no lo escuchaste, ya lo
4: pedí. ¿Qué dijo la infiel?
0: Ahorita te lo pongo.
4: No, ya no me lo
5: compa
4: pongo.
5: Jorge, un saludito para ahí, para mi compa Jared, que anda ahí escuchándolos y chambeando ahí en friega, atareado en los brincolines. Brincolines Grecia, cuando se les ofrezca. Saludos. Renta Brincolín Inmobiliario.
4: No soy brincolines ahora.
0: ¿Eh?
4: Son brincolines todavía.
0: ¿Todavía?
4: Para la calle nomás, pero
1: por ahí
4: se suben. Está con el celular en la mano, ¿eh?
0: No, pero ya tienen otro nivel de brincolines. Por ejemplo, ahorita que es temporada de calor, ya te rentan los brincolines que llevan de agua, ¿no?
1: De agua, alberca.
0: Que son tipo tobogán. Que te
4: son de plástico, ¿no?
1: Sí.
0: Con mucho gusto para él. ¿Cómo se llama el negocio, carnal?
5: Compa Jorge, un saludito para ahí, para mi compa Jared, que anda ahí escuchándolos y chambeando ahí en friega, atareado en los brincolines.
0: Ajá.
5: Brincolines Grecia.
0: Saludos para él. Con muchísimo gusto. Y gracias
4: más,
0: por
4: estar
0: escuchando.
6: Saludos, Jorge. Saludos, Chucho. Hola. ¿Qué dice el mentadito Pollo, pues?
7: Ya estoy, hijo de él. Aquí, aguantando a la gente que le avienta a golpes a mi amigo Chucho.
0: Chucho. Que bitoco, pues.
7: Chucho.
0: Yo sí tengo pelo. Lo que el Pollo quiso decir es Chucho.
7: Chucho. Es que habló uno del Didi. Oigo, del
0: Uber.
7: Del Uber.
0: ¿Qué dijo?
7: Que le pague.
0: Chucho, soy el del Uber. No te conozco, pero para que ya no te cobren el Didi.
4: Ah, que me da un viaje gratis.
8: Qué bueno. Buenas tardes, arremangado. Buenas tardes. Muchas felicidades por el eventazo que se aventaron.
0: Gracias.
8: Y muchas felicidades por esas amistades nuevas. Qué bueno que ya van a bloquear a la Marta, a la Caramelo y a todo eso. Qué bueno. Muchas felicidades.
9: Sacando, ¿es el Chapito? ¿Es el Chapito?
0: No, el Chapito es el que sigue.
9: ¿El Teodorito?
0: Saludos,
9: Teodorito.
0: David. ¿Por qué Teodorito?
9: Pues el entalladito,
0: güey.
9: Pues.
0: Sí.
9: ¿No viste cómo andaba entalladito?
0: Sí, bailó casi 10 horas, güey.
9: Con el pantaloncito apretado ese, sí. Yo creo que era de su hijo.
0: Terminó rosado.
9: Pero la Teodorita, pues, es la tela entalladita. Roberto Monsiño le dijo a Teodora.
10: Muy buenas tardes, Timón y Pumba. Aquí los ando escuchando el 104.1 con la mejor.
9: Ay, Chapito.
10: Soy Chapito, aquí ando por todo el centro.
9: Para lo que duraste, loco.
10: No. Ay, estamos, plebes.
0: Es un gran esfuerzo.
10: Pollo, ya cállate, pollo. Pollo.
0: Yo no sé cómo le hizo mi carnal, pero pues bailó 10 horas.
1: Así es.
9: Con la pierna tan
0: chiquita. No, la cosa, y es que estaba accidentado, ¿eh?
1: Poco.
9: Sí, sí.
0: Está accidentado el cerebro. No, el del. Tuvo un accidente en motocicleta y se le quebró la cadera, güey.
9: ¿A poco? Con un camino medio raro.
1: Él le mete a los carros, güey.
9: Medio raro, güey.
0: Así como que patea, patea.
9: ¡Ándale! Camino medio rarito, corazón.
0: No, pero ese fue el problema, pues. O sea, tuvo una cadera fracturada y no aguantó tanto, pero...
9: No, seguro que fue un accidente.
0: Yo no hubiera aguantado 20 minutos bailando, yo

0: Pokémon este
1: huevón. Están derrojados, pero fíjate el Pokémon, güey.
2: Me acabo de quemar un globo, güey.
3: Y le agradecí como que no era Don Rafa, hijo de la remangada.
0: Sí.
3: ¿Cuál es otro?
0: No, es Don Rafa. Es Don Rafa, se equivocó Tadeo, pero es Don Rafa. Él pensó que se llamaba Juan.
4: ¿Qué anda preguntando a María, que está soltero, para llegarle?
5: Oye, Chucho, no te agüites por lo que dije de la cabina móvil. Pues sí, sí fue cierto, la gordita lo dijo a nivel nacional en la mañana.
0: ¿Respuesta de la señora María?
6: ¿Quién es la infiel, Chucho? ¿Y quién estaba bien abrazadito ahí cuando yo lo vi que ni me dio la despedida ya para venirme, Chucho?
4: ¿A ver, qué se le iba a dar si la bienvenida no me la quiso dar tampoco?
0: Ahora se la hace de
1: víctima.
0: De víctima. No se buena para fingir.
4: Ahora van a estar peleando el aire en
0: la infiel esta.
4: Cuando ayer se anduvieron despreciando. Hola, hijos de la remangada, aquí andamos haciendo cuatro desde Eureka, California. Qué éxito el evento que se aventaron. La neta, yo andaba al pendiente trabajando y viendo los live en TikTok. Saludos. Gracias, Luis Omar. Pues estabas igual que nosotros, porque a pesar de que nosotros estábamos ahí, también revisábamos las redes sociales simultáneamente.
0: Claro, para que hablan de nosotros.
4: Veíamos de repente algunas situaciones y sobre todo es que ahí se veía la condición física de los participantes y que no estuvieran violando ninguna regla, ¿no?
0: Exactamente.
4: Estaban siempre las cámaras dirigidas a ellos.
7: Compa Chucho, mi respeto por usted.
0: ¿Por qué?
7: Pero el que dijo eso de que usted se subió con la señora María a la cabina no fue un aficionado, fue la gordita la que dijo en la mañana que usted cerró, bajó las cortinas y cerró las puertas. No. Pero fue la gordita la que dijo eso.
0: No tengo tan malos gustos.
4: No tengo nada que decir.
8: Mándeme un saludo para el Valle Mocorito, compa.
0: Vale.
8: Y a los amigos Damián Gallardo. Allá en el Valle se dan los puros hombres, man.
0: Hoy es
8: uno de los intocables. Los felicito por tan bonito evento, la verdad. Salió muy bien. Gracias a ustedes y gracias a Dios. Dios los bendiga.
4: Pero lo estuvo viendo en redes seguramente. Don Damián Gallardo, siempre es un gusto saludarlo. Con todo el gusto también de los hijos de la remangada para usted.
0: Un saludo,
4: oloroso.
9: Son las 5 con 37 minutos. 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
1: A ver, ¿me pueden aclarar eso, por favor, señor Jorge, de la cabina, eso de que dicen? ¿Quién sacó eso? ¡Qué bárbaro! Eso no es verdad. No, no, qué barbaridad. No. Yo sí me quiero dirigir a usted, señor Jorge, a Jorge, porque estuvo muy atento conmigo, estuvo pendiente, estuvo brindando agua, muchísimas gracias. Y pues muy bonito el evento, al rato que estuve ahí, pero yo me tuve que venir porque pues ya no aguanté el calor. Estaba muy fuerte y me empecé a sentir mal y me vine. Pero eso de la cabina, no. En la mañana no pude escuchar el programa de Bizcochito y la Gordes porque salió mandado y no lo escuché.
2: Qué flojera escuchar a María, qué flojera escuchar a María. Ya tiene 60 y más y no se compone, por favor, María.
3: ¿De seguro qué?
4: Iba a pagar el premio del rapo, pues vino a seguirlo para
3: acá. No sé, señora María, la verdad no sé.
4: Ya no me hables.
3: ¿De dónde salió el chisme, como dice usted? Pero según lo que dice.
4: No, de un guardel oral, guau.
3: Según lo que dice don Martín, ese chisme lo soltó la Magali en la mañana. Así. Así fue lo que
4: nunca dije. Lo he hecho ni lo volveré a hacer.
0: Magali.
4: No, ahora que al que quieres adorar.
3: Ahí le da, mire.
5: Compa Chucho, mi respeto por usted. Pero el que dijo eso de que usted se subió con la señora María a la cabina, no fue un aficionado, fue la gordita la que dijo en la mañana que usted cerró, bajó las cortinas y cerró las puertas. Pero fue la gordita la que dijo eso.
4: A mí me gusta la cerveza, no los vinos. Ay,
3: por lo tanto, no, yo no hice nada al respecto, señora, por lo
4: de la cervecita recién hecha.
3: No hay
4: no los vinos
3: de respuesta de mi parte, años. Pero dice Chucho que a él no le gusta el vino añejo, uh-huh. Lo acaba de decir.
4: Sí, ¿no? Lo sostengo.
3: Entonces, yo no sé qué broncas traen entre ustedes dos.
4: Ya no la quiero.
3: Pero arréglense.
4: No me arreglo yo ya.
3: O déjense ya de andarse diciendo cosas.
4: Que busca don Rafa.
3: O sea, ¿sí?
6: No te recibió el beso.
3: Todo por rechazarte. Despreciar.
4: No sabes lo que es rechazar.
3: Estas carnitas. No tienen ni el chebus.
4: De lo que te perdiste.
7: Qué rollo, remangado. Buenas tardes. Oiga, compa Jorge, la neta no está fácil ese rollo de aguantar tanto tiempo bailando.
3: No.
7: Yo participé cuando lo hicieron en el Hotel San Marcos, que estaba la pandemia.
3: Sí.
7: Y estábamos en el airecito y todo, y la neta, yo fui el primero que se salió, no aguanté. Pero siempre fueron como 5 horas, 6, no me acuerdo las que aguanté. Y no, hombre, se siente bien feo, ya no aguantaba ni estar parado. Pero pues está chila la experiencia y la neta pues se la rifaron los que ganaron esta vez. Sí se la rifaron machín.
3: La verdad sí, mi estimado Alvarito, porque a ti te tocó en aire acondicionado, en un salón cerrado, güey. Sí, no, güey. Incluso hasta descansando.
4: Sí.
3: En esta ocasión no hubo descansos y a la intemperie.
4: Aire acondicionado, tenemos los coolers del tareo.
3: Teníamos los coolers y 29 horas. Una muy buena.
4: Pero sin descansar, o sea, fue algo increíble.
3: Increíble.
4: Con esos horas.
3: Sí, hombre, fue un espectáculo ahí.
4: Tú,
3: el que lo vivió sabe de qué estamos hablando.
4: Tú, Chiro.
5: María, con torfete postel. Señora María, con torfete postel, mis respetos. Mañana hablo con la gordita. Y la bizcochito le dijo, no digan nada porque así se hacen los mitotes. Y la gordita dijo, no, sí. Así es, dijo.
4: No te disculpe, Martín, dile lo que quieras, así es de facilota.
3: Ustedes traen algo ahí. Pero señores, nos vamos, gracias por habernos acompañado el día de hoy. Es jueves, compadre Pollito, ¿algo que quieras agregar?
8: Nada, todo.
3: ¿Seguro?
8: Ahí nos vemos.
4: ¿Puedes ir a las cucas? Ya te doy permiso.
8: No, no, ya no voy a las cucas tampoco. No, que se queda un Rafa con ella.
4: Pero ese tío Rafa con ella. Vámonos, compadre.
3: Ahí viene, dice mi compadre Chucho Labores.
4: Mi compadre Jorge Ramos también se despide, cuídense mucho, mañana regresamos infieles.
3: Mi compadre Pollito dice bye.
8: Ahí nos vemos, chubay.
3: Punto de las 4.

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Son las 5 con 52 minutos.

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1: Hola, ¿qué tal? Muy buenas tardes. Gracias, muchas gracias por estar con nosotros la tarde de este jueves, jueves 3 de septiembre de 2026 en la Revuelta y Media. Acá, estoy por acá. Le he acostumbrado a estar de aquel lado, me ando perdiendo las cámaras ahora, así que, bueno, pues saludarle con muchísimo gusto, esperando que se encuentre usted muy bien. Y bueno, empezando esta Revuelta y Media de jueves, una Revuelta y Media muy particular por varios sentidos. Uno, uno de los temas que estaremos abordando es muy relevante desde mi punto de vista, por eso lo programamos. Y también, bueno, pues la presencia de mis compañeras y mi estimado compañero, que también es destacado, y pero también mucho más destacado, nuestros invitados. Presento a mis compañeras y compañeros de la mesa y presento en orden de alternativa a la doctora Emma Karina Millán. Buena doctora, qué gusto saludarte, muy buenas tardes.
2: Muy buenas tardes, con el gusto de saludarte aquí en la Revuelta y Media, Enrique, a mis compañeros Sergio y Amira, a Nuria, Alejandra, y a nuestro invitado del día de hoy. Buenas tardes.
1: Saludo también con muchísimo gusto a mi estimada amiga, por orden alternativa dijo, y por orden de alternativa nos vamos. Saludo con mucho gusto a mi estimado Sergio Álvarez. Sergio, qué gusto saludarte, muy buenas tardes.
3: Muy buenas tardes, Enrique, qué gusto saludarte, qué gusto saludar al auditorio que nos acompaña en la emisión de Revuelta y Media el día de hoy. Temas importantes, saludo con mucho afecto a Emma Karina, desde luego, a mi querida amiga, ya casi en la recta final de las competencias para las aspiraciones de Sinaloa. O sea, me da mucho gusto, Amira, y compartir esta tarde contigo. Recibo a los invitados a quienes nos acompañan el día de hoy. Gracias por acompañarnos. Y pues bueno, empecemos.
1: Saludo también con muchísimo gusto a mi estimada amiga, la licenciada Amira Aguilar, que mañana, bueno, ya lo, si lo vio al mediodía, pues ya lo conoce, pero mañana lo va a conocer en la mañana, a eso de las 7:15 de la mañana, a su principal competidor. Y no estoy hablando de temas políticos, estoy hablando de temas que pueden detonar simpatías en los temas políticos, y en ese sentido, saludo con gusto a mi querida amiga, la licenciada Amira Aguilar. Amira, qué gusto saludarte, muy buenas tardes.
4: Muy buenas tardes, Enrique. No, ya sé que mi rival más fuerte es don Rafa, de hecho. Así es. Yo sé que la trampa está en los guaraches, así que no. Yo voy por todos los guaraches.
1: Ve la entrevista y te vas a dar cuenta del porqué. Don Rafa es un hombre muy místico. Vea mañana a eso, a las 7:15 de la mañana, la entrevista a don Rafa que le hicieron hoy al mediodía mis compañeros Claudio Araujo y Bernardo Hurtado. En el mundo del periodismo uno debe aprender a hacer de todo, y para mí fue una muy grata experiencia escuchar la entrevista, escuchar a don Rafa y la buena manera que mis compañeros llevaron esa entrevista. No se la pierda, 7:15 de la mañana en Viva Noticia Matutina. Y presento a nuestros invitados en esta ocasión, nuestra querida licenciada Nuria Alejandra González, en calidad de invitada, en su responsabilidad como directora en Sinaloa de Mexicanos Primero. Nuria, qué gusto saludarte, muy buenas tardes, bienvenida.
5: Al contrario, Enrique, muchísimas gracias por la invitación, gracias a mis compañeros de mesa, Sergio, Amira, Emma, y por supuesto, pues a nuestro invitado el día de hoy. Muy contenta de este espacio y de tener la oportunidad de hablar temas tan importantes como son los temas educativos.
1: Y hoy también tenemos un invitado también muy relevante, muy interesante, y se trata de Alejandro Dordóñez, director de vinculación estrategia de Mexicanos Primero en el nivel nacional. Qué gusto hablarte, muchas gracias por estar con nosotros.
6: Enrique, el gustazo es mío de estar aquí en Culiacán, un espacio que siento mi hogar también. Gracias.
1: Esta es tu casa.

0: y este estudio es tu casa. Bien, mi querida Nuria, apenas unos días atrás se presentó algo que es sumamente relevante, que es un ejercicio de los pocos ejercicios de introspección en los temas educativos, y es una herramienta que se llama Días sin Clases. Es una herramienta que hace Mexicanos Primero, y en este día vamos a modificar la dinámica a partir de la presencia de nuestros invitados, y a partir de la presencia de los invitados vamos a darle la voz a mi compañera y querida amiga Nuria para que nos diga qué es el significado de esta herramienta. Después de que ella nos explique, estaremos dándole una ronda a mis compañeros de la mesa, compañeras principalmente, y mi compañero. Yo me voy a abstener para economía de las participaciones. A lo mejor no me resisto, pero haré todo lo posible. Y posterior a la ronda, mis compañeras y mi compañero, pues estaríamos escuchando a nuestro otro invitado para que nos dé otros temas interesantes de este ejercicio y de lo que representa esta interesante organización que es Mexicanos Primero. Adelante, si eres tan amable, querida Nuria Alejandra.
1: Muchas gracias, Enrique. De verdad que es un gusto para mí estar en este espacio hoy como directora de Mexicanos Primero Sinaloa. Me ha tocado estar en la mesa de análisis con mis compañeras Amira y Emma Karina, una mesa completamente feminista. Y bueno, en esta ocasión venir a hablar de esta plataforma, de este micrositio Días sin Clases, es para mí muy satisfactorio, porque tengo que señalar que es la única plataforma que existe en México que contabiliza y que visibiliza las interrupciones de las escuelas y de la importancia que tiene tomar medidas al respecto para asegurar la continuidad educativa. Nosotros en Mexicanos Primero Sinaloa, con motivo de la violencia de los últimos dos años, nos empezamos a hacer una serie de preguntas. Recordemos que inicia en septiembre del 2024, fue un 9 de septiembre, y los principalmente afectados en aquel momento fueron las escuelas. Recordemos que se suspendieron las escuelas principalmente en Culiacán, lo que fue el mes de septiembre, octubre, noviembre, y hasta diciembre se pretendió regresar a clases unos pocos días, y finalmente llegan las vacaciones de decembrinas y es hasta enero que se regularizan las clases. Y nos empezamos a hacer una serie de preguntas en la organización: ¿cuándo se interrumpen? ¿Dónde se interrumpen las clases? ¿Y por qué se interrumpen las clases en Sinaloa? Y bueno, hicimos solicitudes de acceso a la información a la autoridad educativa, y tengo que decir y señalarlo que las respuestas a través de las solicitudes de acceso a la información no fueron satisfactorias, ni explicaban ni eran claras en darnos una respuesta a estas interrogantes que nos hacíamos. Pero empezamos a observar el trabajo de los medios de comunicación y el trabajo de los periodistas, Enrique, compañeros de la mesa, porque constantemente hay notas periodísticas que uno a uno van reportando suspensiones de clases. Fuimos haciendo este registro en una base de datos y empezamos a tener respuestas. Estas notas nos empezaron a contar historias y a explicar cuándo, dónde y por qué se interrumpen las clases. Y la información que recoge esta plataforma díasinclases.mx, que los invitamos a consultarla, a navegarla, a conocerla y, por qué no, también a hacernos llegar sus comentarios y cómo puede ir mejorando, porque finalmente es solo una herramienta que lo que busca es evidenciar un problema y ponerlo en la mesa de análisis, ponerlo en el debate público y exigir también de alguna manera a las autoridades respuestas puntuales y claras a esto. Y lo que nos arroja esta plataforma, que tiene varias secciones, tendríamos que decirlo, que tiene varias secciones, una de ellas, y lo que vamos a encontrar en la primera parte de la plataforma, son los indicadores que nos dicen, y ahorita lo platicamos antes de iniciar, datos duros, pero al mismo tiempo que nos tendrían que generar una expectativa y una esperanza de que esto se puede atender, y pues tenemos una gran oportunidad en Sinaloa con la llegada de la secretaria, de la hoy gobernadora Graciela Domínguez, exsecretaria de Educación Pública. Y bueno, en estos principales hallazgos encontramos que de los 185 días del calendario escolar, en 105 días por lo menos una escuela ha suspendido clases. En 105 días. Esto equivale al 57% del calendario escolar. En por lo menos una escuela, tengo que ser muy puntual en eso, hubo suspensión de clases. No quiere decir que todas las escuelas en Sinaloa suspendieron clases, pero tampoco quiere decir que en los 80 días que hay registro en esta plataforma que no hubo suspensión, significa que no hubo una, que significa que no contamos con una fuente verificable, como es una nota periodística o como puede ser un comunicado oficial de que hubo suspensión. Pero también nos encontramos una sorpresa al identificar que la principal causa por la que se suspenden clases en Sinaloa y que interrumpe la continuidad educativa es por cuestiones operativas o por temas de infraestructura, que fueron 63 días que se suspendieron, y volteo a ver para confirmar el dato, 63 días se suspendieron clases por cuestiones operativas o de infraestructura, 57 días por violencia o por cuestiones de inseguridad, 9 días por cuestiones meteorológicas, que generalmente son por alertas de tormentas, de lluvias, etcétera. De tal manera que esto nos pone de frente un problema que requiere respuestas muy puntuales. Y dentro de esta plataforma nos vamos a encontrar también las propuestas que desde Mexicanos Primero Sinaloa se han venido realizando durante los últimos años, que tendríamos que decir que es un trabajo de investigación con un rigor metodológico muy, muy, muy importante, en el que a través de este trabajo de investigación hemos buscado generar evidencia que ayude a la academia, a las organizaciones de sociedad civil, a las propias comunidades escolares, pero principalmente a la autoridad educativa, a tomar mejores decisiones. Entre ellas encontramos la importancia que tiene fortalecer la infraestructura educativa en las escuelas, generar un seguimiento y monitoreo de las interrupciones educativas, establecer de una manera muy clara y muy puntual la recuperación de los aprendizajes, porque con las suspensiones de clases y cuando se ve interrumpida la continuidad educativa, lo primero que se pierde son clases y la oportunidad que tienen las escuelas para enseñar y para aprender. Entonces, de tal manera que en este apartado encontramos esas propuestas que derivan de un trabajo muy sistemático y continuo y permanente de la organización, pero también encontramos guías muy prácticas para docentes, para familias, para estudiantes, sobre qué podemos hacer en el caso de que se interrumpan las clases por violencia, por cuestiones operativas o por alguna emergencia. Encontramos también una sección de medios. En cada registro que tenemos tiene un soporte, que es básicamente la nota periodística o el aviso oficial, y aquí yo quiero aprovechar para hacer un reconocimiento muy importante a los medios de comunicación y a los periodistas, porque sin el trabajo de los medios de comunicación, de los periodistas, este trabajo realmente no fuera posible, que nos permite identificar, visibilizar un problema, ponerlo en la conversación pública y juntos y juntas buscar respuestas y realizar la exigencia. Y bueno, también tenemos una en todas las secciones podemos generar reportes, descargarlos, consultarlos, y algo muy importante también, por último, para escucharlos, porque sí me gustaría, si tuvieron la oportunidad de recorrer a mis compañeros de mesa la plataforma, escuchar sus opiniones, sus comentarios. También tiene una gran oportunidad que esta herramienta, además de que tiene el ciclo escolar cargado, el anterior, que es 2025-2026, está generando el registro a partir del día 31 de agosto del nuevo ciclo escolar. Entonces podemos consultar los datos del ciclo escolar anterior y vamos a poder consultar todos los datos de este ciclo escolar que inicia con una particularidad, que en este ciclo escolar la plataforma permite generar reportes de suspensiones. Eso significa que cualquier persona puede entrar a la plataforma y de manera anónima hacer el reporte, señalando el nombre de la escuela, el lugar, el municipio, localidad, la causa que generó la suspensión. Esa información va a ser revisada, será confirmada y eventualmente servirá para alimentar la plataforma, de tal manera que esta herramienta pues busca interactuar también con toda la sociedad en general, con los organismos de la sociedad civil, con las comunidades escolares, como ya dije, y poder generar una conversación con mayor certeza con la autoridad educativa. Entonces, en términos generales, eso es la plataforma, y pues estamos muy contentos de contar con ella y que ha sido bien recibida realmente por quienes ya la conocen.
0: Muchas gracias, mi estimada Nuria. Vamos a escuchar las aportaciones, los comentarios, lo que ustedes decidan, mis compañeros, y empiezo en el orden de alternativa con mi compañera, la doctora Emma Karina Millán Bueno.
2: Bueno, me parece muy interesante los datos que comentas, Nuria. Alejandro, bienvenido, y sin duda creo que parte de lo que dijeron me hace a mí hacer una valoración de una especie de FODA, ¿no? Entendido fortalezas, oportunidades, debilidades y amenazas, pero en la que le toca institucionalmente a las escuelas, pues es precisamente el tema de las fortalezas, pero también el tema de las debilidades. Sin duda, hay una parte de corresponsabilidad, sobre todo en reconocer que hay una capacidad instalada y una infraestructura muy grande en el estado. Ya las condiciones, pues eso es varía, ¿no? Es independiente, depende del sector educativo, pero sin duda yo creo que en las debilidades es donde quizá en la organización interna pudiera haber esa posibilidad o, como se dice, áreas de oportunidad para mejorar. Mi pregunta sería, Alejandro, en este caso es, ¿cuáles son sus propuestas en este análisis y datos que tienen de pérdidas de clases? Porque pudiera pensarse en muchas cosas que se han implementado, como clases virtuales, sortear el tema de inseguridad, el tema de las cuestiones meteorológicas, que también son factores que impiden también que haya clases oportunamente.
0: Vamos a pedirle a mi estimado Sergio Álvarez que haga su participación en el sentido que él quiera, y después de lo que haga Sergio, le damos el paso a Mira, y ya vamos a la participación de cada uno de nuestros invitados en el sentido de lo que les estemos planteando. Adelante, Sergio, por
3: favor. Gracias, Enrique. En tema de educación, el trabajo es arduo, una vocación importante, la de Mexicanos Primero, porque al final, dentro de sus enfoques en esta sociedad partidista de la sociedad, busca impulsar la educación. Sin embargo, las diferentes connotaciones del fenómeno de falta de clases, que nos faltan datos, porque si se llega a través de la prensa, faltan muchos datos donde, por ejemplo, la telesecundaria que llega a lugares inhóspitos, prácticamente mucha gente no pudo ir. O sea, es elevadísimo. Los maestros que van a las zonas serranas, a las escuelas, tampoco tuvieron oportunidad de ir para muchas regiones. La infraestructura de Sinaloa tiene graves deficiencias y por años lo hemos visto. Y aunque ha habido unos programas, son programas muy ambiciosos, no se han cumplido. Problemas de infraestructura, escuelas con muchos años sin mantenimiento, problemas de agua, problemas de electricidad, robos de cables, es un sinfín de elementos. Amén de tomar en cuenta el verano en Sinaloa, que ese es otro tema importantísimo y que nos afecta, y que al final tampoco tenemos esas condiciones aquí en Tepuche. Aquí hacia hay unas escuelas sobre lámina, que al final de cuentas, pues las condiciones no solamente de asistencia o no, las condiciones de aprendizaje sin aire acondicionado, sin las condiciones por un aire, que también es un problema de infraestructura muy muy importante. Sin embargo, tener un diagnóstico, tener un elemento en mano, nos permite empezar a incidir en las políticas públicas, que es otra de las vocaciones de Mexicanos Primero, para empezar a trabajar mediante mecanismos jurídicos que permitan decir, oye, habemos una masa que sí estamos interesados en que hagan algo, habemos una masa que sí estamos interesados en que esto se corrija. Y si bien es cierto, a pesar de ello, Sinaloa ha tenido algunos repuntes y mejoras en algunas áreas de educación, no de manera general, sino puntualizada, creo que el trabajo que queda es muy, muy importante.
0: Gracias, Sergio. Mira, si eres tan gentil.
4: Pues la verdad que se me hace una gran herramienta en estos tiempos donde la transparencia cada día es menor, una herramienta que le da ese conocimiento al ciudadano y al padre de familia de la situación de la educación en el estado de Sinaloa. Y sobre todo, lo que yo veo es que de cierta manera en esta plataforma lo que brinca es que la falta de clases en los niños formaría parte de esta variable para medir la inseguridad, ¿no? Y la percepción, sobre todo. Entonces, a mí se me hicieron muy interesantes los números. O sea, yo me metí a verla y el hecho de que de 158 días de clases, 105 días de clases, por diferentes motivos, existan las ausencias, es un número muy alto. La realidad es que es una plataforma que debería de ayudar a todos los políticos a generar políticas públicas con respecto a lo que necesita la educación, ya sea en infraestructura, en seguridad, en preparación, en todo. Mi pregunta es, ¿ustedes dentro de esta plataforma, de una u otra manera, van a agregar esta ceja para medir la calidad o el aprendizaje del niño?
0: Vamos a iniciar por la primera pregunta, que es para ti, Alejandro. La reflexión de Sergio, y el que decida contestarlo, y terminamos con la pregunta que hace la licenciada Amira Aguilar. Alejandro, por favor, Alejandro.
5: Sergio, Amira, Emma, muchas gracias por sus preguntas. Voy a agarrar lo que tú acabas de decir, el FODA. ¿Cuáles son las fortalezas, oportunidades, debilidades y amenazas que observamos incluso desde Mexicanos Primero Nacional? A 1,000 kilómetros de distancia, ¿cómo se ve Sinaloa? Empiezo por la amenaza, de atrás para adelante. La amenaza, la violencia comunitaria no es un fenómeno solo de Sinaloa, es del país entero. En Mexicanos Primero Nacional tenemos una estrategia llamada Aprender en Paz, porque sabemos que cuando un niño, un adolescente, su familia, los profes, están expuestos a la violencia, la educación es afectada. Tú no aprendes igual cuando tienes miedo de llegar a la escuela. Punto. No se puede aprender igual. Y una herramienta como la que crea Mexicanos Primero Sinaloa, que acompañamos desde lo nacional, ¿saben en qué países las utilizan? Países que están en guerra. Porque logran documentar que las violencias son múltiples. Amenazas a los docentes, una balacera, daños a la infraestructura escolar. Es decir, cómo este fenómeno tiene una gran diversidad. Y lo repito, no es exclusivo de Sinaloa, es del país entero. Pero ¿dónde tenía que iniciar una herramienta como esta? ¿Qué mejor lugar que en Sinaloa? Porque si aquí no logramos recuperar la paz, el país entero pierde esperanza. Entonces, la amenaza es cuando hay violencia comunitaria, la educación sufre. Porque la educación no sucede solo en las aulas, entre cuatro paredes. Sucede con todo el barrio, con la comunidad, con un parque abierto. Y cuando esos espacios se limitan, las niñas, niños y jóvenes no pueden estar en la escuela, ni aprender, ni tampoco participar. Lo segundo, que son las debilidades. En este portal, sinclases.mx, que les invitamos a navegar, marcamos en qué fechas son cuando hay más incidencia. Podemos ver incluso cómo se puede colorear el mapa de cada municipio, porque son distintas las interrupciones. No es lo mismo las clases que se interrumpen en Abolato, Culiacán, que las de Mazatlán. Y cada cosa requiere algo diferente. Pero aquí en la debilidad, a tu pregunta, Emma, quiero decir muy claro, no sabemos cuántas niñas, niños y maestros fueron afectados. Es decir, ese vacío de información que encontramos en México, pero también lo tiene Culiacán, lo tiene todo Sinaloa, es no saber cuántas niñas y niños son afectados. Estas plataformas que se hacen en zonas de guerra pueden documentar con gente que esté en el terreno. Y esta es la única plataforma que hay en México que aprovecha la fuente periodística para documentar. Porque podemos ver cómo en cada municipio, en todos los días del ciclo escolar, cómo como foquitos se van apagando las escuelas. Y si ponemos el cursor sobre las interrupciones, están las notas periodísticas de la prensa. La debilidad, no tenemos datos suficientes, como bien lo decía Samira. La oportunidad, hay una gobernadora que fue secretaria de Educación. Es sensible al tema y ella no es culpable de lo que recibe, pero como autoridad es responsable de lo que tiene en sus manos y de lo que va a entregar. Entonces, qué gran oportunidad en el periodo de la competencia electoral que se nos viene, que la educación sea una prioridad. Que quienes pidan el voto lo pidan a cambio de una propuesta educativa. que las escuelas permanezcan abiertas y que si cierran, hay un plan para recuperar aprendizajes. Porque la pandemia nos lo dejó muy clarito. Cuando no vas a la escuela o se acorta el horario o hay que tener protocolos que interrumpen la educación, no solo dejas de aprender lo que tenías que aprender, se te olvida lo aprendido. Nos vamos de vacaciones o de puente y regresamos, ya caray, como que se me olvida. Cada día que se pierde, no regresa. Y esa es la esencia y la oportunidad que nosotros vemos. Una gobernadora que sea sensible, que pueda asumir esa responsabilidad y que le entregue a la siguiente administración algo con mayor orden. La fortaleza, que hay organizaciones como Mexicanos Primero Sinaloa, con una convocatoria enorme el día de ayer 2 de septiembre, con el Jardín Centenario lleno, con personas a quienes les importa la educación, escuchando un mensaje que no atacaba a la autoridad, que dice, estamos juntas y juntos para resolver esta situación. La fortaleza de tener medios de comunicación que en una nota que dicen, tantas escuelas cerraron por una inundación, tantas por una balacera, vamos encontrando, gracias a los medios de comunicación, un llenado, un vacío, y esa es una fortaleza enorme, querido Enrique.
0: Si les parece, vamos a abordar el planteamiento de Sergio, el que decida abordarlo, con mucho gusto, si son tan amables.
1: Pues bueno, a mí me gustaría más que nada referirme, porque creo que es importante a lo que señalaba Mira. Bueno, y en esta plataforma existe la posibilidad de generar evidencia sobre lo que aprenden o no, o dejan de aprender las niñas, los niños en Sinaloa, los adolescentes. Y justo el día de ayer, como dice Alejandro, que hicimos la presentación de esta plataforma, la presentación pública, porque tendríamos que decir que es un trabajo que se ha venido realizando desde el ciclo anterior pasado, el que concluyó, y que estamos presentando en el arranque de este nuevo ciclo con estos nuevos datos. Hicimos un anuncio también muy específico, que recientemente en Culiacán hicimos una medición independiente de aprendizajes, utilizamos una metodología con reconocimiento internacional, cuyos resultados los vamos a presentar próximamente. Vamos a hacerles la invitación para que sigamos esta conversación. La conversación sobre la importancia que tiene el derecho a aprender inicia con esta herramienta, con esta plataforma, decíamos, sinclases.mx es la herramienta, pero el propósito es el derecho a aprender. Y estaremos dando a conocer estos resultados. Tuvimos la oportunidad de estar en aproximadamente 1,400, 1,500 hogares. Niñas y niños que entrevistamos en más de 1,060 hogares aproximadamente en Culiacán, en la zona urbana de Culiacán, y tenemos esos datos para identificar si están los niños o no están los niños aprendiendo lo básico, lo fundamental, que es leer, escribir, comprender operaciones básicas matemáticas como la suma, la resta, la multiplicación, la división, y también un rubro muy importante que son las habilidades socioemocionales. También entramos con ese tema, vamos a dar a conocer estos resultados, formará parte de esta plataforma, sin duda alguna, porque en uno de los apartados, que se llama, por cierto, en esta plataforma Aprender Importa, hablamos del problema, pero también hablamos de las causas que lo generan y de los efectos. Y está documentado, como ya lo dijo Alejandro, que la pandemia nos deja muchas enseñanzas y también mucha evidencia científica que nos dice que cuando los niños y las niñas no van a la escuela, además de que dejan de aprender, pierden los aprendizajes ya adquiridos, hay afectaciones socioemocionales. Y a pesar de todo esto, no contamos en México y en Sinaloa particularmente, y lo hemos hablado aquí en esta mesa, que desde el 2019 no hay una prueba censal en este país. Y las últimas evaluaciones diagnósticas de Mejor Edu corresponden al ciclo escolar 2023-2024. De tal manera que es muy importante incorporar esta plataforma, que si uno de los efectos de las interrupciones a la continuidad educativa es la pérdida de aprendizajes, bueno, además de que se plantea como propuesta la importancia de generar una estrategia para recuperar esos aprendizajes, podamos identificar estos indicadores tan importantes, tan relevantes, y ¿por qué no? Juntos y juntas, como comunidades escolares, padres de familia, con la autoridad educativa, porque finalmente no podemos dejar de señalar que la responsabilidad recae en la autoridad educativa, pues nos preocupemos por algo tan relevante como son las niñas y los niños y sus aprendizajes, que es la llave para una serie de oportunidades presentes y futuras para ellos y para ellas. Entonces, de tal manera que sí tenemos ese compromiso de continuar esta conversación, de dar a conocer estos resultados y además de esto, pues datos muy interesantes de cómo la familia percibe y ve a la escuela. Hay una diferencia muy abismal entre el identificar al docente, el reconocimiento que sigue teniendo el docente en las familias, pero también la desesperanza que tienen las familias respecto el actuar de las autoridades educativas. Entonces, creemos que es importante retomar estas conversaciones y lo haremos próximamente dando a conocer estos resultados.
0: Vamos a dar otra ronda. Nomás le voy a pedir a mis compañeras y compañeros y compañero que su planteamiento, reflexión, lo que sea, lo hagan en no más de 2 minutos para efectos de que en no más de 2 minutos nuestros invitados puedan abordar las inquietudes. Empiezo contigo, mi querido Sergio. Gracias. Rompo el tema del la equidad de género.
3: Sí, por favor, muy importante, Enrique, replantearnos la educación en el país. Nuestros planes de estudio son planes de estudios antiguísimos. La metodología de estudio que tiene el país no es la más adecuada. Sin embargo, si a esto le sumamos todo, la pandemia, la violencia, si a esto le sumamos, pues el ejercicio se acompleja más. Nos estamos retrasando en temas de educación. Los jóvenes pareciera intencional que no aprendan, porque hoy ni siquiera los reprueban. O sea, ya no hay evaluación para decir que van a pasar o no van a pasar, van a pasar.
0: Claro, mi estimada Mira, así es tan gentil.
4: Pues muy interesante la plataforma, la verdad que es una información necesaria. Creo que nos genera esta pregunta, ya no es la pregunta de cuántas escuelas tenemos, ¿no? Sino la pregunta se convierte en qué condiciones y qué tanto aprendizaje tiene un niño en la escuela, ¿no? Y sobre todo esto, el tema de cómo percibe un niño la inseguridad, porque el hecho de que una escuela esté abierta no significa que un niño está aprendiendo o que está en las condiciones viables para desarrollarse, ¿no?
0: Emma Karina Millán.
2: Es que sí y que no tenemos, ¿no? Sin duda, el tema de la recuperación de aprendizajes del alumnado desde

0: qué universo y cuántas escuelas se evaluaron en el estado de Sinaloa? Y es una pregunta también, ¿cuántas escuelas existen en el estado de Sinaloa en esa situación?
1: El gran tema es que, espérense tantito, ¿no? Vamos a dar por bueno que están evaluando los que tienen que evaluar. No, por favor. Vamos siendo un poquito más generosos con un esfuerzo de la sociedad civil que ha demostrado resultados en muchos parámetros. Pero bueno, ustedes decían quién empieza. En 2 minutos, por favor.
2: Yo quisiera agregar algo de lo que se ha dicho, y también en sinclases.mx no lo quería dejar yo de señalar. Sin duda, con un tablero apagado que no evalúa, lo primero es preguntar cuántas veces la escuela cierra. Claro. ¿Qué otra cosa nos encontramos? Fíjense qué interesante. Hay escuelas que nos encontramos que cerraron, pero que de repente acumulan 5, 10, 15, 30 días cerradas. Se vuelven casos emblemáticos que pueden encontrar en el sitio web. Segundo comentario, para ser breve, el día de ayer se acercaron supervisoras y supervisores a nosotros a decirnos, hay escuelas que me toca visitar, que más de la mitad del ciclo escolar, si no es que todo, estuvieron a distancia. ¿Dónde reporto? Nuevamente, sin clases en MX, es una invitación a familias y docentes para decir, mi escuela cerró. Porque necesitamos tener los datos, porque no todos necesitan lo mismo. Tenemos que diferenciar las estrategias de solución.
1: Es una pregunta, sí, que soy periodista, disculpen.
3: Sí, no, adelante.
1: ¿Es la secrecía de la persona que señala es garantizar?
3: Totalmente.
2: El reporte es anónimo, okay, en toda su función. Hay procesos que nosotros realizaremos para la verificación de esta información.
1: Sí, claro.
2: Es importante conocerlas, sí, para tener un mapa de partida y, claro, que la autoridad se responsabilice ante estos señalamientos que hace la organización.
1: Muy amable. Nuria, ¿sí eres
3: amable? Efectivamente, ahorita Emma Karina hacía una pregunta muy válida. ¿Y cuántas escuelas hay en Sinaloa y cuántas escuelas pudieron, escuelas se evaluaron en esta medición independiente de aprendizaje? En Sinaloa hay más de 6,000 escuelas. Casi la mitad, la autoridad educativa tendrá más datos, seguramente tú los puedes tener mucho mejor que nosotros, porque los datos públicos que se comparten generalmente son desfasados por lo menos 2 ciclos anteriores, es decir, los datos de hoy que hay públicos corresponden a 2 ciclos anteriores. Entonces, eso es variante. Pueden ser más, pueden ser menos, pero aproximadamente andan en 6,000 escuelas. Nosotros medimos los aprendizajes no en las escuelas. Es difícil que la autoridad educativa, tenemos que decirlo, dé acceso de una manera tan cordial a que entremos a medir los aprendizajes en las escuelas. No hay esa apertura, lamentablemente. Tampoco hay información pública sobre las mediciones. Y entendemos que cada contexto es diferente, pero anteriormente se tenían evaluaciones por escuela. Sabíamos qué escuela tenía, qué aprendía y qué no aprendían los niños de determinada escuela. Hoy no podemos conocer ni siquiera en general a las escuelas. Y entramos a Culiacán y no medimos escuelas, no entramos a las escuelas, entramos a los hogares, y a los hogares en las que las familias nos abrieron la puerta, accedieron a generar una entrevista y accedieron a que sus niños y niñas les aplicáramos un examen. Y eso es lo que medimos. Esa es la información que tenemos y es información valiosa. Fueron más de 1,400 niños en Culiacán, en zona urbana, y eso significa que nos estamos refiriendo a niños y niños que van a escuelas en zona urbana, no a los niños y a los niños a los que se refiere Sergio, a los que están en la sierra, a los que están en las comunidades mucho más de su oradura, en Villa Juárez, que hubo meses con escuelas cerradas. Hoy, simple y sencillamente, yo quiero compartirles que el ciclo escolar actual, el 2026-2027, inició el 31 de agosto y lo pueden consultar en la plataforma y tiene su fuente y su sustento. Tenemos 4 días de clases, mismos días en que por lo menos una escuela suspendió clases, no en Sinaloa, en Culiacán. Sí. Entonces, tenemos notas de que hablan de que la escuela secundaria técnica número 1 no va a tener clases 3 semanas. Por cortes de energía eléctrica. Y la pregunta que queda pendiente es, ¿y tenemos un diagnóstico sobre cómo salieron los niños y cómo van a regresar a la escuela? Y yo les doy la respuesta, no sabemos. Y eso es grave y es justamente lo que queremos visibilizar. Y

0: invitación que queremos hacer, a que esa información sea pública y se conozca.
1: ¿Podemos darle otra ronda? Son 6:39, ¿les parece?
0: Sí,
1: adelante. Les voy a recortar a un minuto a todos. Y volvemos otra vez con el empoderamiento de los hombres. Sergio, si eres amable.
2: Hay algunas organizaciones que han estado trabajando en Culiacán, yo tengo conocimiento de dos cuando menos, trabajando por la educación, restaurando escuelas, trabajando con las escuelas, impulsándolas. Sin embargo, una de ellas tuvo que cerrar porque atendía a Villa Juárez, estaba trabajando con la, rescatando Villa Juárez, se llamaba o se llama la asociación, y tuvo que cerrar porque prácticamente no se podía entrar a ayudar. Las condiciones en algunas regiones son más complicadas que en otras, pero creo que el problema va más allá. Necesitamos los datos, porque si no tenemos los datos no sabemos qué vamos a hacer y dónde, porque cuando nos pasan los reportes nos dicen que son el 45% de las escuelas requieren mantenimiento mayor y que van a trabajar con ellas para lograr alcanzar el 100%, pero luego hay un escueto, un sonido de grillos, que no se escucha absolutamente nada de qué pasó, si las escuelas avanzaron o no, solamente la propuesta.
1: Karina Miel.
3: Yo creo que siempre es importante tener valoraciones a favor y en contra del sistema educativo. Creo que el patrimonio más grande que tenemos en México, en Sinaloa, son las escuelas. Lo que ahí se aprende contribuye enormemente al conocimiento en matemáticas, en español, en inglés, con eficiencias, con debilidades, pero sin duda creo que si en México a lo que se debe de apostar es al sistema educativo. Y creo que de alguna manera encontrar áreas de oportunidad para fortalecer el sistema mexicano va a ser que tengamos pues también mejores profesionistas, jóvenes que estén reclutados en la educación y no en otros temas que los lleven pues lastimosamente a otros caminos.
1: Gracias, mi estimada Miragla.
4: Pues de verdad, ojalá esta herramienta no se vea como un enemigo del poder político, ¿no? Creo que es una herramienta que pudiera coadyuvar en las políticas públicas, ojalá, y tengan oportunidad de darla a conocer a ese nivel y en ese ámbito, porque creo que es una información importante que no se presenta o no se transmite de la manera correcta y no se comparte. Y estamos con una gran necesidad de políticas públicas en temas de educación pública en este país, porque realmente da mucho de qué hablar la educación actualmente, ¿no?
1: Adelante, el que desee iniciar.
0: Bueno, pues yo me gustaría justamente, yo quiero reiterar desde este espacio que Días sin Clases, por supuesto, que es solamente una invitación a conocer datos, a tener datos, a visibilizar el problema y a juntos y juntas buscar soluciones. Constantemente hemos extendido la mano como organización Mexicanos Primero Sinaloa y otras muchas organizaciones en Sinaloa que nos preocupamos y ocupamos en temas educativos a la autoridad educativa. ¿Cómo hacemos y qué tenemos que hacer para abonar al tema educativo? Esta es una provocación, es una invitación y siempre aliados a la mejora educativa. Realmente ese es el propósito. Las autoridades educativas saben, de hecho hubo presencia de autoridades educativas el día de ayer en la presentación. Creo yo que fue bien recibida, por supuesto que implica un dato duro, un dato difícil de afrontar, de aceptar, pero va en el mejor de los ánimos, porque creemos, y lo dijimos ayer en el evento, sin duda nos merecemos un sistema educativo, Karina, fuerte, sólido y sano.
1: Tiempo. Bueno, 7 segundos.
5: Enrique, gratitud con la prensa, con los medios, las y los comunicadores. En las notas que sigan les hacemos un llamado a que en la fachada de toda escuela hay un CCT, clave centro de trabajo. Con esa clave en las notas sabremos cuántas niñas y niños están siendo afectados. Segundo, nota al pie. El lunes en el Castillo de Chapultepec vamos a premiar a un docente de Badiraguato, el profe Oscar, una práctica maravillosa. A pesar del contexto que vive, a pesar de las dificultades de cruzar en panga hacia su escuela telesecundaria, el profe Oscar va a ser premiado en el Castillo de Chapultepec con 8 docentes más frente a todo el país, porque en Sinaloa también las y los docentes importan, porque aprender importa.
1: Es bien, bien relevante esto. Yo voy a hacer una observación porque soy periodista y no puedo, y además soy el director, así no se puede. Qué antidemocrático. Sistema educativo. ¿Cómo le vamos a apostar al sistema educativo si en todo el año anterior escolar, ¿qué pasó con Villajuárez? Y no lo pudieron resolver. Ayer hubo una tragedia tremenda de una señora que fue por su hijo o hija a la escuela, y había un cable y se electrocutó y murió. ¿Y sabe quién es el responsable? Nadie. No, es la Fiscalía de Educación. No, pues el Ayuntamiento. Todos son responsables. Protección Civil Municipal, Estatal, la Comisión Federal de Electricidad y la Secretaría de Educación Pública y Cultura, porque no tuvieron las capacidades para denunciar, para decir, nadie te dijo, no, es que denunciamos, no, nadie dijo nada. Entonces, desde esa perspectiva, es un dato aislado, pequeño, pero hubo una muerte y no queremos que la gente que está alrededor del sistema educativo se muera. Yo quiero agradecerles a los dos, sé que hay alguna situación que cumplir. No quiero que a la hora que llegue a México, mi querido Alejandro, alguien le diga, ¿qué pasó? ¿Te quedaste con alguna muchachona? ¿Eres casado?
5: No, soltero.
1: Ah, bueno.
5: Pues vamos perdiendo ese avión.
4: Oye, te aseguro que por eso sí se queda.
1: Pero bueno, muchas gracias a los dos. Es muy interesante lo que ustedes están haciendo. Yo tuve el gusto de conocer esta institución a partir del paso de mi querido amigo Juan Alfonso, al que por cierto le mandé la liga del programa y está atento, y sé la mística de trabajo que tienen, una persona chilena que me tocó entrevistarlo varias veces y también muy, muy importante. Y bueno, para mí el hecho que Nuri esté ahí representa una mujer todo terreno, toda capacidad, toda entrega. Y esto es muy positivo para mexicanos primero, pero sobre todo para educación. Hace unos días unas agrupaciones de la sociedad civil me decían, oye, es que hacemos, y llegamos a un acuerdo con alguien y de pronto se acuerda que son morenistas y se acuerdan y se rajan. Esa es una situación que se presenta en Sinaloa porque no tenemos autoridades que tengan capacidades y reflexiones. Les agradezco mucho que tengan una buena tarde, que lleguen muy bien.
5: Gracias, Enrique.
1: Ya habrá oportunidad de saludarnos otra vez. Y vamos a una pausa y regresamos.
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0: Regresamos después de este ejercicio, desde mi punto de vista, bastante interesante en la revuelta y media. Y bueno, ahí está algo que es una situación que usted, que nos escucha o que nos ve y nos escucha, puede explorarlo y ir enriqueciendo esa plataforma y o en nuestras plataformas también, enriquezanos con sus comentarios que obviamente nosotros vamos a guardarlos con la secrecía adecuada. Bueno, el día de hoy, Movimiento Ciudadano, inicialmente a través de redes sociales y después en otros vínculos, concluyó con esta idea de quitarle la curul a Sergio Torres. Y bueno, lo demás es lo de menos. Conocer su punto de vista de mis compañeras y de mi compañero. Si te parece, Sergio, te escucho, si eres amable.
1: Muchas gracias, Enrique. Hay una preocupación, la digo mía, pero creo que represento a una parte importante de la sociedad con esta preocupación, la cual nace de lo omiso que ha sido Movimiento Ciudadano a nivel nacional y a nivel estatal para hacer exigencias desde el partido por el atentado con Sergio Torres. Desafortunadamente han sido muy tibios los planteamientos y los comentarios. Hoy les hace falta una curul y buscan complementarla, y desafortunadamente todo se vuelve político, y al final de cuentas la base, la exigencia de que se esclarezca un móvil que en todas luces parece político, aunque nadie ha dicho lo contrario, tampoco lo ha afirmado, y en esa condición tampoco hemos recibido información desde el estado evolutivo de Sergio Torres, absolutamente de nadie y de nada. Esto a nuestra sociedad debiera preocuparle mucho más, porque significa que cualquier individuo que sufre un atentado, una afectación en su persona, pasa al olvido inmediatamente y solamente se le recuerda cuando se hay un movimiento político, y a partir del político se hace un ruidajo, desafortunadamente.
0: Gracias, Sergio. Amir Aguilar, si eres tan amable.
2: Pues, digo, si hablamos de lo políticamente correcto, vemos que ellos traen esta urgencia por ocupar ese voto, ¿no? Por tener ese voto en el Congreso, a pesar de, lo mencioné ayer, del acuerdo que ellos habían hecho en abril en el Congreso, donde no iban a pedir esa curul, iban a respetar la situación, que realmente es una situación involuntaria debido a los hechos violentos, por lo cual la curul no está ocupada, pero pues también, de cierta manera, yo lo leía en este desplegado, en esta carta que hicieron, donde le dan mucha vuelta a la situación y no lo llaman como debe de ser. O sea, al final del día ellos tienen que ser directos y hablar y decir, necesitamos ese voto. ¿Por qué? Por todo lo que se viene en cambios políticamente hablando en el estado de Sinaloa. Eso, más que nada, es formar parte de estas decisiones por completo, ¿no? Entonces, hoy leía que el Congreso ya les dio para atrás y les decía pues que no es aplicable, o sea que esto va a seguir como va a seguir. Pero creo que al final del día, ayer lo dije también, el haber hecho las cosas como las hicieron, lejos de ameritarles algo a Movimiento Ciudadano, les demerita. Por eso creo yo que unas horas después hacen esta publicación dándole vuelta al asunto y queriendo mostrar una preocupación que horas antes no mostraba, ¿no? El tema de la salud y el hecho de que el diputado Sergio estuviera bien. Entonces, da mucho de qué hablar y creo que será un tema que seguirá siendo comentado, porque no creo que estén conformes con la decisión que les muestra el Congreso hoy, ¿no?
0: Muchas gracias. Tu punto de vista, Emma Karina Mien.
3: Por un lado, Enrique, está el derecho laboral de un legislador que en plena función fue baleado y ahorita se encuentra en más de 7 meses de recuperación. Sergio Torres vino a levantar lo que es la estructura de Movimiento Ciudadano y hoy está así en contra de su voluntad. Él no pidió estar en la situación y en la circunstancia que humanamente no merece. Pero por otro lado está la parte institucional del partido político que quiere su curul para hacer la defensa de sus vocaciones políticas que trae. Creo que el tema ha sido pues mal manejado, un tema que se ve inhumano a todas luces, en el sentido de que la familia seguramente no hubo un acercamiento oportuno en el que dicen, bueno, mi papá está convaleciente, se está recuperando, lo van a dejar en el desamparo de salud, de atención médica. Sin duda, se reconoce que se le ha apoyado al diputado Sergio Torres, pero creo que es una parte que no fue bien manejada, es una parte insensible y que no corresponde quizá a lo que Sergio Torres se merezca.
0: Es una pifia enorme de un equipo de trabajo que está encabezando este partido, que hace algunas semanas habría convocado una reunión con la figura mediática de ese partido, y que les habían dicho, no, es que le vas a proponer a Maynes, y tú y yo, y se van a chocar las manos, y no. Vino Maynes, dijo lo que quiso, y nadie pudo hablar de nada. O sea, eso es un demérito enorme, porque las gentes que fueron eran gentes de bien, con intereses de mejorar y de aportar, y pensaron equivocadamente que los iban a escuchar, y eso es una mentira. Eso fue un graso error que en algunos sectores incomodó, a lo mejor hasta molestó, no lo puedo certificar así. Pero esto de andar apurándose, ay Dios mío, con un voto más, el Movimiento Ciudadano va a cambiar el destino ciudadano. No. Los congresos son de mayorías y una minoría tan ínfima no sirve de nada. Yo quiero ver, por ejemplo, la socia, la cómplice del representante de MC, ¿cuántos posicionamientos ha hecho en tribuna? ¿Cuántas iniciativas ha presentado? Vamos a ver, recordando lo que hizo Sergio, y Sergio fue un protagonista. No era una Paula Gárate, pero cuando subía a tribuna dejaba las cosas en su lugar con esa experiencia que Sergio Torres Félix tuvo. Sergio fue diputado federal, y al verse que no lo tomaban en cuenta, él se le atravesó a Magno Fabio Beltrones. Le digo, oiga, mi líder acá allá, él era entonces priista. Y Mario Carlos, sé quién eres, ve con fulano y vamos a tomarte en cuenta. Y lo empezaron a tomar en cuenta. En esa circunstancia no podemos tratar mal a un aportante, a un hombre que ha dado cosas. La Obregón, hoy como está, hoy está a partir de una decisión política valiente e inteligente de Sergio. Y una persona que va llegando a la política rodeado de unos opilotitos que todavía no pueden ponerse la camisa a naranja, pues señor, usted sabe. MC, despídanse de la elección de Sinaloa mejor. Muchas gracias, mi estimada Karina, muy buenas tardes.
3: Muy buenas tardes, Enrique, muchas gracias por el espacio que nos das aquí en La Revuelta y Media. Buenas tardes al público que nos escuchó, cuídense mucho.
0: Muchas gracias, Amira Aguilar.
2: Gracias, muy buenas tardes al auditorio. Y gracias, Sergio, gracias, Macarino.
0: Mi estimado Sergio, gracias, muy buenas tardes.
1: Muchas gracias, Enrique, muchas gracias al auditorio. Le agradezco también a Macarina Millán Bueno, le agradezco también a Amira Aguilar. Gracias, amigas, por la compañía de hoy y por sus opiniones que son muy importantes.
0: Gracias a usted por el favor de su atención, y a nombre de todo este equipo de profesionales de la comunicación, la radiodifusión, el periodismo y las redes sociales, Enrique Gil Vargas le agradece el favor de su atención. Le invito para que mañana a esa misma hora nos acompañe en La Revuelta y Media, y por supuesto en punto de las 6 de la mañana acompáñenos en Viva la Noticia Matutino. Estaremos presentándole una entrevista sumamente interesante de un señor de 54 años que fue el centro en muchos sentidos de El Gran Ante la Bailando, una entrevista que hicieron mis compañeros Bernardo Hurtado y Claudio Araujo, que es sumamente interesante y que ya verá que se va a poner muy bueno. Gracias, que tenga usted un buen fin de jueves.
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Son las 7:05.

0: son las 7 con 20 minutos. 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

0: Son las 7:41.
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Son las 8:01.

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0: son las 8:19. 29 grados centígrados.
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0: La mejor. 29 grados centígrados.
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Son las 9:04.

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0: Son las 9:19. 29 grados centígrados.
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0: Son las 9:36. 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
2: Son las 10 con 29 minutos. 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

0: 28 grados centígrados. 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Son las 10:45.
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0: Son las 11 con 18 minutos. 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
0: 26 grados centígrados. 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

0: son las 11 con 33 minutos. 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
0: 26 grados centígrados. 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

0: 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Son las 11:47.
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0: 26 grados centígrados. 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

12 con 2 minutos. 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

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Son las 12 con 5 minutos. 26 grados centígrados.

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Son las 12 con 20 minutos. ¡26 grados centígrados!

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Son las 12:36. 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

0: son las 12:50.
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la una con un minuto. 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

Es la 1:11. 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

la 1:21. 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

0: Es la 1:34. 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
0: 28 grados centígrados. 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

es la 1:51. 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

Son las 2 con un minuto. 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

son las 2:08. 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

Son las 2 con 17 minutos. 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
1: Son las 2 con 30 minutos. 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

las 2 con 47 minutos. 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

Son las 3:02. 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
1: Son las 3:12. 104.1, la mejor.

Son las 3:21. 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

0: Son las 3 con 34 minutos. 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
0: 28 grados centígrados. 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

Son las 3:48. 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

son las 4 con un minuto. 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

0: Son las 4 con 19 minutos.
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0: 28 grados centígrados.

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0: Son las 4 con 32 minutos. 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
0: 27 grados centígrados. 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

0: Son las 4:49. 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

0: Son las 5 con un minuto.
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0: 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Son las 5 con 23 minutos.
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0: 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Son las 5 con 42 minutos. 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
1: Hola, ¿qué tal? Muy buenos días, gracias, muchas gracias por estar con nosotros este viernes 4 de septiembre de 2026 en Viva la Noticia. Es un gusto saludar a todas y a todos en este día muy húmedo, que bueno, finalmente es algo de lo que recibimos por la lluvia que en algún momento del día tuvimos, que fue intensa, quizás un poquito más de una hora, o si no es a la fuerza un poquito menos. Pero sí fue muy intensa porque algunas de las zonas que son allá por el centro de Culiacán, en Aquiles Cerdán, en las calles que desembocan en Aquiles Cerdán, generaron algo de agua. Hay que recordar una cosa, el Aquiles Cerdán es un arroyo. Las obras que se han hecho, y volvemos otra vez a obras que se hicieron en el gobierno de Sergio Torres Félix, que el señor de MC, que nomás no lo quería borrar del mapa, esa es una obra que hizo Sergio Torres, una obra compleja, pero una obra que en algunos momentos, mientras no se tape, le da flujo al agua de ese arroyo, el famoso arroyo de los perros. Hubo gente que vivió ahí antes de que hubiera pavimento y bueno, pues tienen recuerdos interesantes de esa parte del municipio de Culiacán. Desde esa perspectiva, pues, esta humedad tiene mucho que ver con eso, y bueno, eventualmente hoy también estaremos con humedad. El pronóstico del Servicio Meteorológico Nacional es más conservador para hoy, hasta 50 milímetros como máxima. Habrá que ver que primero se cumple y segundo los milímetros, porque de pronto las tormentas de formación rápida surgen y pues habrá que ver qué pasa. En teoría, el pronóstico para el fin de semana es de lluvias en el estado de Sinaloa, prácticamente en todo el estado, y bueno, ya estaremos en unos momentos más escuchando el reporte meteorológico de mi compañera Claudia Araujo. Claudia, qué gusto saludarte, muy buenos días.
2: Muy buenos días, Enrique, amigos de Viva la Noticia, a todo Sinaloa y a cada una de las personas que en estos momentos ya se están conectando con nosotros, nos están viendo, nos están escuchando en este viernes, pues ya 4 de septiembre, finalizando esta primera semana del mes, pues ya, bueno, mejor dicho, ya casi finalizando la primera semana de este mes de septiembre, esperando pues de nueva cuenta que este día también lo termine de la mejor manera, pero también lo empiece de la mejor manera posible, con la energía que se merece, el positivismo, que sea una motivación más el decir, bueno, ya es viernes, ya a lo mejor al día siguiente voy a descansar, el domingo voy a descansar y voy a poder hacer todos aquellos pendientes que a lo mejor tengo por hacer. Por supuesto, siempre estarles recomendando pues el cuidarse, tener las precauciones necesarias. Ya sabe que estamos ante esta temporada tanto de lluvias, huracanes, ciclones, pero también con las temperaturas bastante intensas. Que hay que decir que aquí en el estado de Sinaloa pues hemos tenido unas de las temperaturas más intensas durante estos últimos meses, todavía nos queda este mes de septiembre, el parte del mes de octubre también, que hace un poco de calor. Así que a seguirnos cuidando para evitar las afectaciones que durante la temporada de calor se llegan a presentar en las personas. Ya sabe usted, algún golpe de calor, algún agotamiento por calor o alguna deshidratación, que esta última es la que más se ha estado registrando en el estado. También en cuestión del clima, las temperaturas continuarán intensas, habrá bastante humedad, la sensación térmica también estará bastante intensa, pero también el día de ayer se hablaba que pues ya a partir del día jueves ayer pues las lluvias se iban a estar intensificando en el estado de Sinaloa, lo que quiere decir que pues va a estar lloviendo más seguido, que así lo esperamos para que pues también pueda estar beneficiando a las presas que existen en el estado, pero siempre y cuando pues teniendo también la precaución necesaria. Como bien comentabas, Enrique, el día de ayer tuvimos una lluvia, sí, me llamó la atención que en algunos sectores, como siempre, sí, la intensidad era más que en otras partes, pero como bien comentas, en la parte del centro sí, rápido empezó a llover y así de rápido también las calles empezaron a llenar, vaya, sí, en lo que es toda la calle de pues la Miguel Hidalgo, o también conocido como el Mercadito, esa zona también se llenaba bastante, el agua pues arribita un poquito a la mitad de las llantas de los automóviles que se encontraban pues ahí estacionados, también todo pues siguiendo toda la Miguel Hidalgo y continuando también con la Benito Juárez, pues también se llenaba bastante estas calles, así que a tener precaución. Ya sabe usted lo que nos ha dicho los expertos, si usted anda al intemperie pues le agarró la lluvia fuera de su casa y anda en carro o en lo que sea que ande, pues detenernos un poco si ve que las calles están llenando, la corriente también es bastante intensa, esperarnos un poco y en caso de ser necesario llamar al 911, nunca adentrarse, nunca aventurarse, pero también nunca retar a la naturaleza, porque es cuando pues llegan a suceder algunos incidentes que hemos estado viendo. Ya también nosotros más adelante y por supuesto en el transcurso del día y en nuestra página vivalanoticia.mx o en redes sociales va a poder estar viendo el seguimiento del clima, todo lo que nos dice el servicio meteorológico.
1: Efectivamente es bien importante que usted esté considerando esas recomendaciones que le hace Claudia Rajo para estos días que se vienen, que si bien hay pronóstico para hoy, también hay pronóstico mañana, y ya estar en esa frecuencia que es sumamente importante. Y hay que decir que por cierto, ayer en el centro de la Aquiles Serdán al oriente estaba un nivel de lluvia, y de la Aquiles Serdán al poniente está otro nivel de lluvia. Mucho lo que nos ha comentado ya desde varios días Claudia, de que hay sectores donde llueve con mucha intensidad, hay sectores donde de pronto no llueve y hay sectores donde llueve de manera moderada, así de la cuestión de una ciudad como Culiacán. Y bueno, en nuestros municipios suceden cosas similares.
2: Pues dije, me va a tocar cuando llegue a mi casa pues mojarme un poco. Llegué y seco. Sí. Y yo, ¿qué pasó? ¿Y el agua dónde está?
1: Pero pues yo salí del odontólogo y entre el carro estaba pegado a la banqueta y entre el camino, que fueron 10 pasos si acaso de la oficina a la banqueta, pues me di una buena mojada y eran gotas grandes. Pero ya pasamos, Mariana, mi hija y yo, la parte de la Serdán hacia el poniente y ya se modificaba muchísimo. Me he recibido muchas quejas de la población que a través de nuestras redes sociales se comunica de que la parte de la unión, por decirlo de alguna manera, entre el malecón y Pedro Infante, donde inicia esta parte de puente, no sé cómo vaya a terminar. Sí, como que está, no está de la menor manera. Usted va a una ciudad convencional, Guadalajara, Monterrey, Ciudad de México, Tijuana, y este tipo de uniones, o sea, uno pasa como si estuviera plano. Aquí no, hay un brinco que es hasta peligroso. y de retorno de Poniente a Oriente, pasando el Congreso, ya en la bajada, casi llegando al Puente Negro, está así y más pronunciado. Dos cosas pueden suceder: que a alguien se le afecte su suspensión, pero también que alguien frene y que el de atrás no se dé cuenta, y esto puede generar. No sé si así vaya a quedar. Lo que sí sé es que es una realidad que mucha gente nos está comentando, y bueno, habrá que ver qué es lo que se puede hacer, si es que se puede hacer. Así pues, yo la saludo con gusto y lo saludo con gusto y saludo con gusto a esta gran cadena radiofónica GPM en todo el estado de Sinaloa, en la sierra del estado de Durango, la sierra del estado de Chihuahua, el norte del estado de Nayarit y el sur del estado de Sonora. Que tengan un gran día, que la pasen bien y que disfruten con alegría este viernes. Vamos a saludar a nuestras estaciones en todo Sinaloa con mi compañera Claudia Araujo. Te lo pido, si eres tan amable.
2: Claro que sí, ustedes saben que estamos transmitiendo a través de la pionera de la radio, la Qué Buena 105.1. También nos va a poder estar encontrando en Concordia, Rosario y Escuinapa, así como en el norte de Nayarit. En la Cruz de Lota, a través de Oscar 90.1, nos va a poder estar sintonizando, pero también en el municipio de San Ignacio y el Valle de Culiacán. Por la Mejor 104.1, usted sabe que nos escucha en los municipios de Navolato, Culiacán, Badiraguato, Mocorito, la Sierra de Durango y el histórico Tamazul, en el estado de Durango. En Guasave, a través de la Qué Bueno 88.9, nos va a poder estar escuchando, pero también nos va a poder estar sintonizando en el municipio de Sinaloa y en los municipios del centro norte de Sinaloa. Y en Los Mochis, a través de la Qué Buena 90.1, también nos va a poder estar sintonizando en el Fuerte Choix, así como la Sierra de Chihuahua y el sur de Sonora. Los saludamos a cada uno de ustedes en un nuevo día, pues dándoles todas, también nosotros, todas las buenas vibras que se merecen para afrontar este día, no solamente a las personas que nos escuchan o nos ven en el estado y en los municipios, sino también un poco más allá, en Estados Unidos, en particular en Miami, Florida, en Chicago, Illinois, en el estado de California, en las ciudades de San José, Eureka, Delano, Los Ángeles, así como también en el estado de Arizona, en Phoenix, en Tucson, en Nogales, en el estado de Texas, en Galveston y en Houston. Un gran saludo, que de nueva cuenta están con nosotros y que nos permite, por supuesto, estarle informando como se merece.
1: Efectivamente, que tengan un bonito día, que la pasen muy, pero muy bien. Vamos a saludar y festejar a nuestras amigas y amigos en sus onomásticos y en su cumpleaños, si eres tan amable, Claudia Araujo.
2: Este 4 de septiembre estamos celebrando a San Moisés Profeta, al Beato Bernardo Leda Grau, a San Bonifacio Primero Papa, a San Calétrico, a la Beata Catalina Matei, al Beato Escipión Jerónimo, al Beato Francisco Cedra, a San Fredaldo de Mende, a Santa Ida, al Beato José Pascual Carda Saporta, a San Marcelo, a la Beata María de Santa Cecilia Romana y a Santa Rosalía de Palermo. Muchísimas felicidades a cada una de las personas, si es que usted trae alguno de estos beatos, de estos santos, y los celebra, así como también a todas las personas que este 4 de septiembre están cumpliendo años. Muchísimas felicidades, que tenga un excelente día, un excelente cumpleaños, que este nuevo año que comienza en su vida sea uno de los mejores. Déjese apapachar, consentir, recibir el amor que se merece, y que todos los buenos deseos lleguen hacia usted, y que por supuesto todo aquello que pida se le cumpla. Así como también coma rico, y también todo este festejo y esta celebración, pues acompáñelo con un rico pastel.
1: Efectivamente, es una buena manera de celebrar, y ojalá es un buen día también para celebrar. Es viernes, como quiera, vaya, desayuno sabroso. Y pues ya, sígase de frente. Felicidades y que la pasen muy, pero muy bien. Ya en los avances de la información, busca a DECEM y la Secretaría de Economía reactivar la zona centro. Ponen sobre la mesa 400 millones de pesos en financiamiento. Esta zona centro tiene anuncios y anuncios, un secretario, otro secretario, este secretario. Pero es pura saliva, porque usted ve a la zona centro y honestamente los establecimientos de ADCEM igual, pero el resto de la zona centro pues nomás no. ¿Y qué pasó con la centro de Mochis y la centro de Mazatlán? Honestamente no es los programas para quien te sigue el rollo. pero pues chamaquean al chamaco. Registra la Gandería Culiacán aumento positivo de movilidad en restaurantes con el regreso a clases. La presidenta nacional del Partido Movimiento de Regeneración Nacional, Morena, estará sosteniendo reuniones este viernes en Culiacán en lo que tiene que ver con lo que sucede en ese partido político en Sinaloa. Prioriza el Movimiento Ciudadano la salud del diputado Sergio Torres Félix y el respaldo total a su familia como una máxima prioridad. Aparentemente se rajaron con lo que querían de su curul, no vaya a ser que ese voto haga diferencia. El Instituto Estatal de Protección Civil realiza análisis de riesgo en primaria, donde murió una madre de familia en una descarga eléctrica. Pues como dicen en mi rancho, pues ya para qué, ahogado el niño a tapar el pozo. No, esto era una negligencia que los directores de Protección Civil en el estado, en el municipio, tendrían que renunciar por ineficaces. ¿Por qué? No, es que eso no es nuestra responsabilidad, no es municipal, y no, es de la CFE. Y el de la CFE, ay, fíjense que estamos muy apresurados. Ese es el problema, no tener autoridades que enérgicas y que le digan, a ver, se me ponen a trabajar y esas cosas les dan prioridad. Esta mala elección, yo esperaría que sea la diferencia para que las mujeres que gobiernan el municipio de Culiacán y el estado les digan a esos señores, una más, o saben qué, no sirven. Ay, ellas sabrán. Brindarán acompañamiento psicológico y educativo tras la muerte de su madre al menor, que pues se quedó huérfano a partir de esta negligencia. Y la titular de la CEPIC, como siempre, en esas cómodas declaraciones, y como siempre, no generar un protocolo para esas cosas, pues es penoso estar lamentando. El Hospital Pediátrico de Sinaloa registra aumento de cuadros respiratorios y accidentes en el regreso a clases. En esto, de aquí en adelante, ya los cuadros respiratorios serán una condición y será muy importante que tengamos prevención con las niñas, con los niños y, por supuesto, los adultos mayores. Vamos a los avances de Mazatlán en el sur de Sinaloa con mi estimada compañera Claudia Araujo.
2: Decirles que tras el cierre vacacional, el periodo de vacaciones de verano, cae un 40% la ocupación hotelera en lo que es Mazatlán. Así como también decirles que la Cuarta Región Naval con sede en Mazatlán oferta empleos para profesiones y oficios. Y ante la diferencia de 2.400 millones de pesos entre la derrama económica, pues reportada por las autoridades de gobierno durante estas vacaciones de verano en este año, pues, y la cifra dada a conocer por la Canaco Mazatlán, el secretario del ayuntamiento, pues, defendió el dato oficial. Y tras el atentado a balazos que sufrió, donde resultó herido el coordinador de Protección Civil Municipal, pues, de Mazatlán, decirles que la alcaldesa del municipio, Minerva Osuna Zavala, pues, rectificó en su cargo al secretario de Seguridad Pública Municipal. Esta información y más ya sabe que la va a poder encontrar con nosotros en Viva la Noticia.
1: Efectivamente, le estaremos presentando, por supuesto, la información de la policíaca. Por supuesto, también le estaremos presentando la información de los deportes con Charlie Calderón, Chismecito Time con Claudia Araujo, y también le estaremos presentando un viernes de Y que Viva el Cine con Bernardo Hurtado. Esta mañana con usted y con nosotros, don Rafael Ponce Imperial, uno de los ganadores de Gánatela Bailando, en una entrevista que realizaron ayer en el Liceo Vespertino mis compañeros Claudio Araujo y Bernardo Hurtado. Una interesante entrevista, una interesante historia que le vamos a compartir esta mañana. También estará con usted y con nosotros Ricardo Madrid Pérez, que es diputado del Partido Verde Ecologista de México, pues diputado federal, y la diputada local Estefany Rea, que es la presidenta de la Comisión de Cultura de la Cámara de Diputados, y bueno, con mucho gusto estaremos platicando con ella de lo que se está haciendo en materia cultural desde el Congreso de Sinaloa. A ver si ella mete mano en el tema de lo que está pasando en Mochis. No puede ser posible que por el capricho de una persona, un presupuesto para un área de las pocas que se tiene para distintas circunstancias, en un berrinche se cancele. Pero bueno, ya nos dirá la diputada. Son las 6:21, vamos a una pausa comercial. Al regreso de la pausa, estaremos con mi compañera Lupita Solís presentándole el número de WhatsApp de Viva la Noticia y, por supuesto, el pensamiento para este viernes. Una pausa y retornamos.
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0: Las 6:25 a.m. y es momento de pasar con nuestra compañera Lupita Solís para que nos dé el número de WhatsApp. Lupita, muy buenos días.
1: Hola Claudia, muy buenos días a ti, a todo el auditorio de Viva la Noticia. Un gusto saludarlos ya en esta mañana de viernes, viernes 4 de septiembre de 2026, arrancando en esta mañana llena de información, invitándolos para que se comuniquen con nosotros a través del número de WhatsApp en cabina. Si usted tiene alguna denuncia, algún comentario, algún saludo o alguna felicitación, lo puede hacer llegar con nosotros a través del número de WhatsApp. Anótele bien, 6674-184282. Lo repito, 6674-184282. Recuerde que Viva la Noticia es el noticiero de la gente. Ahora bien, dan saludos para toda la gente que ya está mandando un mensajito desde muy temprano. Saludos para Rafael, para doña Rosy Aragón, que dice bendiciones para todos los de Viva la Noticia, para Marisoto también, que nos manda un mensajito de buenos días, para Luis Jacobo, por supuesto, y para María. Muchísimas gracias por estar pendientes. Ahora bien, nos vamos con esta frase para iniciar y arrancar con todo en esta mañana de viernes. Gracias a la señora Rosy, que nos compartió esta reflexión del día. El mejor momento para empezar algo bonito siempre es hoy. Llena ese día de calma, ilusión y pequeños instantes que merecen la pena recordar. Que tengan todos una excelente mañana y un excelente fin de semana.
0: Muchísimas gracias, Lupita, por esta, y también a la señora Rosy, porque esta semana ha estado muy reflexiva, muy intensa, y sí nos ha dejado pensando bastante durante esta semana. Y este pensamiento, esta reflexión, tiene toda la razón, y era lo mismo que les comentábamos el día de ayer, que siempre y cada día es un excelente día, es una nueva oportunidad que nos está dando la vida, el universo, para empezar las cosas, para volver a hacer aquello que a lo mejor en algún momento nos salió mal. Así que a tomar este consejo, y por supuesto tanto de nuestra compañera Lupita Solís como también de la señora Rosy. Así que muchísimas gracias. En cuestión del clima, comentarles que este viernes 4 de septiembre Sinaloa presenta un clima pues con calor muy intenso durante el día, sin embargo, con probabilidades de lluvias y tormentas hacia la tarde-noche. Esto en varias regiones debido al monzón mexicano. Comentarles que algunas de las temperaturas en lo que es los municipios de la zona serrana tendrán lluvias intensas. En Choitz la temperatura será de la máxima. Será desde los 37 grados centígrados y se esperan lluvias intensas con tormentas eléctricas por la tarde. En lo que es Badiraguato, las temperaturas estarán desde los 35 grados centígrados en adelante, con alta probabilidad de lluvias fuertes acumuladas en las zonas altas. En lo que es Cosalá, las temperaturas estarán desde los 34 grados centígrados, con un pronóstico generalizado de tormentas y lluvias copiosas. Así como también en San Ignacio, las temperaturas estarán desde los 35 grados centígrados, con el cielo nublado, con lluvias fuertes en sus comunidades serranas. Y en lo que es Concordia, también la temperatura empezará desde los 36 grados centígrados, con fuertes precipitaciones y actividad eléctrica hacia la tarde-noche. Ya en lo que es los municipios del norte y centro norte, pues habrá bastante calor y chubascos moderados. Decirle, en Ahome, el calor extremo estará con temperaturas desde los 38 grados centígrados, probabilidad baja de lluvias ligeras o aisladas. En lo que es el fuerte, la temperatura estará desde los 37 grados centígrados, con el cielo medio nublado, con lluvias moderadas al finalizar el día. En lo que es Sinaloa municipio, comentarles que las temperaturas estarán también desde los 36 grados centígrados y se esperan lluvias moderadas acompañadas de bastante viento. En Guasave las temperaturas estarán desde los 37 grados centígrados, con un ambiente muy húmedo y caluroso, con chubascos aislados también. En lo que es Salvador Alvarado, las temperaturas estarán desde los 38 grados centígrados, pues con una sensación también intensa, y el clima estará caluroso con probabilidad de lluvias moderadas por la noche. Ya en lo que es Mocorito, comentarles que la temperatura que estarán teniendo y registrando será desde los 37 grados centígrados, con un día pues bastante bochornoso, con intervalos de chubascos por la tarde. En Angostura la temperatura también estará desde los 37 37 grados centígrados, con un calor intenso y el cielo nublado con probabilidad de lluvias ligeras. En Juan José Ríos, la temperatura estará desde los 38 grados centígrados con un calor sofocante y con potencial de lluvias ligeras dispersas. Ahora nos vamos a los municipios del centro, donde comentarles que de nueva cuenta estaremos registrando un calor extremo y las lluvias aisladas. En lo que es Culiacán, será el municipio más caliente con temperaturas desde los 39 grados centígrados en adelante, el cielo medio nublado y poca probabilidad de lluvia durante el día. Sin embargo, también estará el ambiente, tendremos un ambiente bastante sofocante, ni qué decir de las sensaciones térmicas. En lo que es Navolato, la temperatura máxima estará desde los 37 grados centígrados, un ambiente húmedo con vientos ligeros y con posibilidad de lluvias ligeras aisladas. En lo que es El Dorado, se tendrá temperaturas desde los 36 grados centígrados, con cielo nublado por la tarde y con baja probabilidad de precipitaciones. En El Ota, las temperaturas estarán desde los 35 grados centígrados, con mucha humedad y con lluvias ligeras e intermitentes hacia la tarde-noche. En los municipios del sur, comentarles que también habrá bastante humedad. En Mazatlán, las temperaturas estarán desde los 33 grados centígrados en adelante y se sentirá pues bastante bochorno, y hay baja probabilidad de lluvias ligeras durante el día, pero también pues a tener cuidado esto en las playas por mar de fondo, con un oleaje elevado de 1.5 a 2.5 metros. En el Rosario, las temperaturas máximas estarán desde los 35 grados centígrados, con un cielo medio nublado con chubascos ligeros aislados. Y en Escuinapa, las temperaturas también estarán desde los 35 grados centígrados, con un ambiente caluroso y húmedo por lluvias ligeras al finalizar la tarde. Pues comentarles que, y como bien les decíamos al inicio de este programa, que las lluvias pues van a estar aumentando con mucha fuerza durante este fin de semana, como se tenía previsto, tanto el sábado y el domingo en todo el estado. Por lo que se sugiere, pues, y lo que nos han estado también recomendando las autoridades, pues empezar a tomar las precauciones necesarias, no solamente un día, no solamente unas horas, sino que eso ya sea una parte de nuestra rutina día a día, porque sabemos que septiembre, el mes de septiembre, es el mes en donde más se tienen lluvias, huracanes y ciclones, y qué mejor manera que estar prevenido siempre. Ya sabe que esta información también la va a poder encontrar en Viva la Noticia. Por el momento, y siendo las 6:33, vamos a una pausa y regresamos.
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0: Continuamos con más información para todos ustedes, siendo las 6:37 a.m. Decirles que buscan a DECEM y la Secretaría de Economía, pues reactivar la zona centro, por lo que pusieron en la mesa, pues 420 millones de pesos en financiamiento. Y nuestra compañera Irene González tiene la información.
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2: La Alianza para el Desarrollo Competitivo de las Empresas y la Secretaría de Economía retomaron propuestas de empresarios de Culiacán para reactivar la economía de la zona centro del estado. Durante una reunión encabezada por el secretario Diego Armando Aguerrever Espitia y el presidente de ADECEN, Julio César Silva Sinsunza, se abordó necesidades de financiamiento, fortalecimiento empresarial, sucesión generacional, franquicias, digitalización y promoción de eventos en Culiacán y nuevos eventos para Navolato. Aguerrever Espitia planteó que el gobierno necesita salir de las oficinas y escuchar directamente a los empresarios. Uno de los temas centrales fue el acceso al crédito y el secretario informó que este año se cuenta con alrededor de 420 millones de pesos en financiamiento.
3: De hecho, este año nosotros pusimos garantías más de todo el sexenio, tenemos 420 millones de pesos disponibles. Ya soltamos algunos, ya soltamos como 70. Entonces nos quedan 350 millones todavía disponibles. De hecho, cuando llegué yo, el programa prestaba de 300 mil a 1.5 millones. Y le pedí autorización a la gobernadora, en ese tiempo Geraldine, para que nos hizo subirlo hasta 2.5 millones, porque tenemos prisa en que el dinero ande en la calle, porque hace falta mucho dinero en la calle.
2: Los empresarios propusieron actividades para recuperar la vida social y nocturna de Culiacán, atraer visitantes y fortalecer la narrativa de lo hecho en Sinaloa. Para Navolato se propuso retomar eventos de Altata con ruta segura, de acuerdo con una empresaria. Sin eventos la afluencia es de 50% a 60%, mientras que con actividades llega hasta un 80% o 90%. Para Gala Noticias informa Irene González.
0: Hablando también de economía, comentarles que después y tras el cierre del periodo vacacional de verano 2026, las ventas o la ocupación hotelera cae en un 40% en Mazatlán. Esto lo informó Guillermo Romero Rodríguez, quien es el vicepresidente de Turismo de la Cámara Nacional de Comercio, Servicios y Turismo de Mazatlán. Nuestro compañero Álvaro Sandoval les reporta.
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4: Con el cierre del periodo vacacional de verano, la ocupación hotelera en Mazatlán registró una caída de alrededor del 40% de manera inmediata, situación que representa una afectación importante para el sector, informó Guillermo Romero Rodríguez, vicepresidente de Turismo de la Cámara Nacional de Comercio de Mazatlán. El empresario señaló que la disminución se presentó desde el fin de semana pasado, una vez que concluyó oficialmente el periodo vacacional y miles de visitantes regresaron a sus lugares de origen, aunque destacó que el balance general de la temporada fue positivo, al alcanzar un promedio de ocupación hotelera del 77%. Romero Rodríguez explicó que pese a la baja que suele presentarse una vez terminadas las vacaciones, el sector ya trabaja en diferentes estrategias para estimular nuevamente la llegada de visitantes y mejorar los niveles de ocupación durante el próximo puente por las fiestas patrias. Indicó que los hoteles y prestadores de servicios turísticos están preparando promociones y paquetes con el objetivo de atraer visitantes durante

0: función del destino, además de trabajar en mejorar la percepción que existe de Mazatlán entre los potenciales visitantes. Señaló que el sector turístico ya se encuentra prácticamente en la recta final del año, por lo que existe confianza en que puedan recuperarse los niveles de actividad y ocupación durante los próximos meses, principalmente mediante campañas de promoción y el aprovechamiento de los periodos vacacionales y fines de semana largos. Romero Rodríguez destacó que durante este verano se observó una importante presencia de visitantes provenientes principalmente del centro y norte de Sinaloa, además de turistas de Durango y Coahuila, mercados que continúan representando una fuente relevante de visitantes para Mazatlán.
1: Faltan 4 meses, estamos en la recta final para que termine el año 2026. Les quiero compartir que hay que trabajar mucho, hay que trabajar en materia de percepción, en materia de promoción turística. Viene un puente interesante, lo que es a partir del día 15 de septiembre. El día 15 de septiembre, el día 17 y luego después se viene el fin de semana porque cae el martes. Yo les quiero compartir que ahí vamos ya a unos niveles de ocupación al 40% en este momento, ¿no?
0: El vicepresidente de Turismo de Canaco Servitur consideró que todavía existe una amplia oportunidad para fortalecer la llegada de turistas procedentes de otras regiones del país, particularmente de la zona centro y del Bajío, donde Mazatlán cuenta con conectividad aérea que puede ser aprovechada para incrementar el flujo de turistas. Para Viva la Noticia, Álvaro Sandoval.
2: Por otro lado, comentarles que registra la Canirac Culiacán, pues una gran afluencia, un gran movimiento en cuanto a la reactivación restaurantera, esto por el regreso a clases. Esto lo informó la presidenta de Canirac en Culiacán, Carla Fernanda García, y nuestro compañero Bernardo Hurtado tiene la información.
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4: Registran restaurantes un aumento en la afluencia con motivo del regreso a clases, habiendo promociones más allá de los estudiantes, compartió la presidenta de Canirac, Culiacán, Carla Fernanda García Beltrán, para Viva la Noticia, mencionando que al momento de activarse las clases, la movilidad aumenta en la ciudad. Recordó que para la Cámara es importante al vivir y permanecer de la misma.
5: Ha sido un resultado, un impacto positivo y esperemos que en el transcurso de los días y de los meses así siga siendo.
4: De las promociones que se están manejando en la actualidad, explicó que desde el sector se adecúan a las situaciones y la demanda, teniendo paquetes para estudiantes, contemplando que en ocasiones deben comer fuera de sus casas.
5: Bueno, también hacemos promociones para las mamis que dejan a los niños en las escuelas, en el kinder y demás. Para esas reuniones de despeje para ellas, también hacemos algunos combos, algunas promociones y también tenemos reservación.
4: Así que se espera que el movimiento en restaurantes continúe y el impacto permanezca, así como el entusiasmo de salir a comer en estos espacios. Para Viva la Noticia, informa Bernardo Hurtado.
2: Esperando que se siga manteniendo así, considerando que también ya estamos en el mes de las fiestas patrias y muchísimas veces el sector restaurantero, así como el comercio, comienzan a hacer pues diversas estrategias poniendo promociones, descuentos ante estas celebraciones y por supuesto ante la cercanía ya de la celebración del Día del Grito. Así que nosotros les estaremos informando al respecto. Cambiando un poquito de tema, comentarles que la cuarta región naval con sede en Mazatlán pues oferta tanto empleos para profesiones y oficios. Esto lo informó la cabo Jacqueline durante en una feria del empleo organizada por el Ayuntamiento de Mazatlán. Nuestro compañero Álvaro Sandoval tiene la información.
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0: La cuarta región naval con sede en Mazatlán mantiene abiertas 395 vacantes para personas interesadas en incorporarse a sus filas, con oportunidades tanto para profesionistas como para quienes cuentan con experiencia en distintos oficios, informó la cabo Jacqueline durante una feria del empleo organizada por el Ayuntamiento de Mazatlán. Explicó que entre las áreas profesionales que actualmente requieren personal se encuentran psicología, derecho y contaduría pública,

0: por lo que hizo un llamado a quienes cuenten con preparación en estas disciplinas a acercarse y conocer los requisitos para iniciar el proceso de contratación. Detalló que para los profesionistas se ofrecen sueldos mensuales de 24,000 pesos, además de prestaciones de ley y otros beneficios para el personal y sus familias. En el caso de los profesionistas, dijo que la edad máxima aceptada es de 40 años de edad.
1: De aquí al cierre de año contamos con 395 vacantes disponibles. Para el proceso de inicio de trámite, sí se requiere lo que cumplí con unos requisitos, ¿sí? Que es contar con nacionalidad mexicana, ser mayor de edad. Y para contratarse como algunos servicios que les vamos a ofrecer, es de 18 a 30 años, con un título y una cédula profesional. Se puede contratar hasta los 35 y con un doctorado y una especialidad hasta los 40 años.
0: La cabo Jacqueline destacó que los espacios para personas con conocimientos y experiencias en diferentes oficios, entre estos mecánica, peluquería, cocina y soldadura, entre otros, así como para quienes buscan desempeñarse en labores administrativas y de oficina, el sueldo mensual es de 18,000 pesos. Señaló que el proceso de ingreso contempla exámenes psicométricos y algunas otras evaluaciones, además de la documentación correspondiente, aunque aseguró que se trata de procedimientos que no representan una dificultad mayor para los aspirantes que cumplan con el perfil requerido. La cabo Jacqueline agregó que la convocatoria ha tenido una respuesta favorable, pues tan solo durante el último semestre se han concretado entre 150 y 180 contrataciones, por lo que continúa el proceso para cubrir las vacantes disponibles en las distintas áreas.
1: Presentan exámenes psicológicos y psicométricos, ¿sí? Para la profesión o el servicio acorde al cual sea de su interés, ¿sí? Entonces, de ahí son varios procesos, ¿sí? No son difíciles, son accesibles. Los sueldos, el mínimo está de 19,800 y como profesionales, con su carrera, título y cédula, de aproximadamente 24,000 pesos.
2: Okay, es el
1: mensuales.
3: ¿Por oficios?
1: Sí, por oficios, sí, como un oficinista, un carpintero, soldador, mecánico automotriz, etc. Es un sueldo de 19,800 aproximadamente.
0: Reiteró que los interesados pueden acudir directamente a las instalaciones de la Cuarta Región Naval, donde podrán recibir información sobre las vacantes disponibles, requisitos y el proceso de incorporación. Para Viva la Noticia, Álvaro Sandoval.
4: Entonces, a cada una de las personas que estén interesadas en estas ofertas, ya sabe dónde lo va a poder encontrar. En más, decirles que la presidenta nacional del partido Movimiento de Regeneración Nacional, Ariadna Montiel Reyes, sostendrá este viernes una reunión de trabajo en Culiacán, todo esto con la estructura de organización del partido de Sinaloa. En Sinaloa. Esto lo informó Edgar Barraza Castillo, quien es el dirigente estatal de Morena. Y nuestra compañera Irene González le reporta.
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6: La presidenta nacional del Partido de Movimiento Regeneración Nacional Morena, Ariadna Montiel Reyes, sostendrá este viernes una reunión de trabajo en Culiacán con la estructura de la organización del partido en Sinaloa. Así lo informó Edgar Barraza Castillo, dirigente estatal de Morena. El líder del partido en la entidad detalló que el encuentro tiene como objetivo principal evaluar el trabajo territorial, el estado que guardan los comités de organización y la coordinación de los enlaces en los municipios. Acompañando a Montiel Reyes asistirán integrantes del Comité Ejecutivo Nacional, entre ellos el secretario de Organización, Manuel Zavala Salazar, y la secretaria general, Carolina Rangel Gracida.
7: Viene una reunión con la estructura de organización, viene también el secretario de Organización, Manuel, creo que también viene la secretaria general, Carolina, y es para, sobre todo, para reunirse con la estructura para evaluar cómo está la estructura de organización, nuestros enlaces territoriales, nuestros CODs, con todos ellos sería la reunión.
6: Respecto a los detalles de la agenda de la dirigente nacional en Culiacán o posibles encuentros institucionales, el presidente estatal de Morena precisó que la actividad se centra en el trabajo partidista interno, por lo que las precisiones organizativas se estarán definiendo en las próximas horas en coordinación con la Secretaría de Organización Nacional. Para Iba la Noticia, informa Irene González.
8: Más en Viva la Noticia. Y bueno, una de las cosas relevantes que está generándose en el municipio de Lota es que ha iniciado la temporada de pesca en la presa Aurelio Benassini. Esta presa que por muchos años ha tenido el distintivo de ser uno de los lugares de pesca más relevantes de Sinaloa, e inclusive uno va a Estados Unidos y la gente que le gusta la pesca en ese país la tiene como un referente muy relevante. Es turismo de pesca bien importante, y bueno, el inicio de esta temporada de captura es bastante considerable y positivo. Vamos a escuchar esta nota de mis compañeros de TV Elota.
2: Luego de 2 años de suspensión, este 1 de septiembre inició la temporada de pesca 2026-2027 en la presa Ingeniero Aurelio Benassini Vizcaíno, mejor conocida como El Salto, en el municipio de Lota. Con el levantamiento de la veda para la pesca de tilapia y el regreso de las actividades de captura en este embalse, el banderazo de inicio fue encabezado por el presidente municipal Richard Millán Vázquez en compañía de Flor Emilia Guerra Mena, secretaria de Pesca y Acuacultura del gobierno del estado de Sinaloa, así como de María Eugenia Miyazaki, directora de Desarrollo Económico de Elota, y pescadores integrantes de las cooperativas de la presa. Durante la jornada se entregaron 5 motores y 5 pangas mediante un programa subsidiado por el 50%. De acuerdo con la información proporcionada en el municipio, fueron entregados un total de 12 motores y 12 embarcaciones en coordinación con el gobierno del estado. Previamente, el Consejo de Administración de los Recursos Pesqueros y Acuícolas estableció las disposiciones que regirán las jornadas de pesca durante el periodo 2026-2027. Entre los acuerdos se contemplaron cuotas de captura por socio, cantidades de producto permitidos, horario de pesca, prácticas sanitarias y el uso de artes autorizadas, además de medidas para el aprovechamiento sostenible de los recursos. Con el levantamiento de la veda, la pesca de tilapia quedó nuevamente habilitada en la presa El Salto bajo las reglas establecidas para esta temporada. Informó para Viva la Noticia, Cintia Cárdenas.
8: Esta interesante información fíjese, yo en una carne asada allá con mi comadre Ma Beatriz Pérez García, unos amigos de ella, un señor que es un tecnológico, un hombre del rollo de las computadoras, excepcional, que vivía o vive, no sé, en Phoenix. Él es del estado de Texas y él es súper aficionado a la caza y a la pesca, y en una carne asada que nos invitaron en su casa me participaba que el mejor lugar para la pesca de lobina es ahí, en esa pesca, la Aurelio Benassini Vizcaíno. Y en ese entonces, ya estoy hablando de hace un rato, me decía, el gran problema es que ahorita muchos ya la pensamos 2 veces de ir para allá. Este señor tenía su lancha, su jale, su camioneta para ir a pescar, y se iban 15 días, un mes. Le repito, él tenía un nivel socioeconómico muy grande. Y bueno, la gente veía, y él, experto en esos temas, me decía que esa presa tenía esa condición. Yo alguna vez lo platiqué con el entonces era diputado Germán Escobar Manjarres, porque la familia Escobar Manjarres tienen un lugar de cerca de la presa o a un lado de la presa para hospedar esas personas. Y no, y si aquí nosotros recibimos ese tipo de turismo, le damos todas las condiciones, les traslados, seguridad, etcétera, etcétera. Y es un turismo caro. Y me hacía un ejemplo bien interesante. En Mazatlán, ese tipo de turismo no llega por el nivel. El turismo caro es el que representa una cantidad de dólares al día. Y nos decía en ese tiempo, hace ya rato, que en Mazatlán no tenía ese tipo individual de turista, porque la pesca es un deporte, sobre todo la pesca de empresas, de personas con actividades económicas relevantes. Esta persona tenía su lancha, su etcétera, y bueno, es muy entretenido. Yo tuve un amigo en Telmex, aquí en el área de donde yo mandaba mi información para Televisa por muchos años, Martín, querido Martín, un saludo en donde te encuentres. Y él era muy aficionado a la pesca, y un día en las pláticas, en lo que yo mandaba mi material, oye, ¿por qué un día no me acompañas a pescar? Y fuimos a la presa esta que está en Guamúchil, que también es un lugar muy muy, más que en Guamúchil, Salvador Alvarado, muy atractivo. Inclusive me acuerdo yo muy bien que llegamos y había personas norteamericanas, fácil unas 40 personas en sus casas de campaña que parecían depas de lujo, ¿no? Con todo y todo. era un lugar que ahí en ese tiempo, hace rato también, era muy atractivo para ese tipo de pesca y tenían un mercado muy importante de norteamericanos que hacían esa práctica. Desconozco, porque hace mucho que no veo a Martín y hace mucho que no veo a mi querido amigo Germán Escobar Manjarres, pero seguramente pues es muy atractivo todavía, así las cosas, y por eso me da mucho gusto esta nota y me da mucho gusto que se haya abierto esta temporada. Vamos a ir a una pausa, son las 6:57, al regreso a las 6, ¿sí vamos a pausa? No, es que hay que consultar primero, uno no se manda solo en la vida. Pausa y regresamos con la información policial.
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8: Regresamos a Viva la Noticia cuando son las 7 de la mañana con 2 minutos. Yo le quiero decir a las personas que están en los programas de bienestar del gobierno de la República que hoy viernes, como ayer jueves, tocan la letra C. Entonces, las personas que su apellido inicia con la letra C, pues ya tienen su depósito ahí. Ya hay algunos lugares que, además de los bancos del bienestar, le aceptan su tarjeta. Así, en términos muy generales, le diría que las Coppel y las tiendas Ley, Gol, son clientes, ¿verdad? Entonces te puedo decir Ley y Coppel, ahí usted lo puede hacer, y con mucho gusto damos este gol para nuestros queridos clientes de Ley y Coppel. Ya me lo van a cobrar. No, es un plus para nuestros amigos. Bien, vamos a más en Viva la Noticia. Son las 7 de la mañana con 3 minutos y mi compañera Claudia Araujo le entrega a usted la información policial.
0: Así es, y primeramente vamos a ir con nuestro compañero José Ángel Beltrán. José Ángel, muy buenos días.
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4: Buenos días, Claudia, Enrique, auditorio. Vamos con información. Durante la noche de ayer se registró un ataque a balazos en la colonia Lomas del Magisterio, que dejó como saldo un hombre muerto y uno más herido. Se trata de los hermanos Cruz Alberto y Jesús Gilberto, el primero de 25 años y el segundo con 38 años de edad. El reporte señala que minutos antes de las 22 horas se llegaron sujetos armados al domicilio de los hermanos y le dispararon con armas de alto calibre. Tras el reporte, minutos después llegaron los paramédicos, quienes confirmaron el deceso de Cruz Alberto, mientras que su hermano Jesús Gilberto fue trasladado a un hospital para su atención médica. La zona fue asegurada mientras peritos se hicieron cargo de registrar las diligencias. También la tarde de ayer, dos hombres fueron asesinados a balazos cuando se encontraban en un autolavado en el fraccionamiento de Los Ángeles. Minutos después del reporte llegaron los paramédicos, quienes confirmaron el deceso de las víctimas, quienes hasta el momento no han sido identificadas de manera oficial. El reporte señala que llegaron también sujetos armados al autolavado y les dispararon a los hombres desde las personas que se encontraban en el lugar. Los paramédicos llegaron y confirmaron el deceso de los dos hombres. Uno de ellos quedó a la entrada de la oficina y el otro a unos cuantos metros del lugar. En el sitio fueron asegurados varios casquillos de bala de arma de alto calibre. Aquí la información, Claudia. Muy buenos días.
0: Muchísimas gracias, José Ángel, por esta información. Y ahora vamos con nuestro compañero Luis Satarain, quien nos tiene la información policíaca de Mazatlán y el sur del estado. Luis, muy buenos días.
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7: Hola, ¿qué tal? Muy buenos días, Claudia. Saludo a todo el auditorio de Viva la Noticia. Pues resulta y resalta que dos hombres y una mujer fueron asesinados a balazos en un atentado que se registró ayer, esto al norte de Mazatlán. El reporte del hecho violento se dio en el transcurso de la noche cuando vecinos de la zona denunciaron que por la calle del Arroyo del fraccionamiento Rinconada del Valle se habían escuchado varias detonaciones de arma de fuego y un estruendo. Al arribar las autoridades y socorristas al lugar, encontraron a tres personas, las cuales estaban inconscientes, y al revisarla le dijo que esta ya no contaban con signos vitales. En el lugar se manejaron dos versiones, una de ellas que sujetos a bordo de un automóvil llegaron hasta el lugar arrojado un explosivo, y la otra versión es que sujetos armados dispararon contra las personas que estaban en la casa. Hasta el momento las autoridades no han confirmado ninguna de las dos versiones. En otra información, podría conocer que en plena zona turística de Mazatlán fue asesinada a balazos una persona. El atentado ocurrió en la calle de las Garzas, entre Avenida Gaviotas y Lagunas, en la zona dorada. Tras el reporte de detonaciones de arma de fuego, los elementos de la policía municipal acudieron y al llegar observaron una persona herida de bala pero inconsciente. Cuando arribaron los paramédicos de bomberos veteranos, revisaron a la persona, pero esta ya no contaba con signos vitales. La persona no fue identificada, luego la zona fue acordonada en espera de peritos. También te comento, Claudia, que en el transcurso de la madrugada, aproximadamente a las 4:30, se reportaron balazos por el fraccionamiento Villas del Sol, también aquí al norte de Mazatlán. Acudieron las diferentes autoridades municipales, pero no encontraron ni persona herida ni casas baleadas. Estaremos al pendiente de cualquier información que surja sobre este hecho. Muy buenos días, Claudia.
0: Muchísimas gracias, Luis, por esta información, y ahora vamos con nuestro compañero Humberto González, que nos tiene la información policiaca de Los Mochis. Humberto, muy buenos días.
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2: Muy buenos días, Claudia. Vamos rápidamente con la información. Hombres armados que se movilizan en motocicleta han cometido al menos 3 asaltos en los últimos días en Los Mochis, utilizando una forma de operar muy similar. Interceptan a sus víctimas, los amenazan con armas de fuego, las despojan de dinero, vehículos o pertenencias y escapan rápidamente. 2 de los casos ocurrieron en el mercado Independencia, donde locatarios fueron sorprendidos alrededor de las 4 de la mañana cuando estaban abriendo sus negocios. Una ocurrió el lunes 31 de agosto y el otro al siguiente día, el martes 1 de septiembre. Y de acuerdo con los afectados, 2 hombres encapuchados y a bordo de una motocicleta los amenazaron y les quitaron el dinero y las pertenencias que llevaban. Comerciantes aseguran que una situación de este tipo no se había presentado en muchos años en ese centro de abasto. Días antes se registró también otro hecho con características similares en las cercanías o en las inmediaciones de la colonia ferrocarrilera. Un trabajador de una empresa local fue interceptado por sujetos que también bajaban en moto y a punta de pistola le quitaron su unidad y también sus pertenencias. Aunque hasta ahora no se ha establecido oficialmente que los mismos delincuentes estén detrás de todos estos hechos, que sean los mismos sujetos, la coincidencia en esta forma de operar preocupa a la población, a las autoridades, sobre todo a quienes salen de madrugada o tienen que circular por lugares con poca presencia de personas. Luego de los asaltos en los últimos que se han presentado en el mercado Independencia, policías municipales realizaron recorridos y un operativo en los alrededores, pero no se ha dado a conocer información de personas detenidos. Los locatarios solicitaron reforzar la vigilancia principalmente durante la madrugada, mientras algunos afectados han decidido también no presentar denuncias ante temor a represalias. Y en otra información, rápidamente, elementos de Protección Civil de Ome se movilizaron hasta una escuela primaria del fraccionamiento Las Huertas 2 en Los Mochis, luego de recibir el reporte sobre la presencia de una serpiente en ese plantel. Fue en la escuela primaria Miguel Crespo, ubicada en el cruce de Justo Sierra y Leona Becario, donde alumnos y personal docente se encontraban ante el riesgo de un posible encuentro con este reptil. Los elementos realizaron una búsqueda por las instalaciones para tratar de localizar al animal, pero después de recorrer el lugar no lograron encontrarla. De acuerdo con el reporte que dio a conocer Protección Civil, a un costado de la escuela existe un predio desmontado, por lo que se presume que el animal pudo haberse desplazado hacia esa zona, y también se llevó a cabo una revisión del área como medida preventiva y se pidió pues a los encargados de ir del plantel reportar cualquier situación relacionada precisamente con la aparición de esta culebra que se les escudó, se perdió a los integrantes de Protección Civil. Este es el reporte policial que tenemos esta mañana.
0: Muchísimas gracias, Humberto, por esta información. Ya sabe que la va a poder encontrar en nuestro portal vivalanoticia.mx, así como también a través de nuestras redes sociales. Continuando con más información, decirles que prioriza Movimiento Ciudadano la salud del diputado Sergio Torres dan un respaldo total a la familia del diputado. Así que vamos con esta información de nuestra compañera Irene González.
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3: Movimiento Ciudadano Sinaloa informó que la salud e integridad del diputado Sergio Torres Félix y el respaldo total a su familia es su máxima prioridad. En un posicionamiento dirigido a la opinión pública, el partido señaló que ha procurado la salud del legislador por distintos medios y lo seguirá haciendo. MC justificó la solicitud para la acreditación de la suplencia en el Congreso del Estado ante la crisis histórica que atraviesa Sinaloa. Por esta razón es que MC presentó la solicitud para la acreditación de la suplencia en el Congreso y dar la batalla por Sinaloa. El partido aclaró que en ninguna circunstancia se procesará la solicitud sin garantizar la atención a la salud de Torres Félix y la seguridad para su familia. Cabe destacar que el Congreso del Estado analiza la solicitud de Movimiento Ciudadano de llamar al suplente del diputado Sergio Torres, quien fue víctima de un atentado el pasado 28 de enero en Culiacán. Para la noticia informa Irene González.
0: Y también con esta situación que pasó el día miércoles, donde una madre de familia en una escuela primaria en Culiacán falleció después de recibir una descarga eléctrica, comentarles que el Instituto Estatal de Protección Civil empezará pues a hacer los análisis de riesgo de la primaria, pues donde lamentablemente murió esta madre de familia. Así que vamos a escuchar. El Instituto Estatal de Protección Civil realizó un análisis de riesgo en la primaria Teófilo Álvarez Borboa en Culiacán, donde una madre de familia murió tras recibir una descarga eléctrica al acudir con su hijo durante las lluvias. informó su director Aurelio Roy Navarrete Cuevas. El funcionario señaló que, tras el hecho ocurrido el pasado miércoles, por instrucción de la gobernadora Graciela Domínguez Nava, se acudió nuevamente el pasado jueves al plantel para realizar una revisión conjunta con el Instituto Sinaloense de la Infraestructura Física Educativa, con el objetivo de identificar las condiciones de riesgo y establecer mejoras.
6: Y ahorita nosotros pues vamos a hacer análisis de riesgo, lo vamos a hacer junto con ICIFE. En este momento yo creo ya están por terminar análisis de riesgo y saber primero, con base al análisis diagnóstico, qué mejoras continuas se pueden hacer allí, ¿no?
0: Navarrete Cuevas indicó que previo al accidente, la Secretaría de Educación Pública y Cultura no contaba con un reporte de anomalías en dicho plantel, por lo que será a partir de la revisión que se determinen las acciones necesarias para mejorar las condiciones de seguridad. Respecto a las causas del fallecimiento, aclaró que será la Fiscalía General del Estado la instancia encargada de determinar qué ocurrió mediante las investigaciones correspondientes, mientras que Protección Civil continuará disponible para realizar diagnósticos y emitir recomendaciones de seguridad en los planteles educativos cuando sea solicitado. El director de Protección Civil recordó que los responsables de los planteles deben de dar seguimiento al mantenimiento y a las condiciones óptimas de operación de las instalaciones, al tratarse de espacios destinados a la comunidad escolar.
6: Siempre hemos trabajado mucho en la invitación a todas las instituciones móviles, fijas, empresas, hogares, a que hagan sus diagnósticos de riesgo. Nosotros siempre estamos en la mejor disposición si alguna empresa, alguna institución nos llaman a hacerle diagnóstico, hacerle recomendaciones, nosotros siempre abiertos, pues acercarnos.
0: Para Viva la Noticia, informa Claudia Araujo. Por otra parte, y en otro tema, comentarles que el Hospital Pediátrico de Sinaloa pues registra un aumento en cuadros respiratorios y accidentes por regreso a clases. Nuestro compañero Bernardo Hurtado le reporta.
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9: El Hospital Pediátrico de Sinaloa presenta aumento de cuadros respiratorios con motivo del regreso a clases, compartió el director del nosocomio, doctor Carlos Mijail Suárez Arredondo, para Viva la Noticia. En lo que va del inicio del ciclo escolar desde este lunes 31 de agosto, compartió que se ha tenido a 4 niños en el hospital por haber presentado accidentes en las escuelas, tratándose de golpes o caídas. Sin embargo, que han sido cuadros leves que solo han requerido manejo con medicamento para el dolor.
10: Afortunadamente, cuadros muy leves que solamente requieren manejo con medicamento para el dolor, vigilancia y se pueden ir a casita. Lo que sí se está incrementando por el regreso a clases es el número de enfermedades respiratorias situaciones que pueden ser contagiosas, ¿no?
9: Comentó que se han tenido cuadros respiratorios altos, tales como rinitis, rinofaringitis y algunos de bronquitis, señalando que se han incrementado por encontrarse en la escuela niños en ocasiones asintomáticos, pero en un periodo de incubación, contagiando. También que no se han tenido golpes de calor asociados al regreso a clases ni eventos de deshidratación moderada o severa.
10: Esto suele ser lo más común, enfermedades contagiosas, principalmente respiratorias, en el entendido, como les comento, que el niño está asintomático pero ya trae la enfermedad, acude, contagia a otros niños y se hace la propagación de la misma, ¿no? También es importante mencionar que no es para nada una situación que nos haga encender algún tipo de alerta importante, simplemente estar muy al pendiente de que nuestros niños no tengan síntomas, y si tienen síntomas, preferiblemente llevarlos a valoración con el médico para ver si puede o no acudir a la escuela para evitar contagios y propagación de enfermedades.
9: Para los padres de familia, llamó a revisar y actualizar el esquema de vacunación de los hijos, esto para que esté protegido de enfermedades que pueden ser muy contagiosas. También que se deben mantener filtros en guarderías.
10: Es bien importante que se mantengan estos filtros sanitarios que se tienen casi en todas las guarderías, que es revisar al bebé, que no traiga fiebre, que no traiga moquito, y en caso de que sí tenga algún síntoma de enfermedad, no se le permite el acceso y tenga que acudir con su pediatra para que él valore si puede o no acudir a la escuela, y con eso pues evitar contagios a los demás compañeritos.
9: Así que es importante evitar la automedicación y sobre todo con niños pequeños, pudiendo aminorar los síntomas pero no el riesgo de contagio. Para Viva la Noticia, informa Bernardo Hurtado.
0: Caso a estas recomendaciones, sobre todo en este tiempo que si bien muchas veces estamos en las altas temperaturas cuando estamos al intemperio, cuando los niños regresan, ahora vaya en este regreso a clases, que llegan a sus hogares después de estar pues en la escuela, muchas veces a lo mejor en las propias escuelas jugando en el recreo y después entran a lo lado, es cuando muchas veces sucede estos tipos de cuadros, estos tipos de enfermedades, o bien que empiecen a presentar alguna molestia por alguna gripe. Así que a tomar en cuenta estas recomendaciones y siempre, siempre cuidar a los menores de edad y por supuesto a los más pequeños de nuestras casas. En más, comentarles, continuando con el tema de esta lamentable noticia y el fallecimiento de la madre de familia, decirles que la titular de la CEPIC, Gloria Imelda Félix Niebla, pues aseguró que el menor de edad, el hijo de la madre de familia, estará recibiendo acompañamiento tanto psicológico como educativo. Así que vamos a escucharla.
11: El menor de edad cuya madre falleció tras recibir una descarga eléctrica al interior de la escuela primaria Teófilo Álvarez Borboa en la colonia 10 de Mayo de Culiacán recibirá acompañamiento psicológico, emocional y educativo por parte de la Secretaría de Educación Pública y Cultura de Sinaloa. La titular de la CEPIC, Glorimelda Félix Niebla, informó que el alumno cursa el sexto grado de primaria y contará con el respaldo de sus maestros y de las autoridades educativas durante el proceso de duelo.
12: Todo el acompañamiento necesario, psicológico, emocional. Sabemos que es un proceso de duelo que además tiene su propio tiempo. Tendrá todo el acompañamiento emocional, el acompañamiento educativo, académico de su maestro.
11: La funcionaria lamentó el fallecimiento de la madre de familia, quien habría acudido al plantel durante la lluvia para recoger a su hijo, y aseguró que las autoridades permanecerán cercanas tanto a la familia como a la comunidad educativa. De acuerdo con información preliminar, la víctima fue identificada como Teresa Juliana, de 43 años, quien habría sufrido una descarga eléctrica al entrar en contacto con cables que sobresalían del suelo y se dirigían hacia la MUFA. Sin embargo, la secretaria aclaró que será la Fiscalía General del Estado la encargada de determinar las causas exactas mediante el peritaje correspondiente. Como medida preventiva, las actividades presenciales fueron suspendidas temporalmente en el plantel y tanto el turno matutino como el vespertino migrarán a la modalidad virtual, mientras Protección Civil y el Instituto Sinaloense de la Infraestructura Física Educativa realizarán una revisión de las instalaciones.
12: Ha dado indicaciones a la comunidad educativa, a toda la planta docente, tanto el turno matutino como el vespertino, para migrar a la virtualidad, en tanto se hace una revisión profunda de qué fue lo que sucedió.
11: Félix Niebla señaló que la escuela no había reportado previamente alguna problemática y que se encontraba funcionando con normalidad al inicio del ciclo escolar, por lo que esperarán los resultados de la revisión para determinar las condiciones en las que podrá retomarse la presencialidad. Asimismo, indicó que las autoridades educativas acompañarán a la familia y a los estudiantes durante este proceso mientras se esclarecen las circunstancias que provocaron el accidente. Para Viva la Noticia, informa Claudia Araujo.
0: Siendo las 7 de la mañana con 20 minutos, vamos a una pausa y regresamos con más.
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8: Ya regresamos a Viva la Noticia. Como le comentaba al inicio del programa, ayer estuvo en el noticiero vespertino de Viva la Noticia don Rafael Ponce Imperial, un bailador de gusto. Él es bailador allá en el evento de los viernes en Mocorito. También él baila acá en las paraguas de Culiacán. Y le encanta el baile y fue parte de los finalistas del Gánate la Bailando 2026. Y mis compañeros Bernardo Hurtado y Claudio Araujo le hicieron una interesante entrevista para que usted conozca a uno de los ganadores de este Gánatelo Bailando 2026. La escuchamos.
30: Estamos en el estudio en compañía de Rafael Ponce Imperial, uno de los participantes el día de ayer y ganador en Gánatelo Bailando. Muy buenas tardes.
31: Muy buenas tardes.
30: Es un gusto que se encuentre con nosotros, sobre todo pues tras esta larga jornada se vivió el día de ayer y pues que inició desde el pasado martes, en el cual pues ya finalmente se llegó a su fin, se tuvo el acuerdo de que se tuviera el premio y que se dividiera entre cinco, sobre todo en primera instancia, saber cómo se siente.
31: Me siento muy bien, gracias a Dios.
30: Eso es algo muy positivo, sobre todo pues considerando así este es. Ejercicio que pues lleva también una preparación, pero también en su experiencia que consiste en una rutina y pues también el gusto de saber bailar.
31: Así es, pues el gusto de saber bailar o de bailar, lo traigo ahí que sí de nacimiento.
0: Principalmente cuando usted vio la convocatoria del concurso, ¿cómo fue que dijo, va, me anoto, vamos a participar, vamos a ganar esos 104 mil pesos y vamos a darlo todo? ¿Cómo fue el proceso que usted dijo, me aviento?
31: Nada más en mi caso personal, iba con un propósito mentalizado, tanto como físicamente y mentalmente, y sobre todo, que el de arriba me iba guiando. Okay. Dios, yo eso lo tengo, hay que decir dentro de mi ser, de que ese era el objetivo y yo me puse en mano de mi Dios, porque yo nada más era un instrumento. Pero aquí sí, Dios es el que me guió todo el tiempo y no me dejó de la mano, y todo el público. Todo el público.
0: Y ya cuando, pues ya se hizo todo este proceso, ¿no? De, bueno, ya estoy, ya me inscribí, ya sabemos cuándo va a ser el concurso, y que empezaron, por supuesto, a darle a conocer, pues, las reglas, todo lo que no se podía hacer, lo que se tenía que hacer al momento, pues, claramente de estar bailando, ¿no? No dejar de mover los pies en ningún momento, en ningún minuto. ¿Cómo se preparó? ¿Qué pensó ante estas reglas? Porque vaya que es un reto bastante difícil el estarse, pues, moviendo o no dejar de moverse durante tantas horas.
31: Así es. Pues mire, yo cuando se estaba acercando el evento, para empezar, yo me alimento bien.
0: Okay.
31: O sea, manejo buena alimentación. Muchos decían por mi edad, pero eso no tiene nada que ver, porque está aquí y sí, claro, ¿no? En alimentación. Pero yo, por ejemplo, el lunes desayuno lo que desayuno, que yo no desayuno tortilla, nada más son unos jugos de semilla. Son tres tipos de jugos que me viento todos los días en la mañana, pues yo no como tortilla. Y ya en la tarde ya no como hasta las 3 de la tarde, que es mi otra comida. Uh-huh. Ahí sí ya como tortilla, tres tortillas nada más, dos, tres tortillas. Ahora, el lunes hice esa operación nomás ya, porque yo ya me estaba organizando, ya me estaba programándome, tanto como físicamente y mentalmente para este evento, porque tuvimos junta con tiempo.
0: Sí, claro.
31: Y tuvimos tiempo cuando se anunció, donde yo decidí participar en el evento. Uh-huh. Entonces, yo el lunes desayuné lo que estoy acostumbrado, que es lo que le estoy diciendo ahorita. Y ya esto de las 2 de la tarde, 1:30, 2 de la tarde, nada más me comí dos tortillas el lunes con queso. Uh-huh. Hago una aclaración porque es la verdad.
0: Sí, sí, sí.
31: Y me los comí ahí con mi mamá, en la cochera con mi mamá, ahí casi parado, sentado. Ahí hice dos tacos y me los comí. Dos tacos nada más el lunes.
0: Okay.
31: Y en la tarde, ya tarde-noche, que es el mismo lunes para amanecer otro día el evento, ya nada más me comí un licuadito ligero. No comí nada ya no comí nada. Entonces, ya eso para el martes en la mañana, yo ya estaba presente en el evento a las puras 8:15 minutos.
0: Ok.
31: Y, mande, dígame.
30: Sobre todo que también se llevó a cabo el proceso de que se garantizara que se encontraba en buenas condiciones de salud.
31: Porque yo me sentía bien y me sentía preparado, como más que, como le digo, mentalmente. Mentalmente, yo me he mentalizado un año.
0: Okay.
31: Un año, me he mentalizado. Mi etapa, mi lo más que yo me he mentalizado es un año. Uh-huh. De cierta actividad o cierta cosa. Entonces aquí yo sabía que eran 3 días. Yo me mentalicé 2-3 días. Aunque yo sabía que no se iban a llegar los 3 días. Yo también dentro de mí, yo pensaba que no se iban, se iba a ir menos, pues, o sea, menos tiempo. Sí. Pero yo me mentalicé, y lo que yo llevaba de comida, que no fue mucho, era nada más manzana, pera y zanahoria.
0: Okay.
31: Es lo único que vi. Y yo llevaba 2 litros de un agua preparada para cuando uno se asolea, o sea, que llevaba limón. Uh-huh. Y llevaba una sal, ella me lo prepara, pues, una sal, no sé si de mar o la natural.
0: Sí.
31: Y le echa otra cosa, no me acuerdo cómo se llama, para hidratar. Agua natural, no tomé más de un cuartito de agua natural, una gotita chiquita que me dieron los promotores, nada más de agua.
0: Ah.
31: Y cuando yo sentí hambre, uh-huh, nada más me comía media manzana, y agarraba un pedazo la grieta de zanahoria.
0: Sí, sí, sí.
31: Así es.
30: Parte de la estrategia que se lleva a cabo justo para poder mantener bien las condiciones fisiológicas.
31: Porque ese era el objetivo, pues, de no, o sea, yo me estaba cuidando, yo sabía de mi resistencia, yo sí me conozco y sé, pues, porque sí tengo resistencia. Pero ahí en este caso ya era la resistencia, y ya era de que no podíamos ir al baño y no podíamos orinar.
0: Sí.
31: Entonces ahí teníamos que estar controlando todo eso, balanceado, pues. Uh-huh. Que mucha gente dice, es que no te movías. No me movía más porque no quería. Okay. Porque no quería.
0: También para no
31: cansar. Es estrategia, sí, es estrategia, porque, por ejemplo, a veces que de mí salía y yo me aventaba una, todo el mundo sabía, se daba cuenta, me aventaba una acá, o sea, de diferente modo, porque tengo varios tipos de baile.
0: Lo vimos que se fue también hasta abajo, ya,
31: ah,
0: o sea,
31: sí.
0: Yo quisiera tener esas rodillas.
31: Y ya ve cuánto nos faltaba, o sea, ya éramos cinco, sí. O sea, ya eran muchas horas, y me iba hasta, no, y no me decía porque se tenía que mover uno, pues, según, sí, sí, sí. Pero dije, no va a ser que la riegue, pero, no, si yo, ajá, hubiera que, pero yo sé que no es bueno.
0: También.
31: Muchas veces por llamar la atención o por, si está bien un lleguecito y le pegué a un lleguecito acá chilo, o sea, de como yo quisiera, porque tengo varios tipos de modo de baile, como le digo, tengo varios. Entonces, pero ¿qué pasa? De que muchas puedes abusar de tu organismo, porque yo viendo hacia adelante todas esas horas que faltaban, porque todavía no sabíamos quién iba a caer.
0: Sí.
31: No sabíamos. Yo lo que sí, yo todo el tiempo pensé, es que yo hacía comentarios con mi padre Dios, con mi Dios, de que Él me guíe, así como salgo en la carretera y que le digo, Señor, te pongo en tus manos el volante, que tus manos vayan manejando y envía sus ángeles hacia adelante a limpiarme el camino. Entonces yo así decía, Señor, que seas tú el que ande bailando, todo el tiempo por delante. Yo le voy a dar, ¿hasta cuándo? No sé. Yo voy a comprobar con hechos, no con palabras. Porque ahí me decían los promotores, ¡ey! ¿Y quién va a ganar? ¿Y quién? Yo no levantaba ni la mano. ¿Por qué? Porque a mí todo el tiempo, en mi trayectoria de vida que tengo,
0: sí,
31: a mí me gusta comprobar con hechos, no con palabras. Porque las palabras se las lleva el viento.
0: Claro.
31: Y los hechos no, lo estás comprobando. Cuando yo tomé la decisión de beber, porque yo dejé de beber, no sé si aquí se pueda comentar. Yo dije, no, yo voy a comprobar con hechos, porque muchas veces a la esposa le dice, mi amor, fíjate que ya voy a dejar de beber, fíjate que esto y que ya voy a dejar. Pero ¿qué es lo que pasa? No cumple, pues. Tres, cuatro veces y la mujer no cree, ya la mujer no cree. Entonces, yo no anduve diciendo, hey, fíjate que yo voy a dejar de beber. No, yo tomé decisión propia y dije, yo voy a demostrar con hechos. La gente muy mitotera, se va a enterar todo el mundo que no bebo. Y sí, exactamente, tengo 27 años que no me tomo un trago de cerveza. Tengo 27 años cumplidos que no me tomo un trago de cerveza, alcohol, nada. Nada. Droga, ni alcohol, ni cigarros, nada. Entonces, por eso le digo que ese tipo de evento yo quise comprobar con hechos. Así es. Y así me la empezaron a llevar.
0: Oiga, que tuvo también muchísima reacción entre las personas, no solamente las personas que se estuvieron acercando al evento, donde pues también tanto su familia, pero personas extrañas, vaya, que también lo estaban apoyando, y también durante las transmisiones en redes sociales, pues veíamos los comentarios y todas las personas apoyándolo, dándole las buenas energías, todo el apoyo que usted se merecía, y también que se preguntaban, pues, ¿cómo es que está aguantando tantas horas? Porque lo veíamos en la madrugada, seguía firme, luego también ya la mañana de ayer miércoles, y cuando ya se cumplieron las 28 horas, 29 horas, decían, bueno, don Rafa, ¿cómo es que aguanta tanto? O sea, como bien comenta usted, es todo tanto física como mentalmente también, y también se preguntaban, ¿cómo le da para los ritmos? Porque no era solamente un ritmo el que les ponían a los concursantes, era cualquier ritmo y era bailar y bailar.
31: Así es. Pues ahí no se estaba calificando quién bailara mejor, ¿va? Ni qué ritmo ibas a manejar ni nada. Sino que yo miraba una canción y siempre para regalarle al público, porque gracias al apoyo de todo el público, de lo que usted me estaba diciendo ahorita, eso tiene que ver mucho también, tiene que ver mucho. Aunque yo nomás lo escuchaba, pero yo ya traía mi meta, pues.
0: Sí.
31: Y pero es bueno, es válido, y yo pues le agradezco a todo ese público que todo el tiempo me estuvo apoyando de veras de muchas partes.
0: Sí, sí,
31: de
0: sí.
31: Muchas partes.
0: Nos comentaba también que le gusta mucho el baile, la música, pero sí, que hay una en específico que usted es bueno.
31: Pues no sé de canciones, ¿cómo se llaman? Pero yo la cumbia.
0: Nadie le gana la cumbia.
31: Pues como le vuelvo a repetir, no puedo decir que nadie, pero sí me trenzo, sí me pongo un entre con el que sea. Con la que sea me pongo un arremangón, y con el que sea, ya sea mujer o hombre.
0: Ok, sí.
31: Pero nosotros vamos a las paraguas.
0: Sí, sí, sí.
31: Y vamos a Mocorito los viernes de plaza, vamos a bailar a Mocorito. Uh-huh. Y en Mocorito me han dicho personas que vienen de otra parte, de otro rancho. Me dice, señor, le voy a ser sincero, dígame, ¿qué pasó? Nosotros venimos desde tal parte a verlo bailar. Casi no bailamos nosotros, pero nos gusta verlo bailar a usted, me dice. Y ahí es pura banda, pues. No es lo que me gusta a mí más, lo que me gustan más, pues, que es la cumbia. Se avienta una otra cumbita, pero es más banda, pues. Y la banda, pues, es que toca mucho ranchero. Uh-huh. Pero igual, yo le doy. O sea, yo le pongo. Allá bailo 2 horas en Mocorito sin parar.
30: Y contemplando esta jornada que se tuvo una vez que ya se determinó con los 5 con los otros 4 participantes el dividir el premio, pues se comentaba justo que cada uno tenía un propósito, cada uno tenía un sueño, que nos comparta pues ahora con esta cantidad que se ganó 25,000, ¿cuáles son sus planes?
31: Pues fíjese que siendo honesto, gracias a Dios trabajo, pues, o sea, trato de luchar, de y yo tengo un proyecto que lo inicié, tengo rato que inicié un proyecto que aparte de mi trabajo, que muchas veces no es bueno depender de las personas, yo quise hacer yo otro proyecto que yo lo pueda navegar, que yo lo pueda hacer, porque ya ves que muchas veces la gente pues no quiere trabajar. Entonces yo tengo ese proyecto y pues no está mal en que caiga algo, aunque quiero hacer la aclaración sinceramente de que no iba, y es conocer cómo te funciona. Cuando tú tienes un proyecto de hacer un negocio que lo estás programando todo, no se te dan, porque yo lo he hecho, no se te dan. Y cuando menos piensas que no estaba dentro del proyecto y lo haces, y se te da. Entonces yo no iba con esa alegoría y ventaja o queriéndome deshacer por el dinero, sinceramente no. Digo, si he bienvenido, adelante. Y si no, igual me quedo igualito como estoy. O sea, disfruté, se queda el disfrutar, convivir, el público, o sea, todo mundo. O sea, yo no lo hago, yo lo hago de hobby, como le digo, o sea, yo lo hago de hobby, me gusta participar, me llevo la experiencia. Y no iba con eso, sinceramente, no iba, pero digo, si cae, o sea, pues qué bueno.
0: Bienvenido.
31: Qué bueno que se arranque hasta el último. No fue así, quedamos 5, que es una cantidad de menos que de lo que ya habíamos, que lo que ya estaba, ¿no? Programado. Pero ¿cómo le diré? Ese proyectito, pues ahí le puedo inyectar algo.
30: Claro.
31: Y yo cumplo mi cumpleaños el 24 de octubre, Día de los Rafaeles y cumpleaños. El 24 de octubre es día y cumpleaños de los Rafaeles. Y el mismo Rafael, me quiero festejar en Estados Unidos, quiero festejarme.
0: Pues allá. Entonces con este gran premio usted pues va a poder estar haciendo diversas cosas que nos está contando, y pues enhorabuena, muchísimas gracias también por gracias. Haber estado con nosotros, y también muchísimas felicidades por haber participado en este gran evento y por supuesto ser uno de los ganadores. Fue un gusto tenerlo aquí con nosotros.
31: Igualmente, y gracias a la radiodifusora 104.1, de que yo hace mucho que le escucha, yo soy en la obra, porque le digo, porque yo soy contratista de diseño en obra. Y no, pues hijo, la poníamos y agarramos cuera con el bizcocho. No, hombre, no se aguanta, o sea, está ahí también, pues, o sea, se te va el día de volada, trabajando y escuchando, y ahí, no, hombre, es un rollo, o sea, una chulada. Nomás que lo que pasa es que yo nunca participaba ni hablando por teléfono ni nada, pues, porque no me escuchaba, ¿no? Pero yo todo el tiempo he escuchado en las obras. No, pues yo desde los 14 años empecé en la obra. Entonces, sí se entretiene la gente. O sea, se te va el día más rápido con la labor, tipo de labor que hacen, pues. Sí. Y yo estoy agradecido de haberme tomado en cuenta, más bien de para que participé y fui elegido. Y me siento muy agradecido con la radio, ¿verdad? con la 104.1 de ese apapacho, porque sinceramente se portaron de maravilla, espectacular, los promotores, los jueces, todas las muchachas. No, fue una cosa muy muy bonita, porque mis respetos, lo que se nos hacía falta, cómo uh-huh. te sientes, cómo estás, muy atentos todos, y quedó muy contentos los que participamos, los que quedamos, y todo el público que estaba en el presente ahí, todo, o sea, Es una chulada. Yo le mando un saludo a todo Culiacán, a todas las ciudades de las que me, de las que me apoyaron, no sé si de otro país, de donde sea, de cualquier rinconcito que se encuentre por ahí. Un saludo a todas esas personas que nos apoyen o que nos hayan apoyado, ¿no?
0: No, muchísimas gracias. Estoy
31: agradecido con todo mundo.
0: Muchísimas gracias.
31: Y un saludo
0: también
31: para todo mundo, para todos mis seguidores, para todos mis amigos y mis amigas y todo mundo.
0: Eso es. Muchísimas gracias, don Rafael, por haber estado con nosotros.
8: Está esa entrevista muy interesante de un evento que para nosotros es muy emblemático y que

0: Así te es. Dije, te voy a comprometer a sí, poder a que gusto, me recibas en cabina y pues muchas gracias por el espacio. No,
1: encantados, estimado diputado. Y bueno, vamos hablando mucho de lo que está pasando. Si bien ya lo de Cámara de Diputados nos lo explicó hace unos días, también lo que está pasando en este momento del Partido Verde que tú tienes la responsabilidad de dirigir en el estado de Sinaloa. Y se vienen momentos que si bien lo que es el coordinador, en este caso coordinadora, ya se definió, vienen 7 coordinadores de los distritos federales de Sinaloa. Exacto. Y vienen 20 aspirantes a los gobiernos municipales. Entiendo que el Verde tendrá su coparticipación con Morena en algunos municipios o en algunos distritos, tanto federales como locales. ¿Cuál es la dinámica que le están dando a esos temas, mi estimado Ricardo?
0: Bueno, Enrique, decirte, como bien tú lo dices, nosotros seguimos trabajando en el Partido Verde como lo hemos hecho desde el primer día. Hay una etapa que ya se cerró, que fue la determinación de la coordinadora dentro de este acuerdo nacional de los 3 partidos, pero nosotros seguimos trabajando, seguimos siendo territorio, seguimos fortaleciendo nuestras estructuras, seguimos recorriendo, escuchando, que estamos convencidos que es la parte más importante. Esta misma semana vamos a tener, el día de mañana precisamente, una reunión de trabajo, de capacitación,
1: sí.
0: con miras a lo que es nuestra estructura electoral, que ya tenemos ya estructurada, te lo digo, en los 20 municipios, pero tenemos que ir avanzando en el orden, en el seguimiento, hacia dónde vamos, nuestras metas. Y esto, pues por supuesto que va aparejado con los procesos internos de los partidos. Vienen las siguientes etapas, tú ya bien lo dijiste, los coordinadores distritales, los coordinadores municipales y luego los coordinadores locales, porque también vamos a trabajar en razón de los 20, de los distritos locales que tiene Sinaloa, tiene así los 20 municipios. Pero esas son etapas que aún no han llegado.
1: Claro.
0: Morena tiene sus procesos internos, es más, estoy enterado que hoy está la dirigente nacional Ariadna trabajando con los morenistas. Nosotros tenemos nuestros procesos internos y en su momento veremos en qué parte vamos juntos, en qué parte puede hacer también que tomamos la determinación de ir separados, dependiendo de la circunstancia del distrito, del municipio, del distrito local y, por supuesto, lo más importante, que el Partido Verde está pensando en cómo aportar cosas positivas en estos procesos. No son candidaturas.
1: Claro.
0: Es hablar de los temas que le importan a los sinaloenses, claro. Es poner en el centro de la discusión la seguridad, el desarrollo económico, los sectores productivos, y el Verde va a participar con orden, con mucho apertura, pero sobre todo poniendo en el centro lo que escuchamos en el territorio. Por eso no dejamos de hacerlo y vamos a continuar recorriendo el estado, Enrique.
1: Hay un tema que cuando tomaste la responsabilidad del partido me habrías adelantado que la intención tuya y del partido era que en este proceso electoral, estamos hablando de más de un año que ya estás tú en ese partido o dirigiendo ese partido en Sinaloa, era tener un crecimiento, que el partido tuviese un crecimiento en su afiliación y bueno, en lo que sería los puestos de elección popular que estarán, que en ese entonces, en el lejano 2027 se disputarían. Este lejano 2027 cada vez se acerca. ¿Hay condiciones para que esta idea que tú llegaste a proponer se esté realizando,
0: Ricardo? Sin duda, la prioridad que tenemos antes que cualquier otra cosa es el fortalecimiento del partido, es su crecimiento, y yo creo que yo te puedo decir aquí muchas cosas, pero dicen que lo que se ve no se pregunta, y lo que es evidente, ahí está. El Partido Verde todos los días está trabajando en el territorio. Ricardo Madrid, cuando estaba en Sinaloa, lo hacemos, los dirigentes municipales lo hacen, los cuadros, los sectores, las organizaciones, los jóvenes que se han venido sumando, todos los días nos mantenemos en el territorio. El crecimiento del Partido Verde, ahí está, es público, y yo estoy convencido que hoy nuestra vertiente es la más clara, escuchar mucho a la ciudadanía. Enrique, tenemos que aprender, tenemos que hacer política, tenemos que construir desde la objetividad de la realidad. Hoy tenemos un problema, tenemos una situación complicada en materia de seguridad. Primero hay que aceptarla, hay que reconocerla, pero hay que proponer y hay que coparticipar en la solución de ese problema. Hoy tenemos una situación compleja en materia de desarrollo económico, y Sinaloa necesita urgentemente un plan de reactivación económica, y por supuesto mucho más en Culiacán.

0: Yucatán, que es donde hemos vivido digamos, los efectos más severos de este momento complejo que ya va para 2 años, que nos lleva a que la discusión, a que el aporte de los actores políticos, de los partidos políticos, sea para que Sinaloa le vaya bien y para que Sinaloa avance. Pero ¿cómo podemos pensar que eso va a pasar si no podemos aceptar los retos que tenemos? Claro. Y plantear soluciones? La gente está cansada de que hagan política, de que se hagan posturas políticas con las situaciones difíciles. No, es que estamos muy mal y la seguridad y todo va peor. ¿Y qué proponemos para que eso no sea? ¿Cuál es la parte que te toca a ti como diputado, como legislador, como dirigente de partido, como ciudadano? Claro. Hoy necesitamos, más que ninguna otra circunstancia, pensar en Sinaloa. Y eso es lo que está haciendo el Partido Verde, y eso es lo que estoy haciendo yo, Ricardo Madrid. Antes que ninguna otra cosa, aceptar, escuchar mucho a la ciudadanía y plantear desde el Partido Verde alternativas de solución. Y cuando la alternativa sea sumarnos positivamente a una política pública, ahí vamos a estar. Pero no nos vamos a cerrar a aceptar lo que hoy es una realidad. Nuestros sectores productivos, Enrique, necesitan nuestro apoyo, nuestro claro. respaldo. Necesitan de todas y de todos. Sinaloa es tierra grande de gente trabajadora, pero hoy estamos en una situación que tenemos que aceptar, tenemos que construir y tenemos que fortalecer. Por eso también te lo digo, en el Partido Verde estamos convencidos de que hoy nuestra gobernadora Graciela Domínguez, que aparte es mi amiga, es más, a Graciela Domínguez nosotros la siglamos en esta alianza en el pasado proceso. Ella fue Verde Morena a la Diputación Federal y es una mujer que desde la Cámara siempre estuvo buscando cómo aportar. Hoy como gobernadora necesita del apoyo de todas y de todos, y ahí vamos a estar nosotros respaldándola.
1: Hay un tema que como dirigente de este partido tienes mucha responsabilidad, que es visualizar las personas que desde el Verde en la militancia y o en las figuras que en los recorridos que tú haces puedan ser representantes populares y ir a la búsqueda de la ciudadanía para tener una posición de todas las que se estarán disputando. ¿Cómo está ese inventario, no solamente con los militantes, sino con aquellos líderes naturales que ustedes en sus recorridos están observando, Ricardo?
0: Que tenemos cuadros, tenemos perfiles en los 20 municipios que sin lugar a dudas tienen un gran respaldo ciudadano, una hoja de vida, tienen digamos experiencia, contexto de la situación local que claro que pudieran ganar cualquier elección. En Ahome tenemos a Mingo Vázquez, en Mocoritos Carcamacho, en Choice tenemos a Renata Cota y a nuestra amiga Lolis Cota, en El Fuerte a Vicente Pico, a Yelitza, a Eloy, en Mazatlán a María Esther Juárez. ¿Qué te quiero decir? En Escuinapa tuvimos una gran votación con Félix Crespo, hoy está Eloy. En El Rosario, Ana Quevedo, Laura Valenciana. Estamos y podemos participar sin lugar a dudas con una gran representación ciudadana, porque somos un partido que está creciendo, que está trabajando en el territorio y que tiene una prioridad, y la prioridad es que a Sinaloa le vaya bien. Vamos y estamos construyendo dentro de una alianza, sí, con mucho respeto con nuestros aliados de Morena, del PT, pero el Partido Verde tiene cuadros para participar en cualquier escenario, en alianza o solos, y ser no solo competitivos, sino ganar cualquier espacio político. Pero hoy estoy convencido de que a la gente no le preocupa tanto quién va a ser o quién será, si va a ser hombre, si va a ser mujer, si va a ser Juan, si va a ser Pedro. A la ciudadanía le preocupa qué estamos aportando. Claro. Si estamos hablando de los temas que verdaderamente hoy son las prioridades. Y creo que hoy esa es la etapa más importante. La de escuchar, la de construir, la de sumar. El Partido Verde es un partido aliado, pero también las alianzas se construyen todos los días. Sí, con respeto, con reciprocidad. Y hoy el Partido Verde pondrá a disposición de las y los sinaloenses a cuadros que los pueden representar dignamente, pero sobre todo que comparten la visión ciudadana de que Sinaloa y de que los 20 municipios necesitan salir adelante, sumar, seguir fortaleciéndose, y el Partido Verde va a ser un referente para que suceda en el próximo proceso electoral.
1: Fíjate que es interesante tu hoja de vida que se puso en este proceso, que el proceso de coordinador estatal tiene mucho de asegúnes desde mi punto de vista, pero bueno, es algo que ya pasó. pero tú como funcionario público tienes una buena experiencia, unas responsabilidades importantes que tuviste en la federación, en el estado, y bueno, fuiste un buen diputado local, y bueno, como diputado federal, en lo que es tu responsabilidad en tu partido, como en tu afecto a Sinaloa, las gestiones que has hecho, pues tienes ya una experiencia que la aprendiste rápido y la estás llevando a cabo. ¿Hacia dónde vas tú? El individualismo no es a veces bueno para los partidos, pero cuando tienes un cuadro, y Ricardo Madrid es un cuadro, ¿qué piensa el Partido Verde para Ricardo Madrid?
0: A ver, Enrique, terminó una etapa de un proceso interno de los partidos, pero por mucho no ha terminado el trabajo, es más, apenas comienza el trabajo. Ricardo Madrid, yo voy a seguir, uno, en el territorio, trabajando, escuchando. Dos, fortaleciendo al Partido Verde, porque hoy estoy convencido que el Partido Verde puede sumarle mucho a la gobernabilidad, al desarrollo y al futuro positivo de Sinaloa. Vamos a participar en política más allá de si aparece en una boleta o no aparece en una boleta. Hoy lo más importante es qué vamos a hacer para que Sinaloa crezca y para Sinaloa se fortalezca. Vamos a trabajar con mucho respeto con nuestros aliados políticos, con Morena, con el PT, donde tengo muchas amigas y amigos, pero también vamos a defender a los cuadros que desde el Partido Verde estamos convencidos que tienen la aceptación ciudadana, que tienen el conocimiento de su municipio, de su estado, de su distrito, que tienen hoy el trabajo suficiente para representar dentro de esa alianza. No tenemos un mayor interés personal que no sea, y te lo digo genuinamente, aportarle un Sinaloa para que crezca y para que vaya adelante. Estoy listo, preparado, echado para adelante, pero ni siquiera me he detenido después de este primer proceso a pensar en un espacio específico. Hoy me mueve debatir, construir, poner en el centro las problemáticas del estado, escuchar mucho a la ciudadanía, seguir caminando y sumar y poner mi granito de arena para que Sinaloa salga adelante, crezca y se fortalezca. ¿Listo y preparado? Estoy. Decir que no tengo aspiraciones sería completamente no falso, sino una mentira que nadie te va a creer. Siempre las tengo y siempre las tendré, pero te lo digo de manera genuina, mi aspiración no está por encima de que Sinaloa le vaya bien. Voy a participar, sí, sin lugar a dudas. En la boleta, fuera de la boleta, no es algo que hoy haya definido. Hoy tengo una prioridad, que el Partido Verde siga creciendo, que su militancia, que sus cuadros políticos de los que hemos hablado formen parte y que lleguen a la boleta, no por un interés personal, sino porque estamos convencidos que tenemos grandes cuadros y que representarán dignamente cualquier espacio, y seguir fortaleciendo la estructura, el trabajo territorial, aportar dentro de este proceso mi experiencia, mi conocimiento del estado, con mucho respeto, con mucha apertura, sin ningún interés personal que esté por encima del más importante, que es Sinaloa, Enrique.
1: En el otro escenario que tienes, que es muy puntual, es de ser diputado, la agenda para el diputado federal y el Partido Verde en la Cámara Federal es intensa. Y bueno, la agenda que tú estás visualizando para Sinaloa tiene mucho que ver con que en este periodo, el primer periodo del tercer año legislativo, viene el tema presupuestal de ingresos, pero sobre todo de recursos que pues necesariamente se tendrán que buscar. ¿Cómo va ese camino?
0: A ver, hoy esa es una parte de que me toca como diputado federal. Ya estamos en la etapa de los primeros acercamientos con el gobierno federal para lo que sea la ley de ingresos, la ley de egresos, en su momento ya la votación del presupuesto, pero también de la construcción desde lo local en el presupuesto que venga. Hoy los temas más importantes para Sinaloa no tenemos que buscar hacer todo un análisis y hacer una revisión. A ver, son la seguridad, por supuesto que son, yo estoy convencido, el rescate económico que el estado necesita, son sus sectores productivos, la ganadería, la agricultura, la pesca, el turismo, las actividades primarias que son el motor de la economía en el estado, y seguir fortaleciendo la cultura en Sinaloa, en un sentido positivo. Sinaloa es mucho más que es crisis de seguridad, Sinaloa es mucho más que eventos de alto impacto, pero eso tenemos que construirlo todas y todas todos los días. Tenemos que materializarlo en presupuestos. Estamos en ese trabajo de cabildeo, de tocado de puertas, de acercarnos a las dependencias federales, con la CONAGUA, con la CFE, que estamos impulsando una iniciativa, ya lo platicábamos aquí, para lo que es la tarifa, esta que siempre nos lastima todos los años, en el arranque de año vienen los recibos, para ver cuál va a ser la alternativa del campo, donde hemos propuesto una iniciativa para que el campo se ponga en el escalón necesario, donde siempre tengamos un incremento de apoyos a las productoras y productores, a nuestras campesinas y campesinos, en una materia muy clara. Yo tuve una reunión el día lunes con Leonel Cota, el subsecretario de Agricultura, revisando qué puede venir para Sinaloa, poniendo sobre el centro la importancia de que eso suceda, y muy contento de ver que nuestra presidenta ha anunciado que este mismo mes va a estar aquí en el estado, seguramente nos traerá buenas noticias. Yo no tengo duda que una de sus prioridades es Sinaloa, y por eso reconozco que sea de los primeros estados que visite. Y también tengo, y he estado en una comunicación constante con la gobernadora Graciela Domínguez, que sé que está pensando y está trabajando desde el primer día que llegó en la estructuración de un plan que dé paz, certeza a la ciudadanía en materia económica, en materia de seguridad, pero también la planeación ya de lo que es el presupuesto que se va a presentar al Congreso del Estado, donde ella, como en la figura que tuvo con la legisladora federal, también como secretaria de gabinete, hoy como gobernadora, no tengo ninguna duda por las pláticas que hemos tenido que está priorizando un presupuesto que esté a la altura de lo que Sinaloa requiere, y ahí nos estamos sumando, poniendo lo que nos toca. ¿Qué es lo que sigue? Seguir gestionando, seguir tocando puertas, seguir pensando en Sinaloa y llevar así a la Ciudad de México a la discusión de las comisiones, a las entidades, a las organizaciones, a la ciudadanía, que nos ayuden, que sean escuchados y que los planteamientos de los temas proyectados de Sinaloa vayan, sí, en el presupuesto, pero no todo es el presupuesto, en las políticas públicas que se generan a raíz de eso y durante el ejercicio fiscal, Enrique.
1: Pues bien, interesante, y pues ahora sí que se viene mucha tarea, estar en Ciudad de México, agarrar el primer avión terminando sesiones, venir a Sinaloa y pues seguir trabajando. Ricardo, muchas gracias
0: por estar esta mañana. Seguir trabajando, mucho territorio, antes que ninguno la cosa, y seguir construyendo por Sinaloa. Eso es lo que más me mueve y esa es mi inspiración más grande. Muchísimas gracias, Enrique.
1: Estoy seguro que así sea. Vamos a una pausa comercial y regresamos. Gracias.
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0: nomás desde Culiacán, Sinaloa, para el universo. Un fuerte abrazo a todos y a todas. Muchas gracias por acompañarnos en esa mañana aquí de Culiacán, transmitiendo en vivo y en directo para el universo, a la gente que nos sigue a través de las redes sociales, en cualquier parte que se encuentren. Gracias. Bueno, pues también gracias a todos aquellos que nos han puesto muchos comentarios en redes sociales. Se activaron, se explotaron las redes sociales de la mejor 104.1, sobre todo el TikTok y Facebook. En esta última semana, ya se ha dicho, ya se ha comentado, entrevistas por aquí, premios por allá. El Gánatelos Bailando, pues fue una sensación. Y lo quiero mencionar de esta manera, gracias. Han sido muy generosos con los radioescuchas y comentaristas, con las cosas que le ponen a GPM Radio. Muy generosos ha sido la familia y los participantes de este concurso. Gracias. Se siente bonito que ellos digan esas cosas tan padres sobre la radio. Y al final sobre los locutores, les explico por qué. Porque en toda empresa, en toda radio y otras empresas, hay muchas cosas que no se ven. Detrás de las empresas hay mucha gente trabajando. Ejemplo, para producir radio se ocupa muchas personas, ¿no? Desde gente que está en la cuestión administrativa, en la cuestión operativa, en el tema de la ingeniería, hasta la gente que nos ayuda también con la labor aquí de tener todo limpio, todo adecuado. Y se ocupan muchas cosas, ¿no? Para salir al aire. Pero quien llega y le pone la cereza al pastel somos nosotros los locutores. Somos las caras de las radios, de los medios de comunicación. Qué caras tan feas eligieron, ¿verdad? Entonces lo único que puedo decir es que son muy generosos con nosotros en la calle, muy generosos con nosotros en las redes sociales en poner esas palabras. Y pues a nombre de todo el equipo, que son muchísimos. ¿Por qué? Porque GPM Radio, nos preguntaban en el Facebook, oye, pero es la mejor. Es que GPM Radio es el grupo radiofónico, Grupo Promomedios. El Grupo Promomedios tiene estaciones de radio, en un ejemplo, las que tiene aquí en Culiacán, Mazatlán, que en Mazatlán está la pionera en la radio, que es la RJ, de ahí tiene la Qué Buena, está en la Cruz de Mota, digo, de Lota. También allá en Durango, un fuerte abrazo a nuestra gente de Durango, que nos ha tocado ir a colaborar con ellos. La gente de lo que es Guasave, un fuerte abrazo, gente de Guasave. En Mochis también ya oficialmente de GPM Radio. En Baja California también estamos presentes como GPM Radio. En el corazón de todo, que es aquí Culiacán, donde pues trabajamos nosotros, ¿no? Dirá lo mismo cada estación de radio. Ay, nosotros somos el corazón de GPM, tal vez sí. Bueno, pues ahí está. Y por eso es eso. Muchas gracias por ser tan generosos al tomarse el tiempo de escribir. Porque ya antes, pues ver algo era, leer algo era importante. Ahora que alguien se tome el tiempo, no nada más de verte, porque le salen muchísimas publicaciones por minuto, sino que se quede en ese video, hacer lo que se quede por alguna razón, porque el locutor le cayó bien, el que está conduciendo, el contenido que se está transmitiendo. La gente de redes sociales de GPM está muy preparada. Pero ya que ahora que te escriban un comentario, uff, vale oro, ya la gente no quiere escribir. Y aquella persona que se detiene y escribe, ah, órale bien, o que nos escribe comentarios muy largos, gracias, la verdad, muy generosos han sido con nosotros. Ahora mándenos unos chavos. Hay una señora que está al aire, que no está al aire, ¿no? Gracias a Dios, pero cuando escucha que me cae muy gorda. Yo le desearía que apagara la radio, No me escuche, no sea hipócrita. No me escuche. Cámbiele, mire, cámbiele al otro que usted también quería mucho. No se haga daño escuchándome. Ni me mande esa mala energía por esas ondas gercianas. Está enojada conmigo porque le debo 20,000 pesos. 6674-1842-82, aquí nomás de la mejor, 1, 2, 3, 4, 5, 6, 7, 8, 9, 10, 11, 12, 13. Ay, le paro, ahorita leo sus mensajes con mucho gusto. Vamos a arrancar, ¿no? Nos entregaron un poquito tarde, el área noticiosa, pues ahí tiene sus entrevistas tan importantes, y pues le tienen que dar más tiempo, ¿verdad? Y les vale cuete el Vitoco Sosa, no les interesa. No les interesa. Bueno, pues ni modo, nosotros aquí nos acomodamos con ustedes, muchas gracias. 6674-1842-82. Mi compadre de Portaceli ya está desayunando, ni ha trabajado. Tiene que agarrar fuerzas, ¿no? Aquí desayunando mi compa Bitoco, a echarle ganas a esta parcelita, hice enseguida, no se sembró el año pasado, quedó sin sembrar. ¿Y este? ¿Y este que van a sembrarlo? Porque la verdad está muy complicado. Y está desayunando arriba el encabinado. Me lo va a dejar muy oloroso a huevo con chorizo, oiga. Ahí se está desayunando un choricito con su refresco, con su aguacate de agua. Qué chulada, y arriba el encabinado, ¿no? No le afloje, compa. Es una de las ventajas que tiene la tecnología ahorita en el campo. Nosotros le llamamos oficinas móviles. Y muchas gracias, mira, también por estar ahí, darnos chance de entrar ahí con ustedes hasta el campo. Son las 8:21, más WhatsApp, sale, no hay bronca. Jálate. Jálate, compadre. ¿Por qué lo bajaste? Ay, si no sé, si viene dormido, ¿no?
1: Sí, buenos días, compa Bitoco. No lo había saludado, compa Bitoco. Se me había pasado, tenía mucha junta y no sale. Aquí andamos, por aquí andamos, al pie del cañón, compa Bitoco. Allá lo miré en el concurso, ahí en la catedral. Pero de una se movió por un lado, pues ya no lo pude saludar. Pero ahí estamos, al 100, compa Bitoco. Ánimo, ánimo. Feliz viernes. El cuerpo lo sabe, ¿no, Bitoco? Hay que echarnos una helada ahora. Le perdí un cartoncito. Tecate rojo, light.
0: Está loco. Está loco, mi Adrián. ¿Cuánto vale comprar un cartón? ¿Cuánto vale un cartón de cuartitos? Yo no sé cuánto vale un cartón de cuartitos, la neta, pero estaría bien echarnos uno, como uno de vez en cuando. Buenos días, señor, saludos. Es más, si yo quisiera tomar, me la regalaran la cerveza todos los días. Sé quién maneja el aguilita. Sé quién la maneja. Miren, ahorita regreso, sé que hay muchos WhatsApp y todos quieren salir al aire. Déjenme poner una canción y lo hacemos, ¿sale? Gracias, sigan mandando su WhatsApp aquí nomás en la mejor 104.1 FM.
2: Qué rollo, compa Bitoco. Y reportándonos 10-4. Qué rollo, compa Bitoco. Ya están heladas, ya están bien heladas, compa Bitoco. Vámonos para el PU a comprar una mantequilla, un quesito y lo que se pueda pegar por ahí, coriquitos, pan. Vámonos para el PU, vámonos. Aquí venimos ya pasando. Llegando casi a las flores.

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2: Aquí nomás en la mejor, pues bueno, vamos a deshojar los WhatsApp, todos los mensajes que nos han estado mandando. Muchas gracias. Pues dale para adelante, ¿no? Ahorita vamos, vemos lo del clima, lo del tráfico. Es viernes, hoy se trabaja un poquito diferente. MS, Martita Soto, ¿verdad? ¿Qué quiere la Martita?
3: Hola, buenos días. ¿Cómo decís mi locutor favorito? El mejor 104.1, Víctor, su servicio, pues, del coronel. Saludos para ti, para Jorge Ramos. Yo a Rosy, a Magui, a Mari, que abierto, a Mezgarano, Poli, a Leche, Villarreal. Sabes, el día chico, del plomero, collero, Maida, May Preciado, de que hablamos, señora Leti, señora Martina, que tenga bien de 25 días, que estoy descansando.
2: Está malita la Marta, un abrazo fuerte, miel con limón y un trago de tequila, mi reina.
4: Buenos días, compañitoco, saludito, mi viejo, excelente viernes, excelente inicio de fin de semana. Ya un poquito más descansado, compa Bitoco, del gran evento.
2: Yo no me cansé.
4: Aquí andamos acompañándolo como todos los días. Compa Bitoco, ahorita se le olvidó mencionar Oscar, la radio de Oscar 90.1.
2: Negativo, dije, la de la Cruz de Lota. Y la de la Cruz de Lota es la Oscar 90.1, viejo.
4: Oscar 90.1, también es parte ahí de GPM.
2: No.
4: Y aquí andamos, compa Bitoco, dándole un saludito a usted y a todos sus radioescuchas. Saludos, compa Bitoco, ya tomo café.
2: Están en todo, mi Javier Quique. La de Cruz de Lota es la de Oscar Quique. Ahí como info. Y yo mencioné, tenemos GPM Radio en la Cruz de Lota.
5: Buenos días, compa Bitoco. Dios te bendiga y te proteja el día de hoy, señorón. Así mismo el tráfico. Aquí, pues, Lola Beltrán, está fluido el tráfico. Un poco ya deshogado allí. En la salida de la Conquista para tomar la supercarretera Culiacán-Culiacancito.
2: ¿Qué pasó?
5: Está un poco lento. Ya la pila volvió el día de hoy como dos cuadras, tres cuadras.
2: Dios santo.
5: En el crucero de Calle Universo y Rolando Arjona está fluido allí el crucero. Crucero de Plaza Carolina, México 15, fluido ayer, aquí en el semáforo, mucho carro, pero fluido.
2: Gracias, Fermín.
5: En el Estadio de los Dorados está fluido el tráfico.
2: Okay.
5: Así mismo como por el Boulevard Universitario. Hay bastante carro, pero está fluido aquí el tráfico. Es todo, Joaquín.
2: Gracias, Fermín.
5: Ay, mándale un saludo a la tremenda Nitzia de Machilana, sucursal Bravo, por favor, Bitoco. Ahí te escucha todos los días ella cuando viene en su carro.
2: Voy manejando.
5: ¡Todo, Joaquín!
2: Con mi tren, ¿eh? ¡Ay, es vegana! ¡Gracias, Fermín! ¡Un abrazo! Dispensen, tengo mucho mensaje, no me voy a abasto, compa Bitoco, échale ganas. Y no se agüiten porque nació Vichy aquí escuchándolo, Jesús Gastelum, en el lugar, en un lugar de Chicago. ¡Ándese, compa! Gracias a la raza de la Unión Americana. Mira, otro, Luis Omar. Saludos, compa Bitoco. Aquí andamos a 104.1 desde Eureka, California, viejo. Y nos manda un videíto también hasta allá, hasta Eureka, California. Un fuerte abrazo. Gracias, Luis Omar. No la aflojen ustedes, nosotros tampoco acá. De patria a patria, compa. De nación a nación. Vámonos, recio, ahorita mi compa Víctor, Valente, Edgar, María, todos, ahorita pongo nuevos sus audios, es que me tengo que ir con canción. Esta le gusta a mi compa Martín Santa Cruz, hasta la esperanza, más conocida como la torta. A él le va, viejo, y aprovecho para saludar a todos mis amigos allá. Fuerte abrazo a la familia Vallejo. Saludos al compa Payo, a todos, todos. ¡Vamos!

0: 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Son las 8:34. 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
30: 29 grados centígrados.
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1: Y como dijeran por ahí, saludos a la Unión Americana, saludos a la gente de Canadá que nos escucha también. Y el que es perico en ser verde, oiga. El que es perico en ser verde, saludos a todos los Mexican Boys. Vámonos con los cheles, dame chevecha. Aquí nomás.

0: Se le trabó al inocente. Bueno, un abrazote a todas y a todos. 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Yo le recomiendo dos costillitas. No puedo decir lo de la saboreada. Ah, dos costillitas y un taco revuelto. Con eso va a quedar usted muy, muy satisfecho. Y como dice, y pido otro, no, así me aguanto y así me quedo. Dos costillas y un taco revuelto. Si se anima, si puede, pida una manita también. Que en el mismo plato hay la manita, las dos costillas y un taco revuelto. Lo primero que hay que comernos es la manita de puerco. Así, así, sin nada, así. A las costillitas, así bonitas, así, ay, cargaditas. Le echa salsa roja arriba, las baña con salsa verde, chorrito de limón, guacamole por todos lados, las decora con 3-4 cebollitas enchilosas, poquito cilantro para la digestión, y a la costillita se le da el poquito hueso, de ahí la toma, la levanta con cuidado y rápidamente posiciona una tortilla con la otra mano abajo de la costilla, porque al morderla se le va a desbaratar. Y... ay, ese es un sabor entre carnita, poquita grasa y hueso que le da. ¡Ay, güey! Se vuelven locas las papilas gustativas, compadre. 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Uf, qué ricas están las Chevos, compadre. No, no, no. Es una lindura. ¡Ay, dolor! Ya me volviste a dar. Vámonos con los WhatsApp, los que pueda poner, no se me enojen.
1: Muy buenos días, Vitoco, en este viernes, un saludo fuerte para usted.
0: Gracias, María.
1: También mi admiración, porque usted es un locutor con seriedad.
0: Gordito, gordito, y bonito.
1: Y me cae muy bien, Vitoco. Saluditos, gracias. Para usted, para Inocencio, señor Jorge Ramos, y doña Rosy, doña Mague U2, y todos los radioescuchas, la 104.1, gracias, la María. Mejor. Que tenga un excelente fin de semana, Vitoco.
0: Gracias, qué bueno que le caigo bien. Gracias por su generosidad, María. Gracias por ser tan buenos conmigo.
2: Buenos días, compa Vitoco, carnal Vitoco. Saludos, aquí tu compa Edgar, aquí laborando por las calles de Culiacán, Sinaloa. Saludos hasta el coronel. ¡Ánimo!
0: Compa Edgar, hay un camarada que le decimos el Boaz, ¿cómo se parece? Edgar, gracias, compa, por ese buenos días. Ya nos pegamos un round, él y yo, allá en Ganatelos bailando. Saludos a su señora esposa, su Jey, y toda su bonita familia. Buenos días, mi toco, saludos a mi compa Baldo, de parte de Lico Manso. Saludotes, Lico Manso, y al compa Baldo también, hombre, ¿cómo no? Michuy, buenos días, compa Vitoco, échele ganas y no se agüiten porque nació biche, aquí escuchándolo. Jesús Gastelum, en lugar, desde Chicago ya me había dicho, Luis Omar también. El Valente, ya llegaste a PU, Valente.
2: Hablando del tráfico, compa Bitoco, aquí en Altura ya se abrió el bulevar que va por atrás de Altura. La verdad, se ha desfogado mucho. Bueno, al menos yo así lo siento porque yo vivo aquí en Altura.
0: El que pega la costerita, carnal, va.
2: Se ha desfogado mucho, no se miran casi carros.
0: Sí,
2: a lo mejor es muy temprano, pero la verdad, en la mañana era un congestionamiento ahí en la ley. Y la verdad, ya tengo desde que entré a los plebes a la escuela. Que no he sentido tantos carros. Ya abrieron el bulevar nuevo por allá por atrás.
0: Me da miedo.
2: Por fin.
0: Es el que sale, pega, se une con la costerita, es el famoso anillo periférico que le va a ayudar bastante a la ciudad, la verdad. Muy bien. Gracias, Valente, por esa información, compadre.
3: Qué rollo, compadre Toco. Buenos días.
0: Hey.
3: Ahí para que me salude y motive al negrito.
0: Ah, caray.
3: Anda encarrando, pero yo creo que está pasando la posada o el aguinaldo para terminar la obra porque está muy lenta esa obra. Ahí motívame con unos porra, con unos ánimos para el negrito. Al negrito.
0: Negro,
3: y una vez saludame al Frankie Rivers. Ahí acaba de llegar aquí a comprar material, pero ya se fue a chambear también el hombre. ¿Sí? También motiva a los hombres.
0: Avanzamos.

0: 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Son las 8:58.
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6: 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Son las 9:06. Es ahora.

0: ¿Qué te costaba, Inocencio? ¿Qué te costaba? buenos días, compa Bitoco. Aquí tío. En la cofradía de la Loma Naolato.
1: Y la Camila.
0: Expendio el cartón de cuartitos, de 20 cuartitos, ya sea rojo Venga, o blanco, lo dan en 150.
2: 150.
0: Hay un supercito ahí en el Río Viejo, ese lo da a 140 el cartoncito.
2: Venga, turruña.
1: Hombre, gracias por el tips. Compadre, ahorita que usted anda, como yo anduve muchas veces, yo nunca se me olvida, yo no soy tomador. Y en su momento era tomador ¿cómo se llama? Ocasional, diario. Cuando se presenta la ocasión, dice mi compadre Pinocho, mi compadre Güero, pues todos los días en el rancho, ¿no? No, no es cierto. Yo estaba preparándome. Pero, para no ser largo el cuento, la cuartito más sabrosa que se me ha hecho en mi vida y que nunca... Dos cuartitos que me he tomado, que recuerdo, o sea, que tienen en mi memoria, ¿no? Que tú te acuerdas, me la tomé. Son dos ocasiones. Y la cuartito más sabrosa que me ha sabido ha sido cuidando a las vacas, bien asoleado. Llegó el patrón de Tacuichamona, llevaba una hielera parejita y yo no tomaba, pero me andaba fregando ese. Y dije que me ofrezca una, pues también el orgullo no te deja pedir, ¿no? Que me ofrezca una, este codo, que hijo de su. Y sí, se la aflojó como, ¿quiere una, güey? Sí, me bajé de arriba el caballo, compa. Surco, esa nunca se me va a olvidar, era en estos tiempos con un calorón. Andaba bufiado, andaba soleado, yo como a las 5 de la tarde, compa. Y otra que nunca se me va a olvidar, hablando de cerveza, fue una que me hizo mi papá tomar. Tómese una, papá, lo tomo yo, mire, ya dejé el deporte. Y mi papá tampoco tomaba, no sé por qué estaba tomando ese día. Ya, me dijo, no, échela para acá. Le dije, a pecho, me la tomo, y si quiere me tomo el expendio completo, porque usted me lo ordena, le dije. Pero, y esas dos, nunca se me vienen a la mente cuando veo una cuartita. ¡Qué chulada! Así que usted ve un paquero, un ganadero, un vaquero, un operador en la parcela y trae con queso en la hielera, ofrézcale. A lo mejor no le va a pedir por respeto, pero ofrézcale. Ya sea un refresco, agua helada o una cheve, ¿no?
3: Toco y toco, buenos días, ¿cómo estás, viejo, pues?
1: Aquí a la orden, compadre.
3: ¿Cómo le dio el viejón?
1: Bien.
3: Ya lo vi ahí en la catedral, no conocí en persona.
1: ¿Estoy guapo?
3: No tuve la dicha de saludarlo personalmente, pero... se ve buena onda, compa. Te mando un buen saludo, un buen abrazo. Estuvo excelente el evento, ¿eh?
1: Perrón.
3: Salúdeme a toda mi gente en el baño, Mocorito, ya se la sabe, cuando guste acompañarme.
1: Gracias.
3: Vamos a la molienda. Ya empieza en diciembre. Dios te bendiga, viejo.
1: Fíjese que nos fue muy bien, nos ha ido muy bien. Somos la envidia. Somos la envidia del rancho. Somos la envidia ahorita, nos ven así como por debajo del hombro las otras estaciones de radio, compa Damián. Hay muchas cosas que los medios de comunicación, radio, las radiofónicas sobre todo, hacemos similares, ¿no? Por ejemplo, somos gruperos, pues la música similar, eventos, es el aniversario y se usaban mucho los bailes. Pero nadie ha podido hacer un pégate, un gánatelos bailando, ni creo que haya hecho una boda ni una quinceañera en Culiacán. Yo se lo decía a Jorge Ramos, porque Jorge Ramos, organizador y gerente de esta estación de radio, gerente operativo, se preocupa mucho. Y yo le digo, sí, sabemos que es muy complicado hacer el evento, pero cuando el evento termina, se dan los premios, dice uno, vale la pena. Porque es un esfuerzo físico de muchas personas, no nada más de los participantes. Los participantes son los perrones, ¿no? Esos son los únicos. Pero detrás de hay mucho esfuerzo físico, muchos permisos, mucha planeación, bueno, por eso nadie más lo hace. Nadie más lo hace más que GPM Radio. Y antes era un vehículo, en el Pégate un vehículo, en el Gánatelo Bailando, y los dos eran al año, serán a dos eventos al año. Luego se creó el Motorízate. Y así, ¿no? Se han modificado algunas cosas. Pero es que nadie lo va a hacer. Ninguna otra radio ojalá lo hicieran, ¿no? Ojalá se animaran y también lo hicieran. Le pusieran de otra manera o como quieran. Le prestamos el nombre. Pero no lo van a hacer.
2: Buenos días, compa Bitoco. Excelente viernes. Bendecido día para todos. Saludos a todos los radioescuchas. Gracias.
1: A usted, Cesarín, un fuerte abrazo, carnal. Buenos días, Bitoco. Saludos. Aquí andamos empezando de nuevo otra temporada de trabajo. A ver cómo pinta ahora. Va a pintar bien, compa. Va a pintar bien. Échele con fe. Está bien caro el diésel. No hay bronca. Lo pagamos el hijo de su casa. Mientras nos presten los bancos. Ahí andan en una oficina móvil también anda. Es un guamuchi el que trae, compadre. Un guamuchileño le vamos nosotros, ¿va? Anda marcando arriba de lo que es el rastreo. Piqueando y marcando al mismo tiempo, ya con su GPC. Ah, sí, ¿no? Con el GPS. Anda subsoleando. Pero pues ya va dejando marcado, compadre. Ya va dejando marcado con esos subsuelos. ¡Mande, mi gente! ¿Cómo anda, mi gente?
4: Buenos días, Bitoco, saluditos para todos los radioescuchas y para todas las personitas del Rancho de los Cedros, que todos los días lo escuchamos.
1: Eso. ¡Arriba de los cedros, oiga!
4: Que tenga bonita mañana, saluditos.
1: Gracias, saludos a Emma y toda la familia allá de los Cedros, Ana Lona, estamos a la orden para el desorden.
5: Estoy enfermo, Bitoco.
1: Ah.
5: Ando cansada porque ayer estuve en el pediátrico con una hija de una sobrina que se fracturó su piernita, la niña. Oh. Y bien cansado, ¿no? Hombre, desde las 12 del día hasta las 11 de la noche.
1: Gaturro.
5: Ya casi es como a las 11:30.
1: Órale.
5: Ahora tengo hasta sueño. Me siento molida el cuerpo, me duele la espalda, la cabeza.
1: Gaturroña. No haya agarrado un dengue o algo. Cuídese, pues a descansar. Unos paracetamol y a descansar, Martita.
6: Buenos días, compa Bitoco. Aquí saludando a la plebada del doctor Frío. Que tenga un excelente viernesuki. Saludos para todos los radioescuchas.
1: Saludos al compa Chuy Mesa y también al compa Tanús, que son pura gente de ya saben quién, de la innombrable. Oye, ¿no han visto la innombrable, Tomasito? Salúdenmela mucho. Mira cómo.

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0: 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Son las 9:27.
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29: ¡Ay, Montes, Montes, Alicantes, Pintos! Oye, yo te decía que Chuy Lizárraga y Pedro Fernández, ¿verdad?, andaban de gira en los United States. No, sí, pero no decía en junto así los dos, ¿verdad? O sea que también hasta el Julio Preciado te lo puedes encontrar de gira ahorita en Estados Unidos. Es que lo mexicano ya sabes que pega recio. Pedro Fernández está en California, también en Houston, digo, ya no en septiembre, ¿verdad? Ya en el Día del Pavo, por allá, por noviembre, ¿verdad? También en Inglewood, va a estar por ahí en Nueva York, fíjate, cuando empieza a hacer frío en Nueva York. ¡Ah, oh, qué frío hace, vato, hombre! Es un frío que duele en las orejas, ¿verdad? Bueno, pues cuando empiece a hacer el frío que duele en las orejas, Pedro Fernández en Nueva York, en el Madison Square Garden. ¡Ah, Pedrito Fernández, no para, ¡Corta!
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2: Hola, buenos días. ¿Cómo amaneció mi compa Bitoco? ¿Qué dice? ¿Qué dice los radio escucha? Saludos para todos ellos. Quiero mandar un saludo para mi hija Fernanda Liliana Bacalicet y mi hijo Ángel. Anda ahí, uno vive en Sinaloense, otro va a salir de Costa Rica y otro en Culiacán. Y por último, la va a salir en Nogales, Sonora. Compa Bitoco, ¿qué me cuenta, pues? Que van a hacerlo para toda la gente de Pirita, a ver quién escucha la radio. Era Crio Banal, la colonia. A mi compa Martín Santa Cruz de Aracota. A los que es el coronel. Al compa ese que anda a pie, trabajando ahí de Portaceles, Sinaloa. Que tengo mucha familia yo en Portaceles. Saludos para todos ellos. ¿Qué dice mi compa Bitoco? Ay, se me olvidaba mandar un saludo para mi compa. O sea, Bendaño, que está igual que yo, el viejón, que ahí la lleva. Él nos escucha en Eureka, el campo Eureka. Y talú para mi compa Margarito Valenzuela, de allá donde dijo de Aguaruto.
0: Gracias, mi compadre Beto. Un abrazo fuerte a Alberto López, de Elegido La Espinita, Sinaloa, México. Un abrazo fuerte hasta allá, al Tule, a Heracto Bernal, la colonia, como él dice. Saludos a la gente de La Torta, California, a La Constancia, Península Villamoros, todo este sector y el sinaloense, y sobre todo, pues a mi compadre Adalberto López, que ahí está chambeando macizo, ¿no? Chambeándole al cerebro, pensando y pensando y pensando. Un abrazo grande, Adalberto, ya sabes, te estimamos mucho, compadre. Bueno.
3: Bueno, Bitoco.
0: Hey.
3: Buenos días.
0: Good morning.
3: ¿Cómo ha estado?
0: Aquí andamos, ¿con quién tengo el gusto?
3: Con Jesús.
0: ¿Qué onda, Chuy? ¿Qué puedo ayudarte?
3: Pero te me dio gusto verte ir el Gánatelo Bailando y todo, y pues quiera de este que le mandaras de este felicitaciones, quiero felicitar a Alma.
0: Ajá.
3: Y de este, pues quisiera que se comunicara conmigo.

0: contacto de ella para poderme comunicar. Y con mucho gusto, Chuy, ya sabes. ¿Cómo te tenemos registrado aquí en el sistema, en la bandeja de mensajes?
1: No, no tengo WhatsApp, te paso mi número.
0: Échalo acá, 66 ¿qué?
1: Sí, 66.
0: Ajá.
1: 73.
0: Simón.
1: 34.
0: Ajá.
1: 12, 27.
0: Órale pues, sale, suerte.
1: Sí, le dices a ella que se comunique conmigo.
0: Sí, claro que sí, compadre, mucha suerte.
1: Ándale pues.
0: Ya dijo, compadrito.
1: Ándale pues, bye.
0: Compadrío Pecho Amarillo. ¿Qué dice, Bitoco? Buenos días, un saludo para Chalío. Dile que anda muy lento. Ay, compadre Chalío, lo traen frito usted, porque verá que sea máquina, ¿eh? Que anda muy... Me da bien crudo. No sé quién inventó en la vida, en la historia, que para lo crudo te tienes que tomar más cerveza. O sea, el veneno que te mató también te salva. Yo nunca he calado eso, ¿no? Pero dice... Entonces, para lo crudo, pues cómprese otra, compadre. Mi mamá usaba un palo de guayabo.
2: Buenos días, compadre Toco. Aquí andamos reportándonos después de un tiempito ausentes. ¿Sí? Así que andamos reportando ya. Ando queriendo volver a la normalidad otra vez.
0: Esa, compadre.
2: Aquí estamos.
0: Muchas gracias. Un abrazote, carnal. Fíjense que hay una personita por ahí que nos ha puesto muchos mensajes y son mensajes muy largos, pero muy emotivos. Dice que es fans de un servidor y también es mi prima, entonces pues, con razón. Le mandamos un fuerte abrazo, que ella sigue el Facebook y la estación de radio todos los días. Es Angélica García Vivanco. Angélica, ojalá y me estés escuchando, Angélica. Te mando un fuerte abrazo aquí desde la mejor 104.1 del programa de Bitoco Sosa. Ya se las abrita para que rufles. Y pues gracias, ¿no? Por todas esas. Por ser tan generosa con esos mensajes con nosotros. Ella es Angélica García Vivanco. Un fuerte abrazo. ¡Vámonos con la arrolladora!

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1: Avanzamos. Saludos al Trapito Rojo y al Doctor que se reportaron ya al último. Dispensen, ya no alcanzo a poner. Bueno, a la gente de Portaceris también. Martita también. ¿Cuántos están llegando? Ya no manden mensaje, ya no alcanzo a ponerlos. Dice la reflexión. Ahí va. No necesitas de alguien más para ser feliz en esta vida. No necesitas que alguien llegue a completarte, ni que te dé lo que tú mismo puedes construir. La felicidad no se encuentra en manos ajenas, ni depende de la presencia de otra persona. Nace dentro de ti, en tus decisiones, en tu forma de ver la vida y en la fuerza que tienes para seguir adelante, incluso cuando todo parece difícil. Porque cuando aprendes a estar bien contigo mismo, dejas de mendigar atención, amor o validación. Empiezas a elegir, no a necesitar. Y eso cambia todo. Necesitas de ti, de tus esfuerzos diarios, de tus ganas de salir adelante, aunque estés cansado. De tus pequeños sueños o de tus sueños que te empujan a no rendirte. Necesitas confiar en tu proceso, incluso cuando no veas resultados inmediatos. Necesitas aprender a levantarte solo, a reconstruirte cuando algo se rompe y a seguir caminando con dignidad. Las personas pueden acompañarte, claro que sí. Pueden sumar, aportar momentos, enseñanzas y cariño. Pero nunca deberían ser el centro de tu estabilidad emocional. Porque cuando haces de alguien tu todo, te olvidas de ti. Y ahí es donde empiezas a perderte. Construye una vida que te haga sentir orgulloso, una vida donde no dependas de nadie para sonreír, donde tu paz no esté en manos de otros y donde tu felicidad no sea frágil. Aprende a disfrutar de tu propia compañía, a escuchar tu voz interna, a respetar tus tiempos y a cuidar de ti como cuidarías a alguien más que amas profundamente. Porque al final la única persona que estará contigo en cada etapa, en cada caída y en cada logro, eres tú. Y cuando entiendes eso, ya no buscas que alguien te salve. Aprendes a salvarte tú mismo o tú misma. Ahorita reflexión, ¿cuánta razón tiene? Ahí vamos esperando, buscando la felicidad. Y la felicidad está dentro de ti. Un abrazo fuerte, muchas gracias por estar con nosotros, por seguir en la mejor 104.1. Gracias por la generosidad de escucharnos toda la semana y todos los días y regalarnos este viernes tan bonito. Nos vamos a dejar con los locutores de verdad, que son la Bizcochito y la Gordis. Un gran programa, programa exclusivo de la mejor 104.1 FM. Gracias por sus mensajes. Belén Smith también se reporta. La gente que ya no alcancé a poner su WhatsApp, dispensen. 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
6: 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Son las 10 con un minuto. Ya son las 10 de la mañana. 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

0: Salud para mis compas de la mejor parte, su compa Fidel Rueda. Ya estamos al millón, mi gente. Gracias por el apoyo.
1: Rasca.
2: Diría
1: el, Doña Maggie.
2: Doña, ¿qué pasó, Doña Maggie, tan temprano? Usted por acá, ¿qué es su aparición? ¿Qué onda?
1: Fíjate que me quería quedar ronco del elenco.
2: Del elenco. Fíjate, mi gordita, que yo vengo en las mismas. No se nota tanto lo ronco, pero uno sí se siente bien acá.
1: Fíjate que ya nos amanecimos y por ahí como entre las 12 de la mañana adelante estaba corriendo el aire fresco.
2: ¿Ayer te amaneciste?
1: No, de martes para miércoles.
2: Ah, como dijiste, fíjate que ayer nos amanecimos, dije yo. ¡Qué golosa!
1: Hicimos fogatita, bombones.
2: ¡Qué bárbaro! Dije, qué presumida, presumiéndome que no durmió la gordita. Dije, ¿qué quieres? Oigan, bienvenidos y buenos días antes que todo. Antes que todo, bienvenida a mi familia de la mejor, arrancando en este viernesitos 4 de septiembre. Tenemos un muy buen programa el día de hoy, como todos los días, y vamos a tener muchos invitados, muchos invitados. Les adelanto que viene John Milton en un ratito más también. Vamos a tener por acá a nuestros amigos de APAC también en un par de minutos. Y bueno, pues ya se la saben.
1: Pero yo tengo duda con John Milton.
2: ¿Con John Milton?
1: No sé si vendrá a entrevista o a verme.
2: Porque ya sabes, como que muy costumbre, ¿verdad? Sí, todos los años. Te equivocas, mi gordita. La que viene a platicar y a verme es a mí, mi gordita. O sea, hello, ubícate, mi gordi. Oh, John, ¿te acuerdas? Oh, John. Oigan, pues iniciamos. El teléfono en cabina listísimo para echar mitote con este par de locutoras bellas, lindas, sencillas, carismáticas, millonarias no, amigo.
1: ¿Quiénes son tú?
2: Eso sí, millonarias sí, no. Eso sí, no.
1: Yo pero sí, bueno, no sé tú.
2: Pero bueno, no.
1: Yo soy millonaria, yo no. Pero de amor.
2: Ay, cálmate, Chaca. Cálmate, Doña Chaca. Doña Machaca. Bueno, pues ya. Iniciamos, comenzamos, arrancamos con toda la pila y como todos los días deseándoles que nos permitan, pues, acompañarlos y además de eso, hacerles pasar un momento agradable, un momento tranquilo, relajante, para echar mitote, para platicar, para aprender cosas nuevas, mi gordis, y por supuesto, para escucharlos. Teléfono en cabina, gordita.
1: 6677-1725-40.
2: Nuestro WhatsApp, que ya lo debes de tener agregado, y si no...
1: 6674-1842-82.
2: Efectivamente, si eres de los que todos los días nos escucha y dice, mañana los voy a agregar, hombre.
1: 6673-545290.
2: ¿Ese es el del Pepe?
1: El Pepe, Dios mío, que aprovechaba.
2: Dije, ¿y por qué anda dando el del Pepe al aire esta gordita, hombre? Te digo, qué bárbaro. 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Días de la mañana, 11 minutos, 33 grados. ¿Qué? ¿33? ¿Qué quieren? 10 de la mañana y ya tenemos 33, o sea que aguántenos una hora más. Y le vamos a andar pegando los 43.
1: La Selena, ayer, saques un chamarro hasta mañana.
2: No, siga yo, fíjate. La Selena Valencia, el día de ayer dijo que había 20% de probabilidad. Si yo no me equivoco, que sí suelo equivocarme, ¿no? En esa situación. Pero dijo más o menos 20%, ¿no? De probabilidad de lluvia. Cayó un llovidón, mi gordita, para mis rumbos. Para acá no, porque cuando recorrí gran parte así de la ciudad me di cuenta que para acá no cayó ni una gota. Pero para allá, para mis rumbos, sí pegó un llovidón. No, pues casi por nada, mi gordita. Ay, esta canción es para ti, pero en versión niño, ¿te imaginas?
1: ¿En versión niño?
2: Sí, porque es la de mi gordito. Ay. O sea, para mi gordito, pues, de América Sierra, disfrútala y quédate con nosotras.
1: Aquí nomás.

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1: ¿Dónde está la lista?
2: ¿Dónde está la lista? ¿Dónde está la lista? Quiero escucharlos, quiero apapacharlos, quiero saludarlos. Comunícate 6674-1842-82.
3: Muy buenos días, bizcochito, Bordes, Inocencio. Buenos días.
2: Buenos días, Portaceliz. Saludos a mi amiga, la Belén Smith. Le mando un abrazote. Gracias, amiga. Mándeme.
4: Beto, soy viernesito. Para el mejor programa de todo Culiacán, el show de la bizcocho y la Setsi Magali. Saluditos para Yamagi y para Marta, de parte del licenciado Tío Pedro Pichero. ¡Ánimo! Lista? ¿Quién pasa lista?
2: ¿Dónde está la lista? ¡Mándeme!
5: ¿Qué onda, plonas? Buenos ¿Qué onda? Días, saluditos. Feliz inicio de fin de semana. Aquí andamos de vuelta, ya regresando a la realidad.
2: ¿Qué pasó?
5: Agarrando señal nuevamente después de tanto desbarato.
2: ¿Cuántas horas se aventaste?
5: Gracias, Dios, muchas gracias por la oportunidad, gracias por esta bonita experiencia, gracias por todo, qué gran evento. La verdad, felicidades, mis respetos para los ganadores. Al ratito les mando la información deportiva.
2: Ya está.
5: De toda la semana, ¿eh?
2: ¿Qué pasó?
5: Atención. Saludos.
6: Yo les quería pedir una encomienda a los ganadores.
2: ¿Qué?
6: Si no hay chance que entre los cinco se cooperen y me hagan unas escaleras eléctricas aquí.
2: No, mi gordita, pues si es para ellos. O sea, bastante hicieron en bailando tanta hora. Oye, pero me da risa porque dice el Jonathan que va resucitando, dice, después de más de 20 horas bailando, yo creo. Mándeme.
7: Buenos días, bizcochito, bella, gordita, sexy, preciosota. Feliz fin de semana. Ya viene, gracias a Dios.
2: ¿Qué dicen las ampollas?
7: Ya descansadito.
2: ¿Qué dice el
7: Ya mejor, ya trabajando.
2: ¿Qué dice el chono?
7: A la normalidad.
2: Dios mío.
7: Saluditos de su amigo el Lala.
2: ¡Ánimo, mi Alan!
8: Buenos días. Buenos días, bizcochito. Buenos días.
2: ¡Vale!
8: Excelente viernes. Inicio de fin de semana. Saludos. Aquí su compa, Edgar, el que duró 16 horas bailando.
2: ¡Presumido!
8: Aún no me recupero. ¡Ánimo! ¡Saquen la carne asada!
2: Oye. No, pues es que dignos de presumir, la verdad.
9: Hola, muy buen día, bizcochito. Yo todos los días escucho, pero a veces que no puedo mandarles mensajitos. Dios me las bendiga, que tengan muy bonito fin de semana con alguna fiestecita aquí para gozar del calorcito. Saluditos a la gordita. Bonito día.
2: Gracias, Marisela. Yo sé que siempre estás aquí con nosotros. Gracias.
10: Buenos días, gente. Muy buenos días. Feliz viernes, feliz fin de semana. Tengan todos ustedes. Un saludo para los que nos escuchan.
2: Trabajando en la tortillería, mi compadre. Yo creo, hermano.
10: Un saludo para las chicas de cabina. Un saludo para los ganadores del gran concurso de parte de su amigo Rivera desde Costa Rica, Sinaloa.
2: Ay.
11: Hola.
6: Traigo el teléfono.
2: Hasta se escucha el bajeo y todo el rollo.
11: Muy buenos días, aquí andamos. Presente el pase de lista. Muy buenos días, mi bizcochito. Muy buenos días, mi gordita. ¿Cómo amanecieron el día de hoy? Aquí andamos. Te escuchas un poquito ronquita, bizcochito, pero es parte de ahí. ¿Tú, mi gordita, cómo amaneciste el día de hoy? Aquí andamos. Vale con todo. Que estén bien, que tengan un bonito inicio de fin de semana y les deseo bonito viernes. ¡Saludos!
2: No,
11: ¿ya tomaron café?
2: No, hemos tomado café. ¿Qué? Mi gordita.
6: ¿Con los dorados tú?
2: ¿Quién?
6: El Alan.
2: Oye, es cierto, Alan.
12: Muy buenos días, hija. Sí, se acabó la semana, ya es viernes. Ahorita también para ti, muy buenos días.
2: Buenos días, señor.
12: Espero que se cuenten muy bien las dos. Aquí presenta el pase lista.
2: Se escucha ronquito el señor Martín también, ¿verdad?
13: Buenos días, gordita. Aquí presenta el pase lista, la plebada del doctor Frío. Que tengan un excelente viernes, Sukis. Saludos para todos los que escuchan.
2: Perfecto, gracias.
14: Perfecto, buenos días, ¿cómo estás?
2: ¿Qué rollo, Damián?
14: La viejona más guapa de la radio.
2: Y ya me vio, me vio.
14: El Damián Gallardo.
2: Por lo menos viejona.
14: Pues mucho, Dios la bendiga. Que siempre gracias, esté alegre al 100%. Salúdenme a la gente de Mero Valle.
2: Del Valle Mocorito, saludote.
15: Buenos días, presente en este pase de lista en este viernes. ¿Cómo amanecieron mis locutoras preferidas? La hermosa bizcochito y la sexy Magale. Aquí las estaré escuchando hasta que se acabe el programa. Saluditos para ustedes y todos los radioescuchas. Ahorita les paso la información más importante del clima. Bye, hermosas.
2: Oye, parece la primavera, ¿verdad? Ahorita voy a ver ese video porque ¿A poco hoy en la primavera va a salir Valeria?
0: Creo,
2: ¡qué salud! ¡Qué sencillita y carismática!
0: Bonito saludito, su compa Vladi, cantante que duró 6 horas.
2: ¡Ay, Vladi!
0: No, me quita los calambres todavía.
2: ¿Quién es?
0: Saque la carne asada acá de San Pedro.
2: ¿Quién es el Vladi?
6: ¿No fue el que se echó un palomazo con un grupo?
2: Pues sí, dijo el cantante, dijo.
6: Creo que sí, va.
2: Oigan, lo primero que les dijimos, díganos quiénes son, queremos ubicarlos a todos, hombre, qué bárbaro. Y bueno, nos vamos a ir a música, ahorita voy a poner las demás notas de
6: y
2: audio.
6: Por ejemplo, el señor Don Rafa dice que nos escucha.
2: También Don Rafa.
6: ¿Viste cuando Don Enrique dijo?
2: Les digo. Vámonos de más música porque ya tenemos invitados, ya están llegando por acá las entrevistas. Ahorita pongo sus notitas de audio, ténganme tantita paciencia, porque ya saben que a mí me encanta escucharlos.
6: Me encanta.
2: ¿Y la caramelo? ¿Dónde anda? ¿Dónde anda? ¿Escuchas? Se me está yendo la voz. Doña Maggie, pasa.

0: lenguaje.
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0: Y porque se tenía que decir y se dijo. 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Son las 10:24.
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28: 33 grados centígrados.
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1: Vámonos con más, amigos, de la mejor 104.1, ya a las 10 de la mañana con 34 minutos. Y ahora no únicamente nos enlazamos de manera simultánea a través de Facebook, también estamos en el TikTok. Búscanos como que mi gordita.
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1: Perfecto, LM104.1 y en Facebook la mejor 104.1 FMCLN. Porque el día de hoy tenemos invitados en la cabina de la mejor, señores. Ya se los habíamos anticipado y recibimos con muchísimo gusto a Alfonso. O sea, ¿está creen que si me iba a olvidar el nombre? Por favor.
3: Fíjate tu nombre, el perfume que trae.
1: ¡Ay, mi hijita! Lo bueno es que, bueno, aún la tecnología no llega tanto para poder percibir el olor del perfume que trae Alfonso. Mi hijita, estás en todo, menos en misa. Pon atención en la entrevista.
4: Ya, uno, dos, tres, probando, uno, dos, tres.
1: Y bueno, Alfonso, por parte de nuestros amigos de APAC, traen una gran invitación para todo el auditorio, que la verdad, pues, llama muchísimo la atención y quiero que conozcan más, iniciando principalmente saludándote y dando la bienvenida, Alfonso. ¿Qué tal? Buen día, ¿cómo estás?
5: Hola, ¿qué tal? Pues muchas gracias, estamos muy emocionados, muy padre. Aquí tengo la gordis muy cerca de mí.
1: Sí, te pone nervioso, ¿verdad?
5: Sí, es que está un poquito encima. Mira, si quieres déjame algo tantito para allá. Ahí está, gordis. Gracias.
1: No, ¿cómo la playera? Porque esa gordita es muy mano larga, ¿eh?
3: Tenemos de locutor, ¿va?
1: Sí, la verdad que sí, me gusta tu entusiasmo y tu carisma.
5: Ay, no, hombre, muchas gracias.
1: Oye, Alfonso, a ver, vamos con la pregunta del millón, que muchas veces creemos que ya la conocemos, pero estoy segura que quedan algunas dudas al respecto. Platícame de APAC. ¿De qué se encarga? Platícame, por favor.
5: Mire, mi raza, la gente que no conoce a APAC Culiacán, yo sé, puede pasar, no se sientan mal, no se sientan así muy raros. APAC Culiacán es una institución de asistencia privada. Ajá. Aquí nosotros nos encargamos de dar terapias a niños, jóvenes y adultos con parálisis cerebral, pero también con muchísimos otros trastornos de neurodesarrollo. Estamos hablando de que ahí entra síndrome de Down, síndrome de West, síndrome de Cruyff-Shat, TDAH, autismo,
1: y
5: TDA.
1: Muchísimos
5: y todo
1: más.
5: Lo que tenga que ver exactamente con los trastornos de neurodesarrollo. ¿En qué consiste el apoyo? Pues muy sencillo, estas personas pagan una cuota de recuperación por una terapia integral. Es decir, la terapia que cuesta más o menos 9,000 pesos al mes, hay familias que nada más vienen pagando hasta 500 pesos al mes.
1: ¿En serio? ¿En serio? ¡Súper apoyo! Claro.
5: Exactamente, todos los beneficiarios tienen esta beca, así que lo hacemos con todas las ganas, le echamos todas las porras a los beneficiarios por acá, porque eso es precisamente lo que nos encanta y lo que nos gusta, ¿no? Que se haga un logro, un avance, independientemente del caso. A veces hay casos que son súper delicados, pero el levantarse por sí solos, el empezar a seguir instrucciones, eso ya es un logro para nosotros, lo cual estamos muy felices de hacer. Ya tenemos hasta 39 años haciéndolo, vaya. Entonces imagínense nada más. Si ustedes quieren conocer a APAC más de cerquita, de una vez les voy diciendo las redes sociales para que nos busquen en este momento. APAC-CLN en Instagram, en Facebook, APAC Culiacán y AP. Por ahí ustedes se pueden meter ahorita mismo, checan las terapias que damos, checan qué actividades estamos haciendo, porque por ahí tenemos una muy buena el día de hoy.
1: Que precisamente es lo que les vamos a platicar ahorita a continuación. Pero antes, mira, tú ya nos diste a grandes rasgos y de manera muy particular la cuestión de lo que hace APAC, ¿verdad? Ahora, yo estaba viendo por acá un reel en redes sociales que me encantó, porque realmente transmite, que le preguntan a varias de las personas que trabajan ahí, inclusive pues papás, padres de familia y demás. Ajá. Que les dicen, ¿qué es para ti APAC? Exacto. Entonces ellos dicen, familia, respeto, confianza, amor, una mano amiga. De verdad que es increíble la labor que ustedes hacen y bueno, el día de hoy nos traen una muy buena invitación para ti que a lo mejor estás buscando la oportunidad de ayudar, porque sabemos que muchas veces queremos ayudar, pero no sabemos cómo hacerlo. Entonces nos traes una invitación que es abierta para el público en general y que yo creo que es el momento de que te pongas las pilas y que compartas a poquito de lo que tienes y vaya que a estos niños les va a servir y les va a ayudar bastante. Exacto. Platícame de este evento que ya está muy próximo, por favor.
5: Mira, pues ya llegó Rodando con APAC, así se llama. Esta es una rodada que va a ser competencia, va a haber rifa de premios, va a haber kermés, música, taller para tu bici, así que saca esa bici que no estás usando o incluso si ya te encanta andar por ahí en la calle, andar en bici, en patín, patineta, skate, todo lo que tenga ruedas y no tenga motor, puede participar. Esa es la regla. Así que ya lo sabes, esto aparte, sí, obviamente, todo lo recaudado pues va para las terapias de APAC, pero lo que queremos es precisamente hacer comunidad, salir un rato al Parque 87, que es donde se va a realizar esta rodada, okay. Que es un espacio pues ya lleno de naturaleza, muy bien cuidado, está padrísimo. Entonces, la verdad es que todo apunta para que te la pases increíble este domingo 4 de octubre a las 7 de la mañana. Parque 87, por ahí los estamos esperando, porque también tenemos muchas sorpresas preparadas, así que ya se los digo yo, les va a encantar esta cosa.
1: Y bueno,
3: y entonces puedo participar yo porque no tengo motor, pero tengo una rueda.
1: Ah, eso que ni qué, mi gordita, eso que ni qué.
3: No, puedes participar la gordita. Estamos hablando de comida.
5: Exactamente.
3: Hoy, bueno, va a estar a las 6 de la mañana.
1: Qué preguntas las tuyas, qué bárbaro, mi gordita. Oye, y algo muy importante también hay que compartirlo, es la cuestión de que vamos. Vaya, este es rodando juntos, es la cuestión de este evento que nos está platicando por acá Alfonso. Pero si tú, que de hecho los estamos invitando para que adquieran su kit. No me quiero perder porque hay mucha información.
5: Sí, sí,
1: los estamos invitando para que adquieran su kit. En este momento, si tú estás interesado, ¿cuál es la distancia? Platícame, compárteme un poquito acerca de la ruta, de dónde inicia, por favor.
5: Y es que yo sé que a la gente le encanta. Ellos ya son pro en eso de andar en bici, en eso del skate. Así que a lo que nos trunje, ¿verdad? Las sillas de ruedas van a dar 1 kilómetro. Esa es una media vuelta completa.
1: Ok.
5: Patines, patinetas, skate, todo lo demás, la parte libre, van a dar 2 vueltas, que son 6 kilómetros. Y las bicicletas van a dar 4 vueltas, que son 12 kilómetros. Entonces, okay, es 1 kilómetro, 6 kilómetros, 12 kilómetros. Todo va a ser dentro del parque, la ruta es interna.
1: Perfecto.
5: Vamos a salir, la meta y la... Y, bueno, pues la meta y la salida está justo en la parte del lago. Entonces, esa va a ser la ruta, va a tener varios puntos de hidratación, va a haber unas sorpresas por ahí, obviamente va a tener música, y ya que termines, incluso vas a poder comprar comida, lo que se te antoja por ahí.
1: ¡Ay, mi gordita! ¡Ay, mi gordis! Puedes hacer tus paradas y tus intermitencias.
5: Sí, exacto.
3: Yo voy a ir con lo de sillas de ruedas, está más cortito el camino.
5: Ándale, exactamente. Es más que te vayan empujando.
1: Muy bien, muy bien. Oye, platícame de los kits también, porque sabemos que puedes ir de manera individual, puedes ir en parejas, familiar y demás.
5: Exactamente. Si tú quieres ir de manera individual, te llevas tu kit con un precio de 300 pesitos. Todo va, te digo, para la recaudación de fondos de estas terapias. Te incluye tu camiseta del evento, te incluye tu medalla, te incluye ya la hidratación y una foto digital. También puedes ir en parejas con un costo de 500 pesos o familiar, si ya te quieres llevar hasta la abuela para que vaya en bici. Ajá. Pues son 4 kits, 900 pesos. Y está esta parte que es muy especial y que de hecho ya las personas que conocían a PAC y que incluso habían participado en otros eventos de estos nos dijeron, oye, ¿se va a poder? Sí, sí se va a poder. Rodando juntos, como bien lo mencionabas, mis querida Bizcocho.
1: Ajá.
5: Fíjate cómo funciona esto. Tú vas a poder conocer a uno de los beneficiarios y decir, ¿sabes qué? Yo lo quiero apadrinar, yo voy a rodar con él o con ella. Tú te llevas la silla de ruedas, él va a estar ahí contigo o ella va a estar ahí contigo, y tú apadrinas su kit. Entonces los dos van a tener su camiseta, su medalla y todo eso, y tú vas a tener la oportunidad de llevarla o llevarlo por su recorrido. Entonces, qué padrísimo, qué padre poder vivir la rodada de esta manera. Aparte que de eso se trata, ¿no? De generar inclusión, de pasar un rato agradable, y por supuesto de conocer a lo mejor algo que no conocías, que es el mundo de la discapacidad. Eso nos ayuda muchísimo para visibilizar, para crear conciencia, y es precisamente lo que nos encanta por acá en APAC Culiacán.
1: No, y la cuestión de la inclusión, yo creo que como padres de familia es una buena oportunidad para acercar a nuestros hijos, para acercarlos también y para hacerlos partícipes de este gran evento en esta ocasión. Y bueno, la cuestión de querer apadrinar, si tú nos estás escuchando, quieres apadrinar a uno de estos pequeños por acá de APAC, ¿cómo puedes conocer el caso? Porque sabemos que tienen diferentes casos, vaya, por llamarlos de alguna manera. ¿Cómo puedes tú elegir? Porque no es como que, yo quiero y te van a dar uno. Tienes la oportunidad,
5: claro,
1: de conocer su historia. Exacto. De decir, yo me voy a involucrar más. E inclusive yo estoy segura que después de esto, pues van a continuar relacionándose y van a surgir muchas amistades, ¿no?
5: Claro, eso es lo más chilo, ¿no? La verdad es que esperamos que así sea. 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Te repito el número rápidamente, 667-477-4936. Ahí nosotros te podemos pasar toda la información, o incluso a través de redes sociales: Facebook, APAC Culiacán y AP, Instagram, TikTok, Twitter, APAC-CLN. Por ahí nosotros estamos súper pendientes, por si quieres apadrinar, por si quieres adquirir tu kit, pues de una vez ve calentando motores las piernas, no hagan trampa.
1: Porque no debe haber motores.
5: Sí, no debe haber motores.
1: No lo inventen.
3: Exacto. Yo voy a comprar mi kit y presumir a la gente que me aventé los 12 kilómetros y a pie.
1: Exacto. Ay, ya. Oye, por último, corrígeme si

0: Ok.
1: Aida, Parque 87, ajá, por la parte de adentro, salimos por ahí por donde está el lago. Entonces damos toda la vuelta por la parte interna. Está súper padre, está bien cuidado. La verdad es que me sorprendió cuando yo fui.
0: Está muy bonito,
1: sí,
0: ¿eh?
1: Sí, vieras lo agradable que se la pasa uno por allá. Entonces ahí nos vemos para rodar. Te la vas a pasar increíble, yo te lo aseguro.
0: Eso que ni, y además que son lugares que han venido trascendiendo de generación en generación, ¿no? De que nuestros papás nos llevaban. Y ahora tener la oportunidad de llevar a tus hijos, y en un evento como este, pues padrísimo. Nos despedimos por acá.
2: Yo tengo una pregunta. A ver, si yo quiero preordenar un niño, un adulto o un adolescente, ¿qué es lo que tengo que hacer?
1: Nada más háblanos al 667-477-4936. Nosotros te pasamos la información y el kit tiene un costo de 500 pesos. Con eso, padrinas, y ahí nos vamos a ver.
0: Y bueno, mandamos saludos por acá a nuestros conectados, al compa Edgar, que está por acá también.
2: El compa Edgar.
0: Conectado, también te encanta el mitote, ¿verdad, compa Edgar?
2: Sigue tirado, todavía no se recupera.
0: Dice. Va renaciendo de nueva cuenta. Oigan, pues muchísimas gracias, Alfonso, de verdad que la invitación es muy padre, la oportunidad de ayudar aquí está en tus manos, aún tienes oportunidad de programarte, tenemos buen tiempo, a lo mejor puedes ir haciendo tu cochinito para apartar tu kit y demás. Recuerda, domingo 4 de octubre, 7 de la mañana, Parque 87, y pues muchísimas gracias por la información, por la invitación y desearles pues todo el éxito del mundo.
1: No, hombre, bizcocho, Gordis, ahí te veo.
0: Ahí nos vemos.
2: Ahí voy a estar yo a las 6 con esto de la cremita y la comida.
1: Ahí nos vemos, claro no, que sí, hombre. Vas a ver que sí.
0: No tenemos que rogarte para que llegues temprano a la cuestión de la comida. Despedimos por acá nuestras redes sociales. Les dijimos que el día de hoy iba a ser un día muy movido, con muchos invitados, así que quédate que esto apenas inicia. Y por supuesto, saludos a todos nuestros amigos de APAC. APAC, gracias y presentes por acá en la cabina de la mejor 104.1. Mi gordita,
2: ¿qué pasó?
0: Vámonos con esto de Diana Reyes. Querida Sos. ¡Sí, súbele!

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14: Son las 11, con 2 minutos.
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0: Buenos días, bizcochito. Buenos días, Magali. Y Magali, dice Chucho que no le anden levantando falsos, que él no se encerró 2 horas con la María, que fueron 5 minutos nomás.
1: Good morning, bizcochito. Buenos días, Magali. ¡Qué show! ¿Cómo les amaneció? Aquí andamos, presenta el pase lista.
2: ¡Ay, hermoso!
3: Buen día, tenga bizcochito. ¡Ah, qué caray! Con esa gordis, la mujer barbona. Oye, bizcochito, ¿qué habrá pasado con los choninos a los bailadores? ¿Les habrán dado honda?
4: Y buenos días también a la mujer barbona de la radio, Magali. Aquí reportándose al pase de lista, el Ramiro. Besitos cachichurris, con final feliz y un poco decepcionado. Salud.
5: Buenos días, feliz viernes. Salud para ti, hermosa amiga Vicocito. Salud para Gordi, para cualquier ramo, señora Rosy, las Mayas, Javier, donde me dan con el primo Mauricio Villarreal, chico Gren Plomero, joyero, señora Leti, madre preciosa, señora Martina, señora Norma. Aquí, por todas las mañanas, escuchando el show de la Vicocito y la Gordi, en la mejor 104.1, aquí nomás. Más hermosas, no sé todavía qué va a hacer de comer, apenas estoy desayunando huevo con chorizo, aguacate y un pedazo de salsera y agua natural. Feliz domingo de semana, bendiciones. Y por favor, ponme la única estrella del grupo libre de cara permitida, que ahora tiene 10 días que murió Vicocito.
6: Oigan, por cierto, quiero mandar un saludito a mi niño Alexander, el más grande de todos mis hijos. Hoy 4 de septiembre cumple 13 añotes. Mi bendición, mi amor, mi vida, mi alma. Lo amo con todo mi corazón. Felicidades a Irán Alexander, 13 añotes el día de hoy. ¡Ay, estoy feliz!
7: ¡Hola, bizcochito! ¡Mándale un saludo a mi tata que te viene escuchando!
8: Buenos días, bizcochito, aquí reportándome Taller Jordan, a ver si ahora me gano de perder el tesoro, ya que no me gané nada, gánatelo bailando, a ver.

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1: Oigan, yo ya no entiendo tanto mensaje que hay por acá, que si la gordita dijo una imprudencia, que si María, que si... Pues no sé qué dijiste. Yo no recuerdo que hayas dicho algo así. Yo me acuerdo que bromeas, como bromeaste todo el día, pero... ¿Pero qué pasó, mi gordita?
2: Bueno, yo no me dije que la María se fue temprano y ni adiós dijo.
1: Pero bueno, ahorita vamos a platicar de esa situación, pero aguántenos tantito. Pero nos dicen bien porque no entendemos, ¿no? Bueno... Primero vamos a ir con el sonido misterioso, primero a lo que te truje Shencha y el mitote. Después va, mi gordita, obviamente. Pero eso no crean que lo vamos a dejar ahí, ahorita vamos a poner. De hecho, hay un audio de María que nos mandó por acá de más de 3 minutos, que ahorita...
2: ¿Será una canción?
1: A lo mejor está cantando, pudiera ser. Bueno, es que no lo hemos escuchado, pero ahorita lo vamos a poner también y vamos a platicar de esa situación. Claro que por supuesto que desde luego que sí. Pero en este momento ha llegado el momento de regalarles. De los regalos, regalos, regalos. ¿De qué se trata, mi gorrita?
2: Nada más y nada menos. Si te quieres ganar 5 boletotes para City Cinemas, muy fácil. 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Y latinas,
1: te lo llevas.
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2: y la sexy Magali.
1: Así que acompáñanos y quédate con nosotros porque este
2: aquí
1: te...
2: ¡Aquí nomás!
1: No, que aquí no manden. ¿Cómo eres de simple tú? ¡Qué bárbaro! Oigan, no, por eso acompáñenos todos los días, de lunes a viernes, estamos por acá con ustedes. Desde tempranito, desde las 10 y hasta las 2 andamos tú y yo aquí, mi gorrita.
2: A las 2 de la tarde.
1: Echando grito y con todo. Bueno, vámonos con el sonido misterioso de esta mañana de viernes 4, en el cual, por cierto, es día de todas las lichas. Bueno, ¿será que a los Rosalías le dicen lichas? No, no.
2: No sé, tú.
1: De este...
2: Doña Licha.
1: No, según yo, si no, corríjame, puedo estar equivocada, pero según yo las Rosalías son las que, no, que le dicen lichitas, ¿no?
2: Bueno, la N, mira.
1: Sí, es que para que capish, es que me equivoqué, pero capish. Bueno, ahora sí, el sonido misterioso de esta mañana es el siguiente. ¿Ya pararon oreja? ¿Ya? Ahí les va.
3: ¿Qué?
1: Pues ahí va, pongan atención, ahí va, tranquilos. Ahí les va el sonido misterioso. Ahí está. Así que ahora sí, a participar se ha dicho, señores. Mucha, pero mucha suerte para todos y cada uno de ustedes. Quiero que ganen, así que a mandar su nota de audio. ¿Los escuchamos, mi gordita?
2: ¡Los escuchamos!
1: Ándale, Inocencio, ponte a trabajar, ya, ándale, ya, desquita, ya, dale play.
4: Buenos días, excelente viernesito, fin de semana, y escuchando la luz que ilumina la cabina. Saludote, mi cochito, cuídate mucho, hija, te mandamos un fuerte abrazote. ¿Qué onda, Magali? ¿Qué tal contigo? Saludote, excelente fin de semana también para ti, Magali. Aquí andamos echándole ganas como todos los días. Saludos para todos cuando escuchen y bendiciones. ¡Ánimo, raza! ¡Dale con todo!
1: Gracias, César. Tu respuesta es una respuesta incorrecta. Gracias, César. Que tengas bonito día. Mándeme.
3: El sonido misterioso es un...
1: ¿Qué es?
3: Cortocircuito.
1: A ver, Jorge. El primerito llegando y perdiendo. ¿Cómo es el rollo, mi gordita?
2: Si hubiera ganado, hubiera perdido porque no dijo su nombre.
1: Eso es cierto. Recuerden, debe decir el sonido misterioso es más la respuesta y su nombre.
4: Una pistita, mi gordi, una pistita, mi amor.
1: Una pistita, mi amor.
2: Una pistita, te voy a dar una pista, mira. La pista está por la libre.
1: Ándale, está por la libre, ahí la encuentras y...
2: Huele el aeropuerto.
1: Y ahí está tu pistita, dice. ¿Ya tienes pista lista, Inocencio? Ok, bueno. Hombre de pocas palabras, el señor. Ahora sí, vámonos con el que sigue. Tan, mándeme.
3: Más difícil lo hubieras puesto. Una pistita, no nada.
1: Uy.
3: ¿Qué fue?
1: aguanto nada del Ángel, hombre. Para que veas que no soy mala onda, Ángel. Nomás para que veas. Ahí está. Ahí está.
3: El sonido misterioso es tirando agua con una manguera.
1: ¿A poco sí?
3: Razaki te respeta.
1: Razaki, qué imagination la tuya, ¿eh? Tu respuesta es incorrecta. Y ni modo.
3: ¿Qué pasó? El sonido misterioso es el sonido de la cinta. José Luis Ayala.
1: Oye, José Luis, primero y antes que nada, dicen
2: de ti.
1: Ya lo ve que se ve no se pregunta. Pero déjame decirte, platicarte, compartirte que tu respuesta es incorrecta. O sea, no. O sea, no la atinaste.
2: ¡Qué bruto, ponga el cero!
1: ¡Vámonos,
3: Damián! El sonido misterioso es rompiendo una tela, Damián Gallardo.
1: ¿Qué cree mi amigo Damián? No, Damián. No es esa la respuesta. ¡Tengelilingelilingelingeli! ¡Vámonos!
3: El sonido misterioso es un sorbete. Con el popote.
1: ¿Qué te dice así, mi gordita?
3: Joel Quintero.
1: Te dijo sorbete, gordita. ¿Verdad que sorbete suena a grosería?
2: No.
1: No, a mí, pues a mí no me. Me suena así como si te dijeran así, ¡ay, tú, sorbete! Así pues. Pero obviamente sabemos lo que es un sorbete, ¿no? Pero su respuesta es.
5: Escuché. No es misterioso. ¿Lo puede pasar, por favor, otra vez?
1: Bueno, ¿cómo les encanta? ¡Qué bárbaro!
6: Misterioso. ¿Es el cambio de estación de radio o cambio de estación de TV? Vladimir cantante.
1: Ah, ay, es el Vladimir cantante. ¿Ya lo ubicaste,
2: Vladimir ahorita? Bueno, es el que yo digo.
1: No, pues yo digo que sí. Sigo sin ubicarlo, pero sí.
2: Lo más
1: con
2: un grupo.
1: ¿A poco? O sea que es cantante, pues. ¿Y con quién canta?
2: No sé, no dijo nada.
1: Platícanos, Vladimir. A ver, platícanos, Vladimir. Ya empezaste.
3: El sonido misterioso es rayando con un lápiz, José Beltrán.
1: Rayando el sol.
3: ¿Qué?
1: No, tampoco. ¿Cómo el que sigue?
3: ¿Qué onda, bizcocho y gorda? El sonido misterioso es la radio que no agarra señal.
1: Oigan, les digo que hagan pausas. Bizcocho. Bizcocho. Y gorda, o bizcocho y gorda, o sea, y gordita. Pero se escucha así raro eso.
3: ¿Qué onda, bizcocho y gorda? El sonido misterioso es la radio que no agarra señal.
1: La radio que no agarra señal, dice. Pero ¿cómo te llamas, compadrito? ¿Cómo te llamas, mi amigo? Pero de todas maneras es incorrecta.
3: El sonido misterioso es.
1: ¿Qué? ¿Qué? Ay, Dios mío de mi vida.
2: ¿Cómo
3: el sonido misterioso es mi gordi yéndose con el participante que ganó 25,000 pesos? Esa es mi decepción, bizcochito.
2: No sé, ¿no tienes más?
1: Esa es la decepción del Ramiro.
2: Ah, pero como andaba otros días, saludos para doña Rosa Aragón.
1: Es cierto.
2: ¿Y doña Rosa Aragón esto?
1: Esos me suenan más. Los celotes no tienen más.
3: El sonido misterioso es abriendo una bolsa de papitas.
1: Ay, no, está muy lejos. No, Rosaki. No. De plano el día de hoy, no. Voy a poner una más, uno más. Ey, me anda entrando el efecto doña Maggie por andarme ahí con mis cosas. Bueno, vamos con una más.
7: Adiós, bizcochito.
1: Buenas.
7: Magali, buenos días. El sonido misterioso es cuando rasgas una hoja de papel. Fabián González. Me había comunicado con usted porque me andaba cortando la greña.
1: ¡Ándale! Pero no la atinaste.
2: Se
1: daba
2: tu nieve.
1: Pero no la atinaste. Tu respuesta es una respuesta incorrecta.
2: No, ya.
1: Ya de plano, ustedes el día de hoy no la atinaron. Yo me voy con más
3: música. Estoy cochito.
1: Mande.
3: Te voy a escuchar bien imprudente, pero te voy a decir qué fue lo que me motivó para.
1: ¿Qué?
3: Para ganar, cuéntame, una parte del premio.
1: Platícame.
3: Verás la gordita con falda ya en el evento.
2: Óyela.
3: Se agachaba y me motivaba más.
1: No, es que yo le dije, no te lleves la blanca porque cuando sudes se te va a notar.
2: Lo que pasa es que cuando me agaché se me cayeron 100 pesos.
1: Ay,
2: pero eran puras monedas de a peso.
1: Ah, con razón. Oye, es que yo le dije, Alan, no te vayas con eso, te va a sudar hasta el occipucio. El occipucio está en la cara, ya sé que ahí está acá. Pero no me hizo caso, pues.
2: De hecho, cuando me quité la tanga parecía tos.
1: Ya no inventes, mi gordita, ya. Vámonos con el sonido misterioso que nadie adivinó. Que nadie latinó. Y ni modo.
3: Oye, ¿quién te parió tan bruto?
1: No, qué bárbaro. Ahí les va. Ayer me dieron tanto esta respuesta, ¿sí? Soldando. Está soldando. Esa es la respuesta correcta. Ayer, mira, todos decían soldando, soldando. Y ahora que sí era la respuesta, nanáis. ¡Qué bárbaros! ¿En qué fallé, mi gordita? Dime tú.
8: I don't know.
1: ¿En qué fallé, Dios mío, de mi vida? Vámonos con esto de los Tigers. Los Tigres del Norte, quédate aquí. Aquí nomás.
9: Hola, señor. ¿Cómo le va?

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0: 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Son las 11 con 28 minutos.
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2: ¿Qué tal, bizcocho, gordita? Muy buenos días, muchas gracias, los saludos, amigo Jonathan Galletas. Después de una semana bastante activa, regresamos con los deportes este día viernes y vámonos de lleno con la información deportiva. Armando La Hormiga González estrenó como goleador con el Olympiacos de Grecia tras anotar en la victoria de su equipo 4-0. El delantero mexicano buscará sumar más minutos y afianzarse en un puesto en la titularidad. En la Leafs Cup, el América y Monterrey empataron 2-2 en el tiempo regular. El Monterrey avanzó a la gran final tras ganar 5-4 en la tanda de penales, mientras que Toluca también avanzó a la final imponiéndose 2-0 al equipo León. Toluca y Monterrey se enfrentarán este domingo en punto a las 6:15 en la gran final, mientras que el América y el León se enfrentarán por el tercer lugar. En la Liga Mexicana de Béisbol, los Olmecas de Tabasco se encuentran a una sola victoria para regresar a la Serie del Rey, luego de imponerse 2-1 al equipo de Pericos de Puebla. En el cuarto juego de la serie, la novena tabasqueña tomó la ventaja 3-1 a la serie y está a un solo resultado positivo para asegurar su clasificación a la gran final después de 33 años de espera. Por otro lado, los Toros de Tijuana ganaron la serie de campeonato y se encaminan a la Serie del Rey, donde más allá del rival, parten como favoritos para ganar el campeonato este 2026. La Liga MX arranca la jornada número 7 con el encuentro entre Bravos y el equipo Pachuca en punto a las 8 de la noche. Para el día de mañana, San Luis recibe al equipo Chivas, Tigres enfrenta a Necaxa y Atlas se mira al Atlante. El domingo cierra la jornada con el Cruz Azul recibiendo al equipo de Santos. Hasta aquí con el resumen de los reportes. Regreso con ustedes al estudio. Hasta la próxima.
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0: decir, bueno, pues ya lo dije, bueno, ya lo empecé, lo voy a terminar, que nomás escuche ese Viva México, siento las campanas de cuando habla el... La sombrita, sí, la sombrita.
1: ¡Ah, qué tristeza!
0: ¡Ah, qué tristeza! Teléfono en cabina, mi gordita.
1: 6677-172540.
0: Y ahora sí, bueno, fíjense que pude haberlo dejado ahí y no haber dicho nada al respecto, pero como ustedes me conocen y también pues saben que aquí hay que ser parejos, ¿verdad? Mi gordita y yo aquí somos parejos y los escuchamos a todos y pues dialogamos algún tema si lo tenemos que dialogar, mitoteamos si lo tenemos que mitotear, investigamos si lo tenemos que investigar, ¿no, mi gordita? Entonces.
1: Es correcto.
0: Entonces, por acá me pregunta que si por qué no había puesto el audio. Ahí voy, ya voy a ponerlo, nomás que acuérdense que primero... Es como todo, primero lo que tenemos que hacer, que son las secciones.
1: ¿Tú me asustas?
0: Primero lo que tenemos que poner, que son las secciones, y después el mitote, que en este caso es el audio que vamos a poner a continuación. Aquí los ponemos y tratamos los temas como debe de ser y punto, ¿no? Obviamente siempre en pro de solucionar cualquier situación. ¡Ah, qué profesional! Este programa es público, ajeno a cualquier partido político, queda prohibido su uso para fines distintos a las... Ya. Dale play, Inocencio.
2: Muy buenos días, bizcochito.
0: Buenas, mi María.
2: Les mando un saludo con toda mi buena energía.

0: llamarías libre? ¿Cómo la sabes? Y aparte yo nunca escuché que dijeras eso de infiel, ¿verdad?
1: Mira, yo lo que dije, que el Chicho me preguntó por la cabina porque se quería meter a dormir. Ajá. De cuando menos pensé, volteé a ver a María y no estaba porque me quedé a despedir de ella.
0: Pero no dijo nunca que pues
1: yo nunca
0: que estaba ahí.
1: Cerrar, nada. María.
0: O sea, yo sí recuerdo la verdad, y obviamente mi María, yo no permitiera que a usted se le faltara el respeto de ninguna manera, de ninguna manera. Entonces, lo que sí dijo mi gordita, que a veces suele ser muy habladora, muy platicadora, muy...
1: A veces no me sé explicar también.
0: Muy imprudente. Entonces, lo que dijo fue, sí, que se la hizo raro, que fue en ese momento usted desapareció, pero nada más, o sea, nunca dijo que ahí ni...
2: Eso no es verdad, dijo Chico. Yo no, me vine no temprano, verdad. Me vine a las 5 de la tarde y ya no volví porque yo andaba mal de mi rodilla.
0: Escuchas, habladora, así se hacen los mitotes, mi gordita.
1: Sí, pero
0: así.
1: De mi boca, ahí está la cinta testigo,
0: sí,
1: que
0: está.
1: Yo nunca dije que se subió a la cabina con
0: no,
1: el Chucho.
0: No, eso no dijiste, eso es cierto, mi gordita.
2: Magali no tiene por qué decir eso si a ella no le consta.
0: Ahí está. No te consta.
1: Claro que no me consta.
0: ¿Para qué andas habladora?
2: Además, es una difamación contra mí. Ajá. Y pues no, eso no se debe de hacer.
0: No. Claro.
2: Así que por favor, le encargo mucho a Magali, que por favor mida bien y piense bien lo que dice y fíjese bien.
0: Ten, ahí te va la regla para que midas tus palabras, ten. Es la que le dieron a
1: María, me extraña de usted, qué bárbaro.
0: En el juego geométrico, ten, para que midas tus palabras, mi
2: ¿quién se metió con el Chucho a la cabina? Porque yo no
0: nadie,
2: fui.
0: Nadie se metió.
2: Cuando yo me vine, di la vuelta, ustedes no estaban, ni estaba la gorda, ni estaba usted, dispochito ya. Ajá. Estaba solo el Chucho y estaba el señor Víctor Sosa.
0: Pero señor... ¿Cómo hacen un mito?
1: Mira, yo creo que María está celosa porque tiene la duda de quién se subió con el Chucho.
0: Ah.
1: Pero le voy a ser sincera, el Chucho no se subió con nadie.
0: No, pues ya que ya no haya cómo moldear la situación.
2: Víctor Sosa estaba con el micrófono.
0: Ajá.
2: Cuando yo me di vuelta porque yo pensé que estaba el señor Jorge Ramos ahí, yo me quería despedir de él y del Chucho. Y de ustedes si estaban ahí, pero no.
0: Okay.
2: El Chucho estaba abrazando a una muchacha.
0: Bueno, yo quiero tratar de acomodar la situación, de resolverla. Ya regañé a mi gordita para que no ande de imprudente, pero ya es demasiada información, ¿verdad, mi
2: Cacha gordita? Que trabaja ahí con ustedes, morenita, pelo largo, bizcochito.
0: ¿Y qué tiene? Se puso
2: que
0: celosa.
2: Por cierto,
0: usted.
2: Tengo una opinión respecto
0: chinita,
2: a esas
0: sido,
2: niñas. Esas niñas les falta mucha humildad porque...
0: ¿Por qué?
2: Pues noto que a mí nunca me saludan.
0: Mi María, ¿cómo la van a saludar si usted no la conoce, mi María?
1: Es lo que siempre hemos dicho, cuando
0: sí.
1: Nos vean, díganos quiénes son, y así los ubicamos, no somos magas.
0: La verdad que no, y además, pues, las niñas, ¿cómo van a andar saludando a todo el mundo ahí afuera?
1: Por ejemplo, a María ya lo ubicamos porque es parte de nosotras.
0: Claro, nosotros lo ubicamos, mi María, porque usted ya, pues, desde muchos años atrás, ya la venimos ubicando bien. Pero las niñas no, las niñas andan en su rollo. Sí.
2: Serán muy colaboradoras, muy jovencitas, pero en excepción de usted, bizcochito, que usted sí se acercó a saludarme. Esas
0: gusto,
2: niñas, pues, les falta un poquito más.
0: Barrio.
2: Para que sean... unas grandes locutoras,
0: pues es que van empezando,
2: con sencillez,
0: chance.
2: Y todo lo que pues tiene usted, el señor Jorge Ramos y Víctor Sosa. Mis respetos para usted, bizcochito.
0: Qué linda. Bueno, vamos ahora sí a culminar con este mitote. Mi gordita ya dijo que ella nunca dijo... ¿Qué dijo? Entonces nadie dijo nada.
1: Pues no.
0: ¿Verdad?
1: Y ahí está la cinta testigo.
0: ¡Producción! Dale play, por favor, dale play. Pero sí, o sea, no, mi María, usted relájese, relax. Si la gordita cometió una imprudencia, pues era cura. Acuérdese que aquí el que se enoja pierde. Ahora, pues ya no le digan nada a María, por favor. Ya no le digan nada, ya quedó todo solucionado.
1: Ya
0: somos compas todos.
1: Vamos a ir a tomar el café, María y yo.
0: Pero pide mínimo unas disculpitas.
1: María, te pido una disculpa en nombre de todas las gorditas del mundo.
0: Y ya, y punto. Porque tampoco dijiste algo malo, pues no la mencionaste a ella. Sí, mi gordita.
1: ¡No!
0: Sí, mi gordis. Te digo, pues, ando defendiendo yo a veces lo indefendible. Mándeme.
3: Es puro celos. Porque son plebitas, unas muchachitas bonitas.
0: Ah.
3: Y ella no le llega.
0: ¿Serán celos de la María?
1: No creo, porque María es muy guapa.
0: Es muy guapa y aparte, ¿cómo va a poner celos de estas niñas que obviamente están hermosas, pero pues nada que ver, la edad y todo ese rollo, aparte, pues simplemente estaban bailando o abrazados así nomás.
1: Pero no creo que tenga celos de la China.
4: La presidenta de la República se enojó porque no la saludaron todos.

0: Pues todos te sacan la vuelta. Todos te sacan la vuelta. Se enojó el presidente de la República porque no la saludaron todos.
1: Es que no la saludaron porque simplemente no la conocían. ¿Cómo uno va a andar por la vida saludando, pues, si es educado y dice, hola, ¿qué onda? ¿Cómo están? Buenas tardes, buenas noches. Pero hasta ahí. Y bueno, ya, corte, finish de este mitote del día de hoy. Conclusión, mi gordita.
2: Conclusión, María, I'm sorry to you.
1: No, que sorry to you.
2: I'm coffee, you and you.
1: I'm coffee, you and you. Ay, no.
2: O sea, que vamos a ir a tomar un café tú y yo.
1: Un reset mental te hace falta a ti. Lo bueno que ya llegó mi amigo el John Milton, porque mi hijita te hace bastante falta,
2: ¿eh?
1: Dios mío de mi vida, mi alma y mi corazón. Les adelantamos que íbamos a tener al señor John Milton por acá en la cabina de La Mejor. Ya llegó. Un año más por acá con nosotros. Así que continuamos con más. Somos el show de La Bizcocho
2: y La Sexy Magali.
1: Ya te la sabes, quédate aquí nomás.

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3: Aquí nomás, por mucho, somos la mejor. La mejor 104.1, con los mejores eventos como el que acabamos de hacer, con los mejores invitados, con quien, como quien vas a ver acá a continuación y que estás viendo ya a todas las personas que están por acá conectadas con nosotros en el TikTok y en el Facebook. En Facebook búscanos la mejor 104.1 FM CLN y en el TikTok como mi Gordis
4: LM 104.1.
3: Y la verdad a mí me da muchísimo gusto presentar no nada más a un invitado más, sino ya es de casa, John Milton, siempre lo he dicho, año con año con nosotros en la cabina de La Mejor, y en esta ocasión, el caballero del hipnosis, sinceramente, yo dije, irá a venir el John Milton este Viva, año.
4: Yo tengo una duda con el señor Daniel Milton, que vino a entrevista, vino a verme.
3: Yo digo que entrevista, mi Gordis.
4: Porque si vino a verme, yo ahorita me duermo en sus piernas.
3: ¡Ay, cosonas! Bienvenido a John Milton en la cabina de La Mejor 104.1, a quien saludo y le doy la bienvenida con muchísimo gusto, como año tras año. ¡Qué gusto tenerlo acá, señor John Milton!
5: Muchísimas gracias, amigos de 104.1, La Mejor, aquí nomás.
3: Aquí nomás. Y bueno, platíquenos, viene una temporada más. Yo sé que ha tenido muchas entrevistas en lo que va del día, que todavía le quedan varias entrevistas, pero a mí me encanta irnos, si usted me lo permite, con los casos de éxito. Sabemos, la gente que ya lo sigue año con año, sabe que ir a su espectáculo es mínimamente reír a carcajadas, pasarla bien, la risoterapia que tanto necesitamos. Y si eres un poquito más estudiado, te agarra, ¿por qué no?, la cuestión de que tenemos el celular todos los días en la mano. Y si entras ahí en Google, en Papá Google, San Google, y me das el beneficio de la duda y le pones ahí beneficios de la hipnosis, ¿por qué no llegar a cambiar hasta tu vida? Así que yo creo que me platica de eso, de los casos de éxito que usted ha tenido, de esa parte que también se la pueden llevar aunada a la diversión, desde luego. Ya me callo.
5: No, la verdad.
3: Ya me callo.
5: Es algo muy importante donde tengo que explicar. Para los que no me conocen, me presento. Soy John Milton, me apodan el Caballero de la Hipnosis. Gracias a toda la gente que se sintoniza, estamos transmitiendo a través de las plataformas digitales de La Mejor 104.1 desde Culiacán o a través de John Milton Oficial.
4: Y de la Gordis también, aquí estamos en vivo, saludos para todos, mira.
5: Saludos de la Gordis. No sé por qué le dicen la Gordis, ya está más.
4: No sé, es mi gran.
5: Ya está muy flaquis. Ya está muy flaquis.
4: Ay,
5: don
4: Nils, me pone nerviosa.
5: Del hipnosis. No tenga también nervios. Póngase aterrorizada,
4: Aterrorizada.
5: Sí, porque no saben la clase de alancrán en la que me convertí. Muy bien. Tengo yo en este momento un proceso de hacer hipnosis. En este proceso, explico, sin falsas expectativas, no duermo gente, ¿ok? Uh-huh. En la hipnosis tradicional, la hipnosis es, la persona está consciente, la persona se da cuenta de lo que ocurre. Pero en la hipnosis que tiene John Milton, la persona puede caer tan profundo que pierde noción de tiempo y espacio. Para llegar a ese estado de hipnosis tan profunda, yo paciente, ¿qué debo de hacer? Tres cosas. Número uno, aquí.
3: Ay, Dios mío.
4: Qué duro.
5: Y eso que no he visto nada, ¿eh?
3: Dios mío, de mi vida, mía, de mi corazón. No le mueva a esta gordita, por favor, ¿sí?
5: Gordita, le falta. Gordita y sabrosa, ¿eh?
3: Poquito le falta.
5: Dame un grrr.
4: No me esperaba esa respuesta.
5: Dame un grrr.
3: No. Ay, Dios mío.
5: ¿Cómo se ve que no tiene nerviosa TikTok usted, gordita? Bueno, punto número uno. Quiero ser hipnotizado. No quiero.
3: No, desde ahí,
5: se acabó. Ok, dos, necesito inteligencia, no mía. del usuario, parte, claro. Del usuario, de la persona o la persona quien quiere ser hipnotizada. Es una mentira absoluta, completa, falsa y total que van a ser hipnotizados los de mente débil. Al contrario, los más inteligentes a lo que van. Y tercero, si es que queremos hipnotismo de verdad, necesito esto.
3: Respiración profunda.
5: Pero solamente por la boca. Al respirar correctamente, ¡toc! Caí en ese estado mental y en ese estado cerebral yo voy a depositar frases, palabras, oraciones. Uno de los mensajes más vistos en la carrera de John Milton es, le digo al paciente, tu mente domina el cuerpo y tienes anestesia donde yo te toco. Tienes anestesia total. Anestesia, por ejemplo, en la mano. Tanta anestesia que se inhiben los neurotransmisores y no sientes dolor alguno. Solicito discreción porque son imágenes crudas. Nidia, por favor, describa lo que va a ver en la pantalla.
3: Perfecto.
5: Dos hipnotizados, dos escépticos. Yo les digo, los hipnotizados, tienes anestesia y no hay dolor. En la mano. ¿Y qué se ve?
3: Una aguja que en este momento está atravesando la mano.
5: ¿Chiquita la aguja?
3: No, bastante grande.
5: La aguja.
3: Obviamente la aguja. Y no, está bastante grande. Bueno, pierdo la concentración.
5: ¿De qué estamos hablando?
3: No, pues de la aguja, ¿no, Chabelita? Sí. Oye, es impresionante, Dios mío, de mi vida.
5: Esa fue de verdad.
3: Ajá.
5: Okay. Yo ya tomé un paciente hipnotizado, le dije, tienes anestesia en la mano. Pero como no va a faltar aquel nada que veriento, descacerado, que dice, no es cierto, es un piquetito que cualquiera lo puede aguantar, tomamos a otra persona hipnotizada, le digo, tienes anestesia en la boca. Describa al público lo que se hace, por favor.
3: Bueno, pues en este momento está señalando el rostro y está, ¿qué es lo que está haciendo, Dios mío de mi vida? ¿Va a extraer una muela?
5: La imagen lo dice todo.
3: Está extrayendo una muela o un diente y cero anestesia, todo mentalmente, todo lo... Dios mío, no hay dolor, no hay nada.
5: Es el poder de la mente humana. Voy a mostrar imágenes con un poquito más de recato porque luego no quiero que nos vayan a bloquear los canales.
3: Ahora imagínate si lo utilizas en otras cosas, ¿hasta dónde puede llegar el poder de la mente, no?
4: Una muela, imagínate.
3: Fíjate. Ay, inclusive John Milton habla de partos también, ¿eh? O sea, asistir al parto también... Dios.
5: Bueno, ya dejamos en claro que la hipnosis de John Milton es de verdad.
3: Uh-huh.
5: Hipotéticamente hablando, ¿qué pasa si cambiamos de persona hipnotizada y en vez de decirle que tienes anestesia, le digo, oye, empiezas a quererte, amarte, valorarte, respetarte? No sabrás por qué, pero te alejas de la deserción escolar. Estudiarás por iniciativa propia, terminarás carrera y te conviertes en el mejor estudiante de tu generación. Podría ser una alternativa. Oye, de ahora en adelante seguirás una dieta y bajarás de peso los kilos que tengas de más.
4: ¡Oh! Uy, eso sí me interesa. Imagínate ya con una Barbie.
6: ¿Se te acaba el jale?
3: No, pues ya me ganaste, Jair. Es que tú eres la gordis, tienes que seguir así, mi gordita. Pero
4: imagínate,
3: bueno, imagínate poder lograr lo que...
4: Ay, estoy envidiosa porque iba a agarrar un cuerpazo.
3: Ya sé, la verdad que sí.
5: Cuerpower, por favor, cuerpower. Un cuerpower. Bueno, hipotéticamente hablando, yo puedo cambiar de persona hipnotizada y decirle, oye, serás una persona altamente competente, eficaz y eficiente. Saludos a Cuco Rosales, que en la mañana me decía, yo no creo, farsante, mentiroso, estafador. Muy bien, sorpresa. Como no saben quién soy, tendré que buscar Milton Aventuras. Paciente hipnotizado, paciente, entendamos, persona que subió al escenario. Hipnotizada, de las 40 personas hipnotizadas, de pronto dije, despiértense. ¡Ay! Me levanté. ¿Dónde estoy? Si yo estaba sentado allá. Baja del escenario y dice, gracias, señor Milton. ¿De qué? Tengo 4 años hipnotizándome en sus presentaciones. ¿Cómo? ¿No fue una sola vez? No, fueron 4 años. ¿Y por qué tanto? En vez de que yo platique la historia, producción, muéstrenme video y ustedes refléjense en esta imagen.
7: Ya tengo 4 años, alrededor de 4 años, hipnotizándome con el señor John Milton. Me quedé dormido, le dijeron que yo cantaba y me dice, vas a tener mejoría en tu voz, vas a poder alcanzar notas que no llegabas antes. Me fue muy bien ese año, me volví a hipnotizar. Los tonos que no llegaba, ahorita los llego.
8: Y aunque no...
7: he estado pasando por cosas magníficas como mi carrera como Grupo Firme, pues, y yo lo recomiendo 100% y la verdad que me siento liberado.
6: ¿Qué tal? Somos amigos del Grupo Firme. Y nosotros nos unimos solo con John Milton. 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
3: John Milton. Ahora, no nos vayamos muy lejos también. El caso de Edwin Cass, pues él lo hizo público también. Más reciente, también algo que sabemos, el caso de Marcela. Marcela en el Ring Royal, también
5: ¿Qué,
3: ella.
5: ¿Qué Marcela?
3: Marcela Mistral.
5: ¿La musa Mistral?
3: Sí, la musa Mistral.
5: ¿Cómo? O
3: sea... Bueno, pues eso, obviamente todos nos enteramos y más cuando nos gusta el mitote a nosotros, ¿no? Ver, ¿también la trae? Adelante. Producción. Adelante con las imágenes, córrela.
8: Señoras y señores. Este combate es de 3 rounds de 2 minutos. Y la pelea estelar de la Musa Mistral y también de Karen Ruiz. La Musa Marcela.
9: Fue una preparación integral, completa, física, mental, emocional. Y bueno, la parte mental estuvo a cargo del señor John Milton. Y pues aquí están los resultados. Aquí estamos, muchas gracias. Gracias, gracias, gracias, gracias, gracias por el tiempo, por la confianza y por esto.
3: John Milton. Es lo que les decía.
4: Por razón se vio súper bien en el ring.
3: Es que fue un cambio. Pues bastante notorio el que ella tuvo en su desarrollo, bastante, y lo sigue adjudicando, y donde se para, donde ella pisa, dice, es que yo le debo gran parte de esto a la programación que recibí con el señor John Milton. Ahora, es que es a lo que voy, porque quería que nos compartiera este tipo de testimonios, que hay muchos, que yo sé que hay bastantes. Ahora, ellos porque son famosos, y a lo mejor dice, ay sí, porque son famosos y porque se sabe y demás. Pero yo les voy a decir, usted que nos está escuchando, sabemos que ahorita la cuestión de la ansiedad de aquí en nuestra ciudad, por las situaciones que estamos pasando, sin adentrarnos en el tema, la cuestión de la ansiedad ahorita está pegándonos a muchos, que desde los pequeños, inclusive a muy pequeña edad. Entonces, yo se los dije y arranqué la entrevista diciendo, lo mínimo que te puedes llevar, lo mínimo que te vas a llevar es reírte, pasarla bien, en compañía de quien tú vayas, la risoterapia que todos los días necesitamos un porcentaje de ella, y lo más que te puedes llevar es que si tú vas con las ganas, con el ímpetu, con el entusiasmo de decir, lo voy a lograr, puedes llegar a tener estos cambios en tu vida. Y yo lo hablo por mí, porque voy a hacer un paréntesis en la entrevista, un pequeño paréntesis, porque a mí me da mucha risa porque se acercan a mí, porque yo año con año pongo las entrevistas de usted, señor Milton, que tengo más de 15 años entrevistándolo. Siempre las comparto, y cuando quieren saber algo de John Milton, pregúntale a la Nidia, pregúntale a la Bizcocha, nada más falta que me pregunten si hay todavía boletos en la taquilla, les digo, tampoco se pasen de lanza, pero sí, inclusive cada temporada, oye, sí es cierto, yo de verdad, yo se los comento, les digo, se van a personas que realmente tienen muchos números en redes sociales y demás, que por eso llegan a nosotros, pero si usted que me está escuchando en este momento, siente que a lo mejor viene cargando con estrés, con preocupaciones, con cuestiones que a lo mejor no lo dejan seguir adelante, de verdad, asista, lo menos es que se la va a pasar bien, y si usted sigue los ejercicios de respiración y demás, de verdad que lo van a cambiar. Yo en lo personal, así como se acercan y me preguntan, en esta ocasión lo voy a decir, yo asisto a las funciones normales. En esta ocasión espero tener la fortuna de también asistir al Mental Evolution, que también ya es un taller de manera pues más personal. Ahora, si se sabe que es que yo no quiero pasar y hacer el ridículo, como muchos lo dicen, también cuenta con una página en línea. Buscas ayuda, necesitas ayuda, chécate tu página, descarga sus audiohipnosis, también las he hecho, y de verdad, yo te lo digo yo, Nidia López, a lo mejor no tendré el gran número de estos seguidores, pero sí te puedo decir que te va a cambiar, mínimamente el estrés te va a bajar, te va a hacer una limpieza de basura mental que tenemos, que vamos guardando día con día, que sin lugar a dudas, te va a ayudar y te va a ayudar bastante. Y recuerda, para estar bien para los demás, tienes que estar bien primero tú. Entonces, yo creo que esa es una excelente recomendación para ti que nos estás escuchando. Y a la vez, pues, la neta es que te vas a de la risa.
5: Mi querida Bizcochito, mi querida Nidia, Gordis, gente de TikTok, gente de Facebook, de Instagram o de TikTok. Creo que es importante entender lo que digo todos los días. Aquí acaba de aparecer, dice, Luis Cruz. A mí se me hace que es puro cuento porque al changote no lo pudiste dormir. Voy a repetir. Para los que son prófugos del ácido fólico prenatal, ¿ok? ¿ok? La culpa no es de ustedes. Bendito Dios, es de alguien más que no hizo su chambita. Repetiré lo que digo un día, y lo digo dos días, y lo digo 20 veces. Yo no duermo gente. ¿Gordy, se entendió?
4: Correcto, se entendí.
5: ¿Nidia, se entendió?
3: Perfectamente, si tú no quieres, no lo vas a lograr.
5: Para los que quieren ser hipnotizados. Número uno, confío. No confío, no hay hipnosis. ¿Qué es confiar? Gordis, no pensar. ¿Y si me duermo y esto es malo? ¡Ay, qué miedo!
3: ¡Ay, voy a ser el oso!
5: ¿Y si?
3: No vas a dar más, no vas a dar más de lo que tienes en tu interior.
5: ¿El oso?
3: No, el oso, no, dar no, hacer.
5: ¿Qué?
3: ¿Cómo va a dar el oso? No.
5: ¿Qué es el oso?
3: No, celoso.
5: ¿Qué es el oso?
3: ¿Quiénes son los celosos?
5: Bueno, ha de ser un chiste local. Voy a dar el oso. ¿Qué es el oso?
3: Okay. Celoso.
5: ¡Oso! ¡Oso!
3: ¡Oh, John!
5: ¡Qué lindo hueles!
3: Dios, John!
5: ¡Qué hermoso te sientes!
3: Siempre huele rico.
5: Bueno, punto número uno. Quiero. Si estoy pensando, ¿y si me duermo y salgo del closet? ¡Ya salgan, Luis Cruz! ¡Los vamos a querer igual y no pasa nada! ¡No pasa nada! Si no quiero, no hay hipnosis. Dos, necesito inteligencia. A mayor capacidad intelectual presente el paciente, más rapidez para ser hipnotizado. A menor dispersión en atención, mayor dificultad para ser hipnotizado. Pero eso no significa que si lo intenté una vez y no lo conseguí, o lo intenté dos veces y no lo logré, no significa que nunca en la vida vaya a ser hipnotizado. Tengo que pulir esa piedra bruta. Y tercero, el que quiere ser hipnotizado o la que quiere ser hipnotizada necesita hacer esto. Que sea perfecta en la respiración. ¿Cómo no es, Gordis? No es.
3: Está desinflando por eso.
5: No sirve para nada.
4: ¿Es para que está agonizando?
3: ¿Cómo es, mi gordita?
5: Tampoco es así.
3: No, mi
5: por eso
3: Gordis.
5: La gente no se hipnotiza. A ver, ¿cómo fue? No.
3: No, ese suspiro por ver al John Milton.
5: No.
4: Es que tener a este hombre a un lado, ay, no, qué bárbaro.
3: Eso es un suspiro, o sea, ¿quién? No.
5: ¿Cómo no es? No es. No. Vamos a pensar. He platicado esa historia N cantidad de veces. El año pasado en Mexicali, Teatro del Estado, aparece un morro, un muchacho que me dice, ¡oyes!
3: Y ya sé dónde es, hijo.
5: Yo le dije, ¡mandes! Esto es como cuando te das un toque. No le sé decir, no soy electricista. No, de los otros. Dije, ¿de qué me habla? Y el muchacho hace esto. Cuando le haces así, dije, a ver, toques. Si así lo entendió, así hágalo, pero hágalo. ¿Cómo es? ¿Cuál es la biomecánica? Abro boca, jalo el aire lento pero muy profundo, inflo el tórax, ensancho la caja torácica y bajo el aire hasta la panza. Es lenta y es larga así. Lenta, larga. Solo piensa en mí. Fuerte y potente.
3: Ya, mira.
4: Estamos en
3: y
4: vivo.
3: Sin respirar.
5: Más larga y más fuerte. Escúchela.
3: Desde adentro, mi gordita.
5: Fuerte.
3: Fíjale
5: otra vez
3: cocina.
5: Fuerte. Eso, por ahí va. Fuerte.
3: Se me va a dormir.
5: Suficiente. Quienes respiran de esta forma se van a marear. Van a empezar a sentirse adormecidas, entumidos.
3: Ojos vidriosos.
5: Manos frías, frente caliente. Y eso es lo que dice la ciencia. Paciente que respira así, generará aquí arriba algo llamado inhibición cortical cerebral. Y entonces yo no duermo gente. Si el paciente no quiere, no se hipnotice en contra de su voluntad. Pero de las historietas que me pasan, yo agradezco a quienes han sido agradecidos con mi trabajo. De corazón lo agradezco, Nidia, porque la gente dice, sí, es cierto. Marcela la Musa Mistral, por ahí supe que hubo, digamos que una discrepancia con alguien de su equipo que le dijo, oye, a ver, Milton no te hizo ganadora, lo hiciste tú porque tú entrenaste. Y ella dijo, sí, pero yo había tenido entrenamiento físico, técnico y táctico.
3: Y no lo terminaba, decía que siempre lo dejaba a medias, que no era constante. Sí,
5: y entonces,
3: sí.
5: Entra en juego un John Milton. con un proceso de hipnosis raro, que la gente no conoce, que la gente a veces desconoce que existe en el planeta Tierra. Si el paciente lo hace de manera presencial, hoy en día en línea, las cosas cambian. Por aquí aparece un muchacho que me busca hace 4 meses atrás. Señor Milton, ¿dónde anda? Estoy trabajando en la Unión Americana. ¿No puede venir a mi casa? No hago visitas de doctor. No es como que las de antes. Compartan, por favor, en la transmisión de La Gorda. Dice, compartan aquí en las plataformas digitales. Por favor, compartan, compartan, compartan. Dice, ¿cuál es nuestra alternativa? En línea. ¿Cómo? Se llama hipnosis sincrónica online. Si se puede... Sí, sí se puede. Y no me quedo en el viaje.
3: No me voy a quedar dormido yo en mi casa.
5: Volvemos al punto. Si yo tengo miedo,
3: levanté
5: barreras y se acabó el fenómeno hipnótico. Y entonces me dice, tengo una situación donde un amigo mío me está invitando a un combate. Nada más que lleva 2 años entrenándose box y yo llevo 3 meses. Matemáticamente todo parece ser que voy a perder. Dije, bueno, si cambian los pensamientos... Cambian las ideas y cambian los resultados. Lo vi a él 2 veces en línea. ¿Y de qué sirve la hipnosis con John Milton?
3: Y en línea, ¿eh?
5: Y en línea. Uh-huh. Adelante, producción, video, por favor.
10: Seguramente estás entrenando fuerte. Ese día en el ring te va a sorprender bastante y puede que te dé un poco de miedo. Después de la putiza que te va a meter en el ring.
11: ¿Por qué quiere boxear? ¿Por qué quiere ese combate?
12: Más que nada este reconocimiento, todo lo que involucra eso, ¿sabes? Toda la disciplina que le diste, de que, oye, lograste otra cosa.
11: ¿La meta entonces sería?
12: Ganar.
11: Ir respirando de esta forma, empezarás a sentirte tranquilo. Entrenarás con mayor motivación y con una decisión y un enfoque preciso. Cada golpe tendrá un propósito. Una mente poderosa, una mente enfocada. Pero a partir de hoy vendrá un cambio.
13: Se enfrentan 3 asaltos en peso.
3: Aaron Mercury está hablando.
13: 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Es el inicio. Agarra la pizza en complicaciones. Lleva la Mercury. Maldita la este. Ya acaba de meter el ojo.
3: Que cualquiera podría pensar. Que cualquiera podría pensar que a lo mejor en línea no es tan efectiva.
5: Ahí están los
3: resultados. O que es real, o poner mil pretextos.
5: Este es el punto medular. John Milton, tengo 35 años de estar haciendo hipnosis. Ya es momento de decir, basta la funa, basta el tirahate, y vamos a darnos cuenta que no duermo gente, pero tengo un proceso maravilloso que es médicamente medible. El que quiere ser hipnotizado solamente tiene que disciplinarse a hacer 3 cosas. Confiar, concentrarse, y lo más importante, hacer esto.
3: Respirar como
5: pero
3: se debe.
5: Bien. Y entre las Milton aventuras aparece un caso hace 3 años atrás. Me dice una mujer, oiga, señor Milton, si yo me hipnotizo, ¿puedo adelgazar? Y me manda fotos del antes. Lo digo con todo respeto. Aparece Laura Archila.
3: Ok.
5: ¿Cómo se describe Laura Archila?
3: Pues sí, sí tiene unos kilitos de más.
5: A ver, ¿usted qué opina, Gordis?
4: Ay, está como yo.
5: Se ve, con todo respeto, lo digo con todo el cariño para Laura Archila. Aparece Laura Archila, que dice, oye, ¿puedo adelgazar? Yo veo la foto y dije, a ver, hago hipnosis, no hago milagros.
3: No te voy a hacer la lipo, dijo.
5: O sea, por favor, hago hipnosis. Ajá. Y enojada me contesta, a ver, ¿se puede o no se puede? No, sí se puede. Pero si me buscan a mí para que yo haga una cura mágica milagrosa, no, me dedico a ello. Tengo un proceso de hipnosis de verdad, donde el que quiere se disciplina. Y entonces ella pasa los meses y me dice, señor Milton, gracias. ¿De qué? Ya me hipnoticé 8 veces en 10 meses. ¿Qué dijo Edwin Cass? Tengo 4 años hipnotizándome. Marcela Mistral fueron 2 presenciales y 1 en línea. Aaron Mercury fueron 2 en línea. Laura Archila me dice, ya me hipnoticé 8 veces en 10 meses a través de sus hipnosis sincrónica online. ¿Y cómo le ha ido? ¿Quieren ver a Laura Archila?
3: Sí, claro que la queremos
5: ¿Sí,
3: ver.
5: ¿Sí o no? ¿Quieren o no?
3: Sí.
5: Estamos hablando de... No se les ve muy animados.
3: ¡Sí! 8, ¿verdad? 8, mira, para que
5: 8
3: vean.
5: Veces en 10 meses de hipnotizarse, Laura Archila después de
4: hipnotizarse. ¡Ah, caray!
3: No veo, no veo. ¡Dios mío! ¿Qué tal vez? Ya te vi, mi gordita.
4: Imagínate yo así.
3: Ya te vi, de veras que sí. Pues habla de la constancia, ¿no? También de estar recibiendo, la, en este caso, la, en línea. ¿Cuál es la página, John Milton, para las personas que nos están escuchando y viendo en este momento?
5: Duermase.com.
3: Que de hecho también ahí pueden adquirir sus boletos, ¿eh?
5: Aquí está. Ese es el punto. Tengo yo una hipnosis muy profunda, una hipnosis que cambia vidas, una hipnosis que sí funciona, una hipnosis que realmente puede funcionar de una manera.
4: Mira, John, eso, la amiga Cris se quiere hipnotizar para adelgazar, mira, ahorita la voy a pasar tu página.
5: Por favor, si realmente queremos, pero si queremos hipnosis de verdad, el secreto está en la respiración. Y voy a hacer lo propio. En este momento voy a pedirles, por favor, que quien quiera ganarse un, se llama el paquete duermas.
3: Uy. Vamos, presten atención porque esa información les interesa.
5: Muy bien, el paquete duermas. ¿Se acuerda que el año pasado yo decía, vamos a regalar un boleto para un trío de qué?
3: Un trío de tres.
5: Sí, se acuerdan de eso, ¿verdad?
3: Claro que sí.
5: Y la gente no me cree.
3: Ajá.
5: Saludos a mi amigo Alex Agú. Acabo de ver un video de él. Voy a mostrar, ¿qué dice aquí? Nada más para que no diga nada. ¿Qué dice aquí?
3: A ver, gordita, ¿qué dice?
4: Cuarteto Trébol.
3: Dice Cuarteto Trébol.
5: Cuarteto Trébol, ok. Uh-huh. Muy bien, yo pregunto, ¿en el cuarteto cuántas personas debe haber?
3: Cuatro.
4: Cuatro.
3: Hay cinco. No, pues sí hay que ser muy específicos en el trío de tres entonces.
5: Ahí está. Saludos,
3: era el suplente, era el suplente, era el suplente que fue ese día.
5: Cuarteto Trébol, aparecen cinco. Muy bien, voy a regalar un paquete duermas. El paquete duermas es un boleto para un trío de tres personas. La mecánica va a ser la siguiente. ¿Cuál es el WhatsApp que tenemos en la cabina?
3: El WhatsApp de cabina, mi gordito chula bella.
4: 6674-1842-82.
3: Perfecto.
5: ¿Cuál es?
4: 6674-1842-82.
5: Saludos a Mancha John Musiño, bendiciones. ¿Cuál es el WhatsApp?
4: 6674-1842-82.
5: Por un momento dije, va a decir, llame ya.
3: Ya bueno, no, le faltó poquito.
5: No queremos que llame, queremos que en este momento quien quiera ganarse un boleto para un trío de tres. ¿Por qué digo un trío de tres? La gente dice, ay, no es cierto. Bueno, aquí está Alex Saúl con el cuarteto Trébol, que son cinco los que aparecen en la pantalla. Ahí está, para que no me digan. Entonces, un boleto para tres personas que me quieran acompañar hoy a las 7:00 p.m. en el Teatro Pablo de Villavicencio. Van a escribir, yo me quiero dormir con la gordis.
4: ¿Va? ¿Conmigo?
5: O yo me quiero dormir con la gorda. Yo me quiero dormir con la gorda, ¿ok?
3: Porque se ríen y se voltean a ver así medio raro y así.
5: Yo me quiero dormir con una gorda.
3: Con la gordis. La dejamos en gordis, mi gordita. Porque mira, está nerviosa, se puso.
5: Yo me quiero dormir con una gorda.
3: Bueno, toda la gente está poniendo gordis, ¿eh? Bueno, oigan, su nombre, bien importante.
4: Me vieron más bonita en ese, ¿no? Hola.
5: ¿Cómo ves? Yo me quiero dormir con
4: la gorda.
3: Dios mío, oigan, y su nombre, bien importante. Yo repítelo tú, mi gordita, porque no.
4: Yo me quiero dormir con la gorda.
3: Es que escúchate, por eso dije que tú lo repitieras. Y tu nombre. Y tu nombre completo.
4: Tu nombre,
3: ¿no?
4: Completo.
3: Porque yo me hiciste nerviosa, mi gordita. Ay, no. Bueno, ya está colapsando como de costumbre. Dilo, ¿cómo? ¿Qué te lo...? Es que no lo quiero decir yo, mi gordita.
4: Manda un WhatsApp al 6674-1842-82 con la frase, yo me quiero dormir con la gorda y tu nombre completo.
3: Ándale, el que mande más, ¿le parece?
5: El que mande más veces ese mensaje de yo me quiero dormir con la gorda. Yo me quiero dormir con la gorda. O yo me quiero dormir con una gorda, puede ser, no lo sé.
4: ¿Quién? Como sea, pero que sea gorda.
5: Sí, pero que esté gorda y que esté... Bueno, no voy a entrar en esos detalles porque ya saben cómo sepa que me invitan. Van a mandar ese mensaje al WhatsApp. ¿Qué es otra vez? ¿Cuál es el WhatsApp?
4: 6674-1842-82.
3: Es el WhatsApp de cabina, de hecho, cabina. El WhatsApp de cabina.
4: Yo me quiero dormir con la gorda y tu nombre completo.
3: Efectivamente, al que mande más mensajes va a ser el que se va a llevar. Literal. Para la función del día de hoy, John Milton, en punto de las...
5: De las 7:00 p.m.
3: En punto de las 7.
5: Mi último fin de semana.
3: Perfecto.
5: Ya tan rápido.
3: Y si quieren más información acerca de los audiognosis, de toda esta cuestión de que ofrece John Milton también en línea, pues síganlo, duérmase.
5: 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Y quienes quieran boletos para el teatro, duérmase.net. Y si alguien quiere dormirse con la gorda,
14: manden WhatsApp al 6674-1842-82 con la frase: yo me quiero dormir con la gorda y tu nombre completo.
3: Perfecto. Ok. Bueno, pues un año más del señor John Milton por acá en la cabina de La Mejor. Es un gusto, de gracias. Manera personal también es un gusto tener la oportunidad de un año más de estar entrevistándolo aquí en La Mejor. Y pues ya lo saben, ya el próximo año les estaré platicando acerca de mi experiencia también en el Mental, ajá, en el Mental Evolution. Pero sí, ya lo saben, el día de hoy, ya nomás este fin de semana.
5: Ya se acaba.
3: Ya se va.
5: El lunes tengo una última presentación. Perfecto, va. Y Dios mediante, el martes salgo a Estados Unidos. ¿Por qué voy a Estados Unidos? Mi queridísima Nidia, aquí vamos qué? Acá.
3: ¿A dónde va?
5: Producción, imágenes.
3: Cuéntenos, platíquenos, compártanos.
5: Nos vamos, aquí dice, septiembre 12, Sacramento, California. Septiembre 13, San José, California. 17 y 18, Yuma, Arizona. 19 de septiembre, Tucson, Arizona. 25, Fresno, California. 26, Modesto, California. 27, Oxnard, California. Y noviembre 25, San Antonio, Texas.
3: No, hombre, yo preguntándole si tiene vacaciones, Dios mío, de mi vida, mi alma y mi corazón.
5: Vengo llegando de Madrid, España. He estado trabajando en Centro América, Sudamérica, y hoy estamos en Culiacán. Ayer que llegué de viaje, porque desde el día lunes y martes ya me pueden llamar Capitán John Milton.
3: ¿Ah, sí? Oh, sí. No, o sea, John, Capital. Capitán John Milton.
5: Oh, Capitán John Milton.
3: Va.
5: Resulta que me llevaron. ¿O qué?
15: Oh, Capitán de la Gorda.
5: Yo me quedo aquí con la gorda.
14: Con la gorda. Allá me duele la pata.
3: Y entonces, Capitán, entonces.
5: Fui a trabajar a Morelia, estuve trabajando en Guadalajara, regresé el día de ayer, y resulta que ayer me decía alguien: oiga, señor Milton, después de toda una vida de conocer su trabajo, hasta el año pasado entendí, con tristeza entendí tarde, que John Milton va más allá de una noche de risa, de chacoteo, de diversión. Que John Milton genera un cambio de ideas. Que John Milton intenta desde su plataforma hacer un cambio social. El lunes, si no me equivoco, el señor Colosio, saludos al señor Colosio que nos debe de estar viendo, saca un video donde él dice: los dos estados más complicados para trabajar en todo México son Sinaloa y Michoacán.
3: Y ni le vamos a preguntar por qué.
5: Y entonces, ayer que me decía una persona con quien yo viajé, me dice: Milton tiene la capacidad de trabajar en cualquier parte del planeta, pero ¿por qué sigues regresando a Sinaloa? Porque yo creo en la gente sinaloense.
3: ¿Y por qué más lo necesitamos?
5: Porque yo creo en la gente de Michoacán, porque yo creo que los mexicanos somos resilientes y tenemos que sobreponernos ante la adversidad, y que somos muchísimo más los buenos que aquellos que no están actuando como deberían de actuar. Y no voy a entrar en ese tema. Y decido yo estar aquí, y decido yo estar aquí contribuyendo y aportando, y desde mi trinchera o desde mi plataforma, que podría parecer solamente un show de entretenimiento, intentar mejorar este pequeño globo terráqueo, este pequeño rinconcito del cosmos y del universo llamado planeta Tierra.
3: Es que lo dice la frase, quizás no pueda cambiar el mundo, pero sí el pedacito que me toca, y es lo que anda haciendo usted, ¿verdad?
5: Es correcto.
3: Pues muchísimas gracias, John Milton, muchísimas gracias, suerte, suerte de verdad en toda esta gira que comúnmente está haciendo todo gracias. El año, aquí se le quiere, se le respeta, se le admira, y pues un año más John Milton por acá, así que mándenos su nota de audio, ahorita nos encargamos nosotros de hacer la dinámica. Y pues que tenga un excelente día.
5: Y quienes quieran ganarse el boleto para tres personas, para un tiro de tres, o aquellos que se quieran dormir con una gorda,
3: Dios mío,
14: mándenle una nota de audio al 6674-1842-82 con la frase: yo me quiero dormir con la gorda y tu nombre completo.
3: Dios mío de mi vida, vámonos con más música, señor John Milton. Gracias, gracias, gracias, gracias. Vámonos con más, despedimos por acá nuestras redes sociales oficiales de La Mejor 104.1, siempre con los mejores invitados. ¡Ánimo!

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1: Almantes, Montes, Alicantes, Pintos. Oye, yo te decía que Chuy Lizárraga y Pedro Fernández, ¿verdad? Andaban de gira en los United States. No, sí, pero no decía en junto así los dos, ¿verdad? O sea que también hasta el Julio Preciado te lo puedes encontrar de gira ahorita en Estados Unidos. Es que lo mexicano ya sabes que pega recio. Pedro Fernández está en California, también en Houston, digo, ya no en septiembre, ¿verdad? Ya en el Día del Pavo, por allá, por noviembre, ¿verdad? También en Inglewood va a estar por ahí en Nueva York, fíjate, cuando empieza a hacer frío en Nueva York. ¡Ah, oh, qué frío hace, vato, hombre! Es un frío que duele en las orejas, ¿verdad? Bueno, pues cuando empiece a hacer el frío que duele en las orejas, Pedro Fernández en Nueva York, en el Madison Square Garden. ¡Ah, Pedrito Fernández, no para, eh! ¡Corta!
0: 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Son las 12 con 41 minutos.
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0: Valeria Valencia.
1: Oye, ya, qué bárbaro. Te maquillaste de más nomás porque venía el John Milton, ¿verdad? Te pasas de
2: visita.
1: Te pasas de lanzada, mi gordis, pero me encantó disimula.
0: El cabello.
1: Yo no se lo encontré, gordita, ¿por qué andas con esas cosas?
2: No es cierto, es broma.
1: ¿Cómo eres? Mira, así, así ahorita caíste de imprudente con María, con la... con la María no, porque no le gusta que le digan la... Con la señora María, bueno, María, con María. Y ahora andas con John Milton.
2: Pero María entendió mal.
1: ¿Qué?
2: Yo creo que está celosa porque no sabe con quién está abrazada el chucho.
1: Será todo eso. Bueno, ya, ya, ya hay que dejar esa situación ahí, ya. Pero yo también digo que son, a lo mejor... celos de tu boca cuando mío es otra. Bueno, con la boca no se ve, pero bueno. Vamos ahora sí con el resultado del ganador o ganadora o ganadero o ganader de este pa que te duermas con John Milton para la función del día de hoy a las 7. El ganador, el que mencionemos a continuación, que es la persona que más mensajes ha enviado, porque esas fueron las instrucciones que nos dejó por acá John Milton, que el que más mensajes enviara, al que mencionemos va a pasar directamente a la taquilla del estadio con... ¡Al del estadio! ¡Ándale! ¡No te digo! ¡Dios mío de mi vida! Haciendo mucho caso ahora, de veras. Bueno, lo que yo decía es que a la persona que salga ganadora tiene que presentarse a la taquilla del teatro
2: Pablo de Villavicencio
1: con una identificación y así de fácil. ¿Saben qué? Gané en la mejor 104.1. Dame su nombre y usted le va a dar su nombre, va a mostrar una identificación y con esto así de fácil le van a mostrar su acceso. Así que mucha suerte para todos. El ganador o ganadora del día de hoy, mi gordita, chula, bella, preciosa Magali, es...
0: ¡Rosa Magali Vergara Meleño!
1: No, tú te llevaste otra cosa, golosa. Lo tenías ahí a un lado.
2: ¡Qué rico olía, señor Doño Milton!
1: Siempre huele bien rico. Y deja la cabina oliendo bien rico. No, no, no, no, qué bárbaro. Bueno, el ganador o ganadora es... Belén Maite Villet Lozano. ¡Felicidades! Belén Maite Villet Lozano, yo no sé cómo le hizo para mandar tanto mensaje, pero ella fue efectivamente la que más envió. Así que muchas felicidades, dice, yo me quiero dormir
0: con la gorda.
1: Al
2: 6. Recálcale dónde, porque, oiga, aquí estoy en el estadio y no hay nadie.
1: Que la bizcocha dijo que el estadio. Ay, no, él ando regando yo. Ahí le va otra vez. Otra vez para que luego no me echen la culpa a mí. Pues es que no podía ser perfecta.
2: Está apagado el estadio de los tomateros.
1: No hay temporada todavía, ¿qué quiere? Es que no podía ser perfecta, mi gordita. Algún defecto tenía que tener. Ahí les va. Van a ir a Belén Maite Villet Lozano, que es la ganadora del día de hoy. Se va a presentar el día de hoy a la función de las 7 con una identificación y su nombre. Así de fácil va, ya se entendió.
2: Así de fácil.
1: Del taquilla
2: Teatro
1: del
2: Pablo de Villavicencio.
1: Teatro Pablo de Villavicencio. Pues el malecón viejo ahí es un lugar muy característico, emblemático de aquí de Culiacán. Seguro sabe dónde es. Y ahora sí, vámonos con más. Ya no manden pa' John Milton, ya. Ya lo regalamos este pa' que te duermas de un trío de 3, porque nos dijo que hay que ser muy específicos. Entonces, el ganador, ganadora fue Belén Maite Villet Lozano, es la única ganadora. Momento de irnos con más música en este viernes de complacer. Ya, ahorita lo vamos a complacer. La siguiente hora para complacerlos, te late, mi gordi.
0: Me late, cacahuate.
1: Bonita tarde ya de viernes, día de la chalina. No me dijeron si era día de la, si era Rosalía, le dicen chalina. Según yo, 36 grados centígrados en Culiacán, Sinaloa. Vamos.

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2: Es la una, con 11 minutos. 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
1: Vamos a complacerlos, mi gordita, porque...
2: A complacerlos con música.
1: Fíjate, a pesar de que los viernes de complacencia arrancaron con los hijos de la remangada, pues ya lo hicieron de la estación, o sea, ya desde tempranito con el bitoco, y desde ahorita nos dicen, es viernes de complacencias. Y claro, para eso estamos, ¿y no? ¿Para qué? ¿Da,
3: mi gordita? Pues sí, ¿para qué?
1: ¿Tú? Así que pues pídanos tu rola, ¿qué quieres escuchar? Trataremos de poner la canción y complacerlos en la medida que sea posible. Porque, ¿qué creen? Me siguen llegando WhatsApps de mensajes para lo de John Milton. Entonces, se me pierden con los mensajes que me están llegando. Nada más ténganme ahí tantita paciencia, pero a marcar a cabina o ya sea a través del WhatsApp. 6674-184282. Pídenos su canción. Ya ahorita el Inocencio te la manda con muchísimo gusto. Es que como que se está yendo tú de vacaciones la voz.
3: Pero bueno, que ya es viernes.
1: Estoy yendo de vacaciones.
3: Ya llegas a tu casa, te relajas, un show de Tonayac y vas a quedar como nueva.
1: ¿De qué?
3: Tonayac.
1: Mi gordita, o sea, ¿tú crees? Dios mío, por favor, hay clase, hay elegancia.
3: Bueno, eres tres, quedas igual, mejor o peor.
1: ¿Lo dices por experiencia o qué, mi gordita, eh? O puro tanteo. Tú puras micheladas al 3x3. Al 3x1. Bueno, vámonos con más. Aquí está. Aquí ya me están. Me llegan acá. Fíjate qué curioso. Me llegan aquí, pero allá en la página no. Precisamente porque está. Como ya todos le dieron enviar. Pues se siguen enviando. Y los mensajes que me. Mira, la ganadora sigue enviando. Me siguen llegando mensajes de la ganadora. La repito de nueva cuenta, Belén Maite Villet Lozano, tú fuiste la ganadora del día de hoy, entonces, pues vámonos con más y regresamos con los horóscopos. ¿Te late, mi gordita?
3: Me late, cacahuate.
1: ¿Tenemos el clima también? Ya nomás. Voy a buscarlo. Es el efecto del John Milton, qué bárbaro. Me cuatrapé al WhatsApp. Vámonos, ahorita voy a buscar el clima de la corresponsal Selene Valencia. Y desde luego, a ver, la ganadora acaba de escuchar. Ahí le va, tiene que pasar el día de hoy a la taquilla del Teatro Pablo de Villavicencio a la función de las 7 con una identificación y listo, ¿eh? Muchas felicidades. ¿Todo bien, gordita?
3: Todo bien.
1: Ándale, tú.

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1: Hola, hola, buenas tardes. Aquí ya estamos listos, mi compañero Lalo Salazar, para enlazarnos a la cabina y darle la información más importante del clima. Ahorita estamos a 35 grados, estará soleado. Tenemos una sensación térmica de 42 grados, la máxima de 36, la mínima de 25. Precipitaciones, tomen mucha atención. A las 5 hay un 20%, a las 8 y se mantiene el 20. A las 8 aumenta un 50, a las 10 un 80% y hasta la 1 estará el 50%, o sea que hoy también va a llover por la tarde, se los aseguro. Si van a lavar, metan la ropa temprano. El viento 11 kilómetros por hora, la humedad es 52%, la calidad del aire es buena. La salida del sol fue a las 5:51 a.m. y la puesta del sol será a las 18:25 p.m. Bye, hermosas. Recuerden que ayer les dije que había probabilidades de lluvia por la tarde y llovió, ¿eh? Así es que tomen mucha atención porque estamos bien acertados. Adiós.
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0: 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Es la 1:28.
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33: 36 grados centígrados.
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0: Ahorita que salió esa canción de Calibre 50, me dijo mi mujer:
1: ¿escuchaste? Tú también tienes problemas con el alcohol.
0: Y le dije: no, hombre, yo me la llevo a toda madre con el alcohol. La bronca es contigo, le dije.
2: Ven, ¿y tú por qué te metes en lo que no te importa?

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1: No lo there dije. Once was a ship that put no lo dije y lo niego. 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The
2: 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Ay, Inocencio, Inocencio. A veces me da penita ajena con las cosas que tú haces porque uno cree. Bueno, mucha gente puede llegar a creer que nosotros somos lo que ponemos esas cosas.
3: Imagínate.
2: Entonces,
3: si fuéramos
2: nosotras. No, o sea, ¿qué es eso, Inocencio? ¿Ya? Mira nomás, ¿qué es eso, pues? ¡Qué pena, de veras! A veces quisiera, pues, tener esas manos para yo ser la que pueda controlar todo eso, Inocencio. Pero bueno.
4: ¿Tú por qué te metes en lo que no te importa?
2: Mira nada más. Qué falta de respeto hacia mí, de veras, ¿eh? Pero bueno, vámonos entonces con... los horóscopos del día de hoy. Pídeme el tuyo, pídenos el tuyo, que ya estamos listas y preparadas para mandarte tu horóscopo. Pues este no tiene nada de cachondo, pero pues bueno, amigo.
3: Es cierto.
2: Ni los estengas, Bueno, mándanos y pídenos el tuyo al mejor WhatsApp.
3: 6674-1842-82.
2: Adelante, Inocencio, haz lo tuyo, ándale.
5: Ya se arregló el WhatsApp.
2: Ya.
5: Vámonos. Parece con Libra, sí. Para Adelina y para mí.
2: Va. Y ahorita vino nuestra amiga. Gracias. ¡Ey, nos trajo pan!
3: ¡Nos trajo pan!
2: Oigan, luego no se quejen, no, nos traen pan y pan y más pan y pan. Un juguito verde. Gracias, nos encanta, ya saben que nos encanta. Bueno, vámonos entonces a arrancar con el signo de...
6: Libra.
2: Libra.
7: Para Libra, muchos de esos sueños que has venido cocinando a fuego lento podrían comenzar a mostrar señales de que sí tienen futuro. Pero tampoco quieren decir que para mañana la vida completamente se te va a resolver porque el universo te ayudará. Pero no hace depósito nomás porque pusiste cara bonita o una carita sonriente. Septiembre se mueve con una energía bastante favorable para ti.
2: Oye, me llamó la atención eso de depósitos.
7: ¿Depósitos?
2: ¿Depósitos bancarios?
7: ¿Última hora?
2: ¿Estamos hablando de los mismos depósitos bancarios o qué? Mándeme.

0: que bailó.
1: Imagínate si esa ropa hablara, mi gordita. Dios mío de mi vida. Bueno, lo que quiere decir es que va a haber cambios importantes, tanto en el trabajo como en el amor, que algunos podrían agarrarte así como que desprevenido y demás, pero que tú tranquis, tranquis, porque has empezado a acostumbrarte a una estabilidad en la cual estás bien, pues. No te desconcentres, que no te gane la emoción, mi cáncer. Vámonos con el que sigue. Dale play, Inocencio.
2: ¡Mándeme, Inocencio! Scorpio.
1: Claro que sí.
3: Scorpio, una persona de otra ciudad o que se encuentra a cierta distancia podría comenzar a buscarte con intenciones que van mucho más allá de una simple amistad. Lo interesante será la tranquilidad que te provocará hablar con ella, porque después de haber conocido gente que nomás llegaba a revolverte hasta las tripas, finalmente podrás encontrar a la verdadera persona o el amor de tu vida.
1: Oye, este sí está llegador para este fin de semana.
3: Está bueno ese.
1: ¿Qué onda, raza, aquí? Vámonos con el que... Mira, aquí tengo otro y no me deja ponerlo. No me deja poner el 8 horóscopo porque siguen cargando los mensajes para participar para John Milton. Vámonos con el que sigue. Mándeme.
4: Virgo.
3: Uy, qué seriedad.
1: O no estás enojado, ¿verdad?
3: Que no deja
1: Virgo. Uy, no más. Vámonos con el ¿Ya lo había dicho o no? ¿No, verdad?
3: Negativo.
1: Bueno, Virgo, cuídate mucho en cuestiones de... Dios mío, eso no lo puedo leer. Bueno, ¿qué le pasa a la nana Cali?
3: Está bueno ese, dilo.
1: No. Pero bueno, ya lo leí de manera improvisada. Ya lo leí de manera improvisada y voy a decirte lo que yo interpreto, pero con un vocabulario más coloquial, pero lejos de coloquial, menos chafa como el que se pasó de lanza. O sea, mi querido Virgo, quiere decir que te cuides mucho en cuestiones acá amorosas, porque no puedes así como que prestarte tan fácilmente con cualquiera.
3: O sea, dáselo a todo mundo.
1: No, al contrario, que no
3: sí, yo sé que no se la dé a todo mundo.
1: Es que estoy tratando de encontrar las palabras precisas. Que no seas tan fácil con todo mundo, porque puede haber ahí cuestiones de salud que puedan poner en riesgo si no te cuidas y así, pues. ¿Me explico? Eso es lo que dice para ti el signo. Vámonos con el que sigue.
5: Ay, bizcochito ya me ganó. Ya iba a decir Virgo. Bueno, ahí lo voy a escuchar. Saluditos, Virgo, que tenga bonita tarde. No me reporté en la mañana, pero aquí lo estuve escuchando. Ahí casi me dormía con el John Milton.
1: Ingasu.
5: Y bueno, mejor no digo nada. Calladita me veo más bonita.
1: Sí, porque si no la va a hipnotizar.
6: Tauro, bizcochito, porfis, Tauro.
1: Claro que sí, para mi amiga Marisela.
3: Tauro.
1: No Lelo, antes, ¿eh?
3: Tauro, no tengas miedo cuando lleguen un convoy.
1: ¿Cómo?
3: De los buitres.
1: No Tauro tengas dice, miedo cuando lleguen un convoy.
3: No tengas miedo de cambiar aquello que ya no funciona en tu vida solamente porque llevas años haciéndolo de la misma manera. Este 4 de septiembre viene cargado de mucha claridad para ti y podrás darte cuenta de ciertas costumbres, amistades y hasta maneras de pensar que ya te quedaron chicas.
1: Ah, no, o sea que cambie de talla, ¿cómo?
3: Cambie de talla.
1: Bueno, por acá Mari, gracias por mandarnos tu mensaje. Mari nos pide el signo de...
5: Tauro.
1: Y dice así...
3: Ah, ya lo leí.
1: ¿Ya lo leíste?
3: Tauro.
1: Ah, bueno. Bueno, conste que yo te lo quería leer, Mari, ¿no? Pero pues aquí la gordita no me dejó.
7: Ah, qué carabio que tuvo que le vaya bien, pero... Ah, qué carabio que tuvo que...
1: ¿Cómo me dijo? Si yo no soy viejita, ¿por qué me dicen así?
7: Que le vaya bien, pero... Oiga, tampoco puso mi audio.
1: Es que no les
7: ¿Qué pasó con esa gordi? ¿Qué pasó con el Inocencio?
1: No les digo que el día de hoy sí me van a disculpar porque hay audios que no pusimos porque me siguen llegando los del John Milton, pues, y se me pierden. Hay una capirotada aquí.
8: Léelo, tal como es.
1: No, ¿cómo
8: vamos
1: crees?
8: A entender que es la proveedora de los horóscopos. Quedó peor.
1: Mi gordita, hay que dejarla mejor ya, porque la vamos a terminar de andar regalando.
3: Yo lo voy a leer, dice.
1: No.
3: Mucho en cuestiones. Ya.
1: Se la voló, pero bueno, lo bueno es que somos bien buenas para improvisar. Eso
3: que se supone que son chorocopos cachondos.
1: Pues sí, pero está de más cachondo eso. No, Dios mío de mi vida, mi alma y mi corazón. Oigan, pues ya nos vamos.
3: Lástima que...
1: Hoy sí van a tener que disculparme de verdad por las notas.

0: De audio porque se me perdieron, siguen llegando los para participar en el paquete duermas y me llegan y no me dejan poner los otros. ¿Sale, vale? Pero ya saben que los queremos mucho, que nos gusta que nos manden sus notas de audio y que gracias por habernos aguantado y acompañarnos a lo largo de esta semana que ya estamos arrancando el mes de septiembre, mi gordo.
1: Me mandó WhatsApp John Milton, dice: aquí te espero abajo, my love, para ir a comer.
0: Ah, es que dijo que iba a pasar por aquí a la hora de a mediodía, que no te digo, mi gordita.
1: Oye, ¿a dónde me iba a llevar?
0: Si la armaste, mi gordita.
2: Qué bárbaro.
0: Vámonos, pues. Deseo que tengan un excelente fin de semana. Que Diosito me los cuide mucho. Y también agradezco al mismo tiempo a nuestros patrocinadores. Ayúdame, mi gordita, que me ando quedando ronca.
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0: ¡Ándese paseando! Día de las... ¡Ay, es que es mi carpeta! Yo siempre traigo ahí mil cosas, pues. Que tengan bonito fin de semana, Día de las Rosalías. Saludote, beso y apapacho para todos los que festejen lo que sea, en especial el día de hoy. Mi gordita, ahora sí, vámonos.
3: ¡Hasta el lunes, cochorruminas y cochorruminas! ¡Y besitos, cochichurri!
0: Si Dios quiera, hasta el lunes en punto de las 10 de la mañana. Bien, Espinosa Paz, a continuación con la de Ponte en mi lugar más de una vez.
3: Con Espinosa Paz.
0: Y vas a entender... ¿por qué mi comportamiento? ¿Cómo que dice gordo y no sé? Vámonos, pues. Corazón. Hasta el lunes.
3: Hasta el lunes.
0: Bye, bye. Quédese aquí. Aquí nomás.
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2: Son las 2 con 8 minutos. 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

0: Son las 2:25.
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2: 37 grados centígrados.
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1: Son las 2:32. 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
31: Flachazo grupero con el reportero. Oye, marca MP va empujando fuerte. Digo, van, o sea, si los buscas en YouTube, encuentras ya que tienen sus millones de reproducciones. Marca MP está lanzando, ¿verdad? Fino. Hilando fino. Pedrito Vargas, el Chato, ¿verdad? Es el que compone, es el que, pues con la raza que le sabe, produce y arregla la música. Es muy importante saber, ¿verdad?, que no nada más es cantarle al Cacarizo, le llaman al micrófono, ¿verdad? No es nomás cantarle al Cacarizo, también hay que producir, hay que saber de música, raza, estudien música. Ahora sí que ya hasta los regañé, ¿verdad? ¡Corta!
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0: 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Somos la mejor. 37 grados centígrados.
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5: Son las 2:58.
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Ay, dije que buena. Dije que bueno, me dieron ñañaras. Guácala, guácala, guácala, guácala. Oye, espera, les quiero recomendar. 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No, mira, se me cayó la baba, se me cayó la baba. Vámonos a la música.

estamos de bronco, que a través de la mejor FM 104.1 continuamos. Ay, Marta, claro que no estás empalagosa. Aquí está Alfredo Oliva, se llama. Así te voy a contestar, no.

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0: son las 3 con 31 minutos.
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0: 36 grados centígrados.
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4: Son las 3 con 37 minutos.
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3: Flachazo grupero con el reportero. Oye, marca MP va empujando fuerte. Digo, van, o sea, si los buscas en YouTube, encuentras ya que tienen sus millones de reproducciones. Marca MP está lanzando, ¿verdad? Fino. Hilando fino. Pedrito Vargas, el Chato, ¿verdad? Es el que compone, es el que, pues con la raza que le sabe, produce y arregla la música. Es muy importante saber, ¿verdad? Que no nada más es cantarle al Cacarizo, le llaman al micrófono, ¿verdad? No es nomás cantarle al Cacarizo, también hay que producir, hay que saber de música, raza, estudien música. Ahora sí que ya hasta los regañé, ¿verdad? ¡Corta!
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11: ¿Qué fue lo que se oyó tú? 22 y las 4.
23: Amigo, yo lo prefiero.
11: 6674-184282, el WhatsApp en cabina. 6674-184282. Mira su rola, a las 4 se la pone mi compadre Jorge y el pollo.

0: Resistencia pide su rola, ya están llegando varias peticiones, ya queda poco espacio, mande su WhatsApp 6674-184282.
1: Me va su rola.
0: 6674-184282. Pide su rolita.
2: No hables así, loco.

0: ni modo.
1: Después de la siguiente rola sigue el corte. Y después del corte vamos a empezar el viernes de complacencia con los hijos de la remangada. Así que pónganse las pilas de una vez. Ya nos queda espacio como

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0: señoras, señores, bienvenidos, buenas tardes, qué rollo, cómo están, cómo les va, qué cuentan de nuevo. Viernes 4 de septiembre, septiembre, mes de la patria. ¿Qué no dijimos que vamos a empezar con el tan, tarán, tarán, tan, el son de la negra?
1: Así es, hijo.
0: Compadre,
1: así.
0: Por favor. Yo quiero que me pongan la negra. ¿Te gusta la negra?
2: ¿Qué pasó?
0: ¿Te voy a mandar al negro del WhatsApp?
2: No, ¿qué pasó, compadre?
0: ¿Cómo no? Pues, ¿qué tiene, güey?
2: Capaz que me la como al
0: no pasa nada, güey. ¿Qué suene, pues?
2: ¿Qué suene?
0: El mariachi.
2: Esta canción va dedicada para muchos políticos que se lo merecen. Con todo respeto, que por cierto...
0: Uy, qué desmadre hay, ¿eh?

0: Me acuerdo mucho de esta canción de una película de Vicente Fernández que se llamaba Uno y Medio Contra el Mundo. La película esa de Vicente Fernández, ¿no la viste, güey? No,
1: sí, la vi, a lo mejor, pero no me acordaba.
0: Seguramente que se llamaba, ¿sí? Sí la viste. Ajá. Muy buena película, y me la vi, la sigo viendo, y cuantas veces eres. Es. Tenía un personaje, se llamaba Chava. Vicente Fernández.
1: Ah, un niño. Bueno, era Vicente y un niño, ¿no?
0: Sí.
1: ¿Estaban juntos?
0: Sí, sí.
1: Ah, sí,
0: sí,
1: ya
0: sí.
1: Me acordé.
0: Que el niño era niña.
1: Sí, sí, es cierto.
0: Pero resulta que el niño era niña, y la que la hacía de niña cuando pasan los años era Ofelia Medina.
1: Así es.
0: Eso sí, ya no me acuerdo. Ofelia Medina, la famosa Rina, la jorobadita. Así de la es. Telenovela famosa. Bueno, que la matan a ella al final porque sale un borracho de una cantina.
1: Sí.
0: Y justo esa canción era la que está de fondo de la cantina. Entonces,
1: son de la
0: sale
1: nena.
0: Un borracho de la cantina y los ve besándose a Chava y a
1: Vicente.
0: Y a Vicente. Chava era Vicente, ¿no? Bueno, y pues como cree que es hombre, porque era, a fin de cuentas, todo sí, sí. Parece que era niño.
2: Sí, siempre.
0: Y en realidad era una niña en el personaje, pues se enoja el borrachito. Ah, con que con estos vamos y la mata, güey, ahí.
1: Con un cuchillo, ¿ah?
0: Con un desarmador.
1: Es cierto.
0: Y. Mira,
1: que metiche el hijo de todas.
0: No, pues, o sea, imagínate.
1: Como si fuera su hija.
0: Si eso pasara en la actualidad, imagínate, ¿no?
1: Es cierto.
0: Porque
1: es cierto.
0: Eso es homofobia, ¿no? Así, sí, el borrachito. ¿No? Y así estuvo.
1: Por resulta que era niña.
0: Y esta canción estaba de fondo en
1: el son de la negra.
0: Sí, porque estaban afuera de una cantina.
1: Pues qué mal son para la pobre chava.
0: Chale. Bueno, pues bienvenidos, señoras, señores. Viernes de complacencias. Ya arrancamos los hijos de la remangada. Qué desorden hay, compadre, por todos lados, hombre.
1: Sí, va. Sí, para empezar, yo estoy muy enojado.
0: ¿Cuál es tu enojo?
1: Porque la Paola Gara te anda pegando calcomanías en los carros como si uno se lo pidiera. Fuimos pues unas calcomanías sí. En el carro. La Paola, no voté por ella cuando era priista, menos ahora, que no soy ni de ningún partido.
3: Y yo llegué regañándolo.
1: Oye, casi me corren de la chamba a mí. Por culpa de la Paola Gara, ¿de qué te dan ganas?
0: Yo te puedo asegurar algo y saludos a mi amiga Paola Gara.
1: Bueno, pues era tu amiga, pero mía no.
0: Ah, es tu amiga también.
1: No.
0: Y no digas que no, porque aquí la hemos entrevistado muchas veces. Y
1: no, todos los que hemos entregado son nuestros amigos.
0: Y hasta los pies le has besado.
1: ¡Mientes! ¡Cállate, mientes, hablador!
0: Yo te conozco como eres.
1: Cuando era periodista, sí, pero ya hace muchos años que no pertenezco a ese partiducho.
0: Mi amiga Paola.
1: Bueno, a lo que voy yo, que ¿por qué anda pegando calcomanía?
0: A lo que voy yo.
1: Vio mi blindada en la calle y le puse una calcomanía.
0: A lo que voy yo es que no fue ella.
1: Bueno, sus achichincles.
0: Seguramente sí, pero ella no se va a rebajar a andar haciendo eso.
1: Pero pues ella dio la orden.
0: ¿Y qué dice la calca?
1: Paola, Gara.
0: Candidata,
1: nada. Diputada local.
0: Diputable.
1: Diputada y haciendo campaña para el año que
0: saludos,
1: está.
0: Amiga Paola, una mujer entrona. La
1: amiga,
0: verdad.
1: Pidan permiso, está bien, no están en todo su derecho, pues pidan permiso, ¿no? No anden haciendo eso.
2: Le cuesta mucho dinero tu carro.
1: No, mi camioneta, imagínate. Es que no manches,
0: se ha visto envuelta últimamente en situaciones que son preocupantes para ella, pues que tenía seguridad, que se la quitaron, que se la pusieron, que apareció una corona ahí en su casa, que le quitaron la camioneta donde iba también cuidando.
1: De hecho, ayer se comentó eso por parte, dijo la Guardia Nacional, dijo el mero mero de la Guardia Nacional, que en realidad Paola Gárate sí estaba en peligro. Sí, que sí reconocía a él como chaca de la Guardia Nacional, que estaba en peligro, pero que no era labor de él cuidarla, que para eso estaba el Estado, la fuerza del Estado. Digo yo, lo mismo deberían decir del otro, que trae como tres rápidas de guachos cuidándolo, y que ya ni siquiera funciona.
0: A la que le está lloviendo ahorita, en ese sentido, es a la licenciada Imelda Castro.
1: ¿Por qué?
0: Porque ella trae 18 guaruras, güey.
1: Ah, la coordinadora.
0: La coordinadora.
1: 18.
0: 18 guaruras en tres camionetas. Que la están cuidando. Y no es senadora. Y no tiene ningún cargo público ahorita.
1: Sí es senadora, ¿no?
0: Con licencia. Pero al nombrarla coordinadora, güey, en pocas palabras, la que va a ser candidata.
1: La candidata Morena.
0: Aquí
1: andamos
0: con gaderas, ¿no?
1: Sí.
0: Le está lloviendo sobremojado porque trae 18 guaruras, güey.
1: ¿18?
0: 18.
1: No manches, güey, yo no más puedo pagar 6, no manches, güey.
0: Y no traes ni una.
1: ¡Ganó la Melda! Sí,
2: pero tú no traes ni una y andas en puras colonias peligrosas.
1: Sí, es cierto. No, pues sí, con justa razón la gente se queja.
0: Las tanques, sí, claro, le está lloviendo sobre mojado.
1: Mientras la mayoría de los ciudadanos andamos así a quedar en intemperie, como luego dicen.
0: Claro, o sea, no agarramos el rollo.
1: Sí, cierto,
0: o sea, ¿y por qué se enoja la gente? Y luego, ¿por qué le dice lo que le dice?
2: Los políticos.
0: Cuando vienen a entrevista, luego le dan con todo, piensan que nosotros somos los paleros en el pastel.
1: Oye,
0: aquí estamos hablando de
1: otro tema, güey, político, ¿no? También. ¿Ya viste lo que dijo Donald Trump?
0: ¿Qué dijo el viejo ese?
1: Viaje gacho.
0: No voy a decir eso porque capaz se me quita la visa. ¿Qué dijo mi amigo el güero?
1: Así es. Que gacho nos pisotea. ¿Qué dijo que aunque nomás, que México lo único que le puede dar a Estados Unidos son tamales calientes y tomates? Dijo que de todos modos iba a respetar y que los iba a seguir el tratado de tratado comercial.
0: Sí lo hace.
1: Así nos dijo, güey.
0: ¿Sí lo hace?
1: Sí, güey.
0: Bueno.
1: Pero, o sea, pero fíjate qué humillación, ¿no?
0: Pues sí.
1: Aunque recibimos puros tamales y tomates de México, digo, pero pues, sí, así nos dijo. Ay, ¿qué? ¿Y lo que se meten los gringos qué? ¿De dónde lo reciben, güey? ¿Quiénes son los que nos tenemos bien felices? Bueno, pues,
0: ya no más es México.
1: En otros temas, güey, también.
0: Venezuela, Colombia.
1: Oye, compadre, en otros temas políticos también, en algo muy serio, ya asesinaron a un diputado federal en Veracruz, un diputado federal. Y el día de hoy por la mañana fue levantado el síndico, hace un año aproximadamente fue asesinado el síndico de Tepuche, el
0: ¿sí?
1: Nene.
0: Sí, claro, lo recuerdo.
1: Y ahora está un nuevo síndico que entró después del asesinato del síndico de Tepuche, el Nene, que David creo que se llama. Y el día de hoy lo levantaron. Y un hermano de él intentó impedir que los gatilleros se llevaran a su hermano y lo hirieron y murió el hermano.
0: No.
1: Y pues del síndico no se sabe nada todavía.
2: Qué bárbaro.
1: Así las cosas, pues está feo.
0: ¿Por qué te digo que está fea la situación? Y lo que hemos comentado aquí, y se lo hemos dicho a los que andan ahí ya en campañas o medias campañas, o como le quieran llamar, que la política se ha vuelto una labor o un
1: trabajo riesgo.
0: De alto riesgo, sí, güey. Sí. Aunque quieras servir, aunque tengas ganas de servir a tu población, sí, a tu ciudad, a tu estado, es muy riesgoso ya andar en la polaca. Pero bueno, así sucede y así pasa. Son las 4:17, arrancamos viernes de complacencias, los hijos de la remangada. ¿Qué novedades me tienes, pollito?
2: ¿Qué le va a traer? Pues que estoy esperando la lluvia que tienen 3 días o... hasta
1: ¿y qué te dijo? ¿Que no iba a venir o qué?
2: Que va a llover.
1: Va a llegar tarde, ¿para qué va a venir?
2: Y llueve para alrededor de Culiacán y el pueblo aquí, el centro de Sinaloa, nada.
1: ¿Para qué quieres que llueva?
2: Para que me lave el carro.
1: Mejor te llevo, te mando un
0: viaje. Pues ayer estabas anunciando que iba a haber lluvia, ¿sí? Por el ciclón que anda ahí,
2: no,
0: que
2: no llega nada.
0: Que por acá.
1: ¿Cómo lo dijo el pueblo?
0: Pueblo.
1: Pues así las cosas, señores, ni modo. Es viernes de complacencia, mejor hay que complacerle a la gente, compadre. Porque las malas noticias no se van a acabar jamás de los jamases.
0: No.
1: Ya se reportó.
0: Ya se reportó. Bueno, ya, pues ahorita ahorita le ponemos algo. Son las 4:18 y bueno, arrancamos a través de la mejor FM 104.1, los hijos de la remangada. Estamos complaciendo ya.
4: Ay, Chucho, compláceme con una canción, no sé cómo se llama, pero la cantan Lucero Junior.
1: ¿Se llama esta?
0: Carita de no sé qué,
1: Carita Princesa.
0: Yo creo que es esta, que es la más nueva de los Luceros Junior, Luceros de Bayraguato Junior,
1: de Pancho,
0: herederos de Papá Beto.
1: Papá Beto, el Francisco Suijinho.
0: Papá de la rebanada.
1: ¡Saludos, Papá Beto! El pollito les dice hola.
2: Hola, ¿qué tal?
1: Mi compadre Chucho les dice hola.
0: Mi compadre Jorge les dice hola,
1: Crayola. ¡Bienvenidos a...

0: 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Son las 4 con 24 minutos.
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24: ¿Qué dicen las víboras cascabeleras?
25: De México, para el mundo, su canta Marco Flores. ¡Víbora que
26: de la Hermandad, muy buenas tardes. Ahí se pueden complacerme con los consejos de los intocables del norte, por favor.
24: ¿Qué dicen las víboras cascabeleras?
27: Hola, buenas tardes, feliz viernes. Salud para ti, mi amigo hermoso, precioso, chulo, veo. Salud para el pollo, para el chucho.
28: ¿Cómo es, compadre?
27: Para la solución, para Javi. Y por favor, ponme la única estrella de Grupo Libre dedicada para mi tía. Que tiene 14 días que murió. Que tenga lindo fin de semana, hermosos.
28: Los quiero.
27: Bye. Los quiero.
28: Ay, mamá, tiene. Los quiero. No sé si es la Marta o la Popis.
27: Los quiero.
28: Con el chavo.
27: Bye. Bye.
28: ¿Cómo no? La única estrella con el Grupo Libre.
29: Buenas tardes, hijos de la remangada.
28: Saludos, señor.
29: ¿Me podrían complacer con la canción Secuestro de Amor?
28: ¡Ah, qué buena!
29: De los Tucanes de Tijuana. Saludos de su compa Eric Osuna. Gracias.
28: Con muchísimo gusto, don Eric Osuna.
30: Buenas tardes, hijos de la remangada. Viéntenme el troquero, por favor, compa.
28: Este vato quiere
30: pistear porque es viernes y el cuerpo lo sabe. Échense el troquero.
28: Hay de ocupar que sea viernes, hay de ocupar el troquero para tomar borracho.
24: ¿Qué dicen las víboras cascabeleras?
28: Y el otro.
30: La linda güerita, compadre.
28: ¡Ay! Horas para aspirar el colón, están pidiendo, compadre. Bueno, pues está nublando la tarde en Culiacán y el calor, pues está a todo lo que da. Y estamos casi a nada de entrar al otoño.
31: Ah, güey.
28: ¿Ya?
31: ¿Cuándo?
28: El 21 de septiembre, güey.
31: Ya, ya va a cambiar el clima.
32: Ahora se siente un poquito el clima.
28: Va a cambiar el clima de inseguridad. Digo, se va a poner peor. No sé si ya notaron, pero ya está oscureciendo más temprano.
32: Más temprano.
28: Sí, sí.
32: Y el sol antes se pegaba para allá.
28: Sí, sí, sí. Está apareciendo más temprano y está amaneciendo más temprano. ¿O cómo está el rollo? Más tarde. ¿Cómo es el rollo? Sí, ¿no? Oscurece más temprano y
31: amanece más tarde.
28: Sí, así es.
31: ¿Así es?
28: Sí. Claro, ya está cambiando la cuestión del esa cosa. Pues resulta que la gorda dejó unos panes aquí, me los voy a comer. Para que luego nos hagan mitote, ¿no? Desde ahorita les estoy avisando. Quiero decirles que en la mañana nos trajeron unos ricos, suculentos panes de muerto.
31: Ya viene la temporada
28: de panes de muerto. Sí. Yo me comí el mío. Y aquí veo. Olvidó la gorda. Y olvidó la bizcocho. Su pan de muerto.
31: Tanto aprecian el regalo que les trajeron, ¿no? Que los dejaron aquí olvidados.
28: Ya, ustedes saben que lo que va, ve mal parqueado este arremanga. Sí,
31: arremanga.
28: ¿No? Entonces, por eso también el Power Ranger.
31: Sí.
28: Porque Power Ranger revuelca con cada monstruo.
31: No, cuando iban con la María no me animé. Ahí sí no me animé.
28: Yo no dije nombres.
31: Ajá.
28: Pero
1: Y se va a comer el pan de muerto
4: que ya se ha comido bueno.
31: Pues es que te digo, ¿por qué de esta manera aprecian el regalo que les trae los
4: Así
31: estando?
4: Es,
31: ¿alguien se tiene que arriesgar, no?
4: Sí.
1: Pues yo no sé si lo tenían aquí clavado pensando.
31: No, lo dejaron aquí en el cristal.
1: Pensando en que saliendo se lo iban a llevar y se les olvidó.
4: No, pues es que trae hambre el Chucho.
31: ¿De modo?
4: No desayunó.
31: Cayó en mis manitas y se va a ir. Se va a ir. Bueno, de hecho ya se fue.
4: Ya se fue uno. Tal vez el otro.
31: Queda otro para el ratito con un cafecito.
1: Oye, pero es pan de muerto de medio kilo, güey. ¿Cómo te puedes comer tanto pan, güey?
31: ¿A poco tú crees que está chiquito el muñeco?
1: No es una pieza de bolillo, güey.
4: No, es
1: un
4: bolillo.
31: Son de medio kilo, güey.
4: Sí.
1: Y luego están rellenos
31: de panocha.
1: De panocharte mentiras, trae cajeta.
31: Gorda, me estoy comiendo tu pan para que luego no les caiga de mi tote, ¿no?
1: Bueno,
31: él anda hablando mal de mí, no, que me subía a las cabines, que dejé un reguero ahí, mosquero.
4: Sí, va a ser duro.
31: Resulta, no, duro ya lo traigo.
1: Resulta que ayer invité a desayunar al pollo.
31: Sí. ¿A poco? Gracias por invitarme a mí también.
1: Pues es que tú trabajas
4: esa
1: hora.
4: Está trabajando esa hora.
31: No hay problema, puedo pedir permiso, pero adelante.
1: Pues no te canses de pedir permiso.
31: Ya, pues ya. ¿Qué pasó? El desayuno. Se le cayeron las placas al pollo.
1: No, espérate, ver, me dejó plantado.
31: ¿Qué?
1: No vino. Y yo venía para acá, y aquí lo estuve esperando, y no le quise marcar porque dije, no.
31: ¿Está cansado?
1: No, está cansado, mi compadre.
4: No, está ya gimnasio.
1: Nos vamos a desayunar. Pues resulta que ahorita que llega, le digo, hey, hueto, me dejaste plantado, que no sé qué. Me dice, ¿cuál? Pues te mandé el mensaje anoche. Aquí no hice nada, dice. Me estoy dando cuenta, compadre, que yo le mandé un mensaje al pollo. Y le llegó todo cambiado el mensaje, güey.
31: ¿Cómo, güey?
1: Que ni siquiera está editado. O sea, ya es que uno de repente edita los textos que envías.
31: ¿Y qué fue lo que le enviaste originalmente?
1: Checa lo que le envié.
31: Vamos con la...
1: Ay, güey, no manches. No sé si a alguien le ha pasado esto de la gente.
31: ¿Pero me puedo decir?
1: Pues sí.
31: Mi compadre le mandó al pollo. ¿Vamos con las güeritas mañana o qué? O sea, vamos con las güeritas, son unos tacos de buche que están aquí muy buenos, sí, para 27, ¿no?
1: Exactamente.
31: Vamos con las güeritas mañana, ¿ok? Y al pollo le apareció, ¿nos encantan las guerras mañana o qué?
1: O sea, no está ni editado.
31: Lo repito, sí. Mi compadre le escribió al pollo, ¿vamos con las güeritas mañana o qué? Y al pollo le apareció hasta con el signo de interrogación, güey.
1: Sí, güey.
31: Que tú no se lo pusiste.
1: No se lo puse.
31: ¿Nos encantan las guerras mañana o qué?
1: O sea, yo no sé si a la gente le... Es la primera vez que a mí me pasa esto.
31: No, güey, esto ya, yo... Ahora que registramos los teléfonos va a pasar todo eso.
4: Ha pasado muchas cosas,
1: le estoy, como se dice vulgarmente, rando el palo. Y me dice, ¿de qué me hablas? No sé qué, le dije, pues me... ¿No? Y me... abre tu chat, le dije, pues estaba seguro de lo que le había mandado.
31: Sí.
1: Pues no sé si a alguien le ha pasado que mando un mensaje y no le llega.
31: Aquí tu error fue no hablarme a mí, yo sí hubiera ido. O sea, hubiera sido guerra, güerita, yo voy.
1: Te dijeron, vamos mañana, pues te vas a quedar dormido.
31: No, mañana es sábado sagrado para mí, compadre, el domingo ni se diga.
1: No, ya sé. No,
31: pero el lunes sí te acepto.
1: Ya veremos, porque el lunes no quería venir, pero vamos a ver.
31: Ah, bueno, está bueno.
1: Bueno, 4:00 p.m, 38 minutos. Ahí lo estás viendo con tus propios
31: ojos. Sí, güey, está, nunca me ha tocado ver alguna cosa así, güey.
1: Extraña la situación.
31: Por eso hay tantos divorcios.
1: Imagínate, güey. Santa Rosalía, hoy se festejan, muchas felicidades. Bueno, tenemos 1, 2, 3, 4, 5 rolas al hilo. Vienes de complacencias, viernes, donde usted hace la programación aquí en la mejor FM 104.1, principalmente con los hijos de la remangada. Entonces nos vamos con los intocables, con los consejos, la única estrella de Libra, secuestro de amor de los tucanes, el troquero de los alegres de la sierra y linda abuelita de Joel.
31: Compadre, ¿me permites un segundo?
1: Arránquese.
31: Ya estoy entendiendo por qué aquella morrita que le tiré el rollo me bloqueó.
1: ¿Por qué? ¿Qué le mandaste?
31: Yo le mandé, yo sacando la plática le pregunté que su papá era mayor, pues le pregunté, ¿y tu papá ya es grande? Y me bloqueó. Yo creo que le llegó otra cosa entonces.
1: Es que ella le llegó, ¿tu papá ya es grande?
31: Sí, y yo creo que se entendió otra cosa, ¿verdad? Y yo le pregunté que si su papá ya era grande.
4: ¿Su papá ya es grande?
31: Si era de mayor de edad, pues. Así.

0: 35 grados centígrados. 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
1: ¡Flachazo grupero con el reportero! Oye, marca MP va empujando fuerte. Digo, van a, o sea, si los buscas en YouTube, encuentras ya que tienen sus millones de reproducciones. Marca MP está lanzando, ¿verdad? Fino. Hilando fino. Pedrito Vargas, el Chato, ¿verdad? Es el que compone, es el que, pues con la raza que le sabe, produce y arregla la música. Es muy importante saber, ¿verdad?, que no nada más es cantarle al Cacarizo, le llaman al micrófono, ¿verdad? No es nomás cantarle al Cacarizo, también hay que producir, hay que saber de música, saber de música, raza, estudien música. Ahora sí que ya hasta los regañé, ¿verdad? ¡Corta!
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2: ¿Bueno? Sí, soy yo. ¿De verdad? ¿Mañana empiezo? Gracias, no le voy a fallar.
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0: sería como que para que no te estaciones o qué rollo.
1: Ah, pues son las rayas. Fíjate que últimamente me ha estado tocando ver en la ciudad muchas personas que están pintando los topes para que les des una lala. No sé si te ha tocado ver.
2: Sí. Yo lo doy 5 pesos.
0: Que no es obligación, ¿eh?
1: Porque no es obligación, ¿no? Porque no, es obligación de la comuna.
0: Claro.
1: Oye, señores, por cierto, hablando, ahorita vamos al del tema del síndico de Tepuche, ya desafortunadamente fue encontrado sin vida. David, sí, es el nombre del síndico actual de Tepuche, fue encontrado hace unos minutos sin vida en una granja que se encuentra ahí cerca de la Loma Rodríguez. Sí, y te digo, hoy en la mañana me tocó ir a mí a la Loma Rodríguez, estaba hasta el tronco de soldados. No cabían los soldados en la Loma Rodríguez, aparte que había unos eventos ahí que se llama la Jornada de la Paz, donde va Sedena, Guardia Nacional
0: y todo. Y ahí apareció muerto.
1: Muy cerca, no apareció ahí, no estoy diciendo que ahí. Estoy diciendo que en ese sector, ahí en la Loma Rodríguez, en una granja que se encuentra en las orillas de la Loma Rodríguez, fue encontrado el cuerpo sin vida del síndico de Tepuche, que la madrugada del día de hoy.